0: curso, hacemos enseñamos algunas cosas en tu pueblo y es tremendamente interesante, porque yo pienso, por ejemplo, los telaristas, ¿no es cierto?, le dejan un oficio a las personas y eso los ayuda no solamente a comprender su cosmovisión y a conocer de su pueblo, sino que también a tener una forma de ganarse la vida, un oficio, sí, bueno, que es tremendamente importante.
1: Claro.
0: ¿Ya? Aprender la lengua de su pueblo no es menor.
1: Claro.
0: ¿Ya? Conocerlo, o sea, no es lo mismo decir te quiero en mapuche que te quiero en español, ¿no?
1: Totalmente.
0: ¿Ya? ¿Cómo se dice te quiero en mapuche?
2: Coyello.
0: Coyello. ¿Este?
1: Sí. Oye, Keyan. Vamos a ir con un tema musical, ¿les parece?
2: Disculpa.
1: Sí, Floriano.
2: 3 minutos.
1: Sí.
2: 3 segundos.
1: Todo el tiempo que quiera, Floriano.
2: Deja el gordo.
0: Cierto.
2: Mira, yo quería comentar, ¿no? Esta experiencia valiosa que estamos iniciando es muy, muy bonita. Estoy como emocionado.
1: Claro.
2: Porque gracias a la radio, a la radio Ritoque, que abre este espacio, ¿no? Y también destacar que CONADI se ha ido como adecuando también a otros requerimientos, porque esta línea que sacó ahora, que
1: de difusión,
2: de difusión, en la cual nosotros pudimos lograr el apoyo económico para el gasto.
1: Importante.
2: Entonces, porque a mí me llama la atención dos cosas. Una, no está muy bien definido como las características culturales de todos los participantes de la sociedad.
1: Claro.
2: Entonces, yo veo que los pueblos están un poco todavía medio desconocidos.
1: Sí, pues que también estamos viviendo un tiempo donde hay mucha tecnología y eso también causa que las personas se aíslen y se individualicen también.
2: Pero también hay una concepción que viene de la escuela, porque mira, suponte tú, aquí en Valparaíso hay mucha gente de pueblo originario que hacen cosas maravillosas y están ahí. Y eso debiera ser un aporte del pueblo, de los pueblos, al turismo local.
1: Y a la sociedad en general.
2: A la sociedad.
1: Claro.
2: Entonces, este programa tiene ese sentido, porque generalmente hablan de indígenas, miran al sur, mapuche, pero no saben cuántos andamos por distintas partes de distintos pueblos,
1: claro,
2: caminando.
1: Claro.
2: O tienen que ver con el norte, aymara, entonces también miran solo al norte. Pero aquí cada vez están apareciendo más agrupaciones, más. Eso es lo que nosotros queremos ayudarlos en dar el paso.
1: Eso.
2: Porque este programa está para servir de puente entre lo que se hace y no se conoce.
1: Justamente, y generar como un pensamiento.
2: Como un pensamiento, una creación de cómo el conocimiento de los pueblos originarios se pueda incorporar al conocimiento general.
1: Claro.
2: Cuando uno empieza a introducirse en este tema, es apasionante, porque la significación de las palabras no son tan simples como las dice el diccionario. Se pierde mucho, mucho, mucho en la traducción.
1: Claro.
2: Entonces, para eso hay que ir a la canción, hay que ir a los cuentos,
1: a la poesía,
2: qué bueno, porque también tenemos buenos poetas.
1: Qué importante la poesía, porque tiene significado y un contexto. Entonces, bueno, un poco lo que pasa con la música, que sirve mucho para aprender otro idioma.
2: Entonces, nosotros con el alcalde anterior tenían un programa que financiaban proyectos para distintas partes.
1: Claro.
2: Y eso nos permitió también abrirnos más. Pero el tiempo pasa y cambia, ¿no?
1: No, y a veces las cosas avanzan y después retroceden y después para volver a retomar cuesta, porque no, como dices tú, el tiempo pasa.
2: Siempre hay aprendizaje.
1: Siempre
2: hay aprendizaje.
1: Eso.
2: Positivo, negativo, siempre. La vida real te está diciendo, por acá va la cosa.
1: Claro.
2: Y uno tosudo quiere cambiarla, ¿no? hay momentos de cambio y hay momentos de no cambio.
1: ¿Verdad?
2: Entonces estamos viviendo el cierre del el comienzo del tercer milenio. También suceden cosas cuando hay cambios de esta envergadura. Entonces, una forma de atenernos y de entender estos procesos es vincularse a los pensamientos antiguos.
1: Claro.
0: ¿No? Es increíble.
2: Porque yo puedo hablar todo el día entero.
0: Claro. Yo lo que estaba pensando con lo que decía Floriano es que sin historia nada se sustenta, ¿no? Es como la base que nos permite sustentar el presente y el futuro, ¿ya? Claro. Y otra cosa es que Valparaíso no nació con la llegada de los españoles, ya aquí había claro. gente, aquí habían pueblos, ya había y esa historia muchas veces, no muchas veces, sino que no fue contada, fue mal contada, ya. Aquí en Valparaíso habían pueblos, estaba el pueblo de Aguita, estaba el pueblo Chongo, ya. Más al sur también estaba el pueblo mapuche, entonces no estaba vacío Valparaíso, no es que no existiera nadie.
1: Claro,
0: como es que sencillamente nunca lo
1: se visibilizó.
0: Nunca lo visibilizaron.
1: Históricamente.
0: No sé si era políticamente dable y conveniente, ¿ya?
1: Claro, el disque.
0: Pero Valparaíso no era una tierra desierta, no era un territorio desierto. Ya, aquí había
1: vida.
0: Gente, habían pueblos y eso.
1: Claro, como
0: tiene
1: dicen,
0: que saberlo la gente, yo creo, bien.
1: Que está el concepto de los españoles que descubrieron América, en realidad, claro, todo estaba existiendo acá.
0: La invadieron.
1: Claro.
0: La colonizaron.
1: Justamente.
0: Ya. Hicieron un tremendo genocidio.
1: Justamente.
0: Que nunca han reconocido ni han pedido perdón.
1: Así es.
0: Nunca
1: pues.
0: Han pedido perdón por el genocidio. ¿Ya?
1: Así se han construido.
0: Y muchos piden que los alemanes de repente pidan perdón por todo lo que han hecho y ellos, ¿qué tienen?
2: Buen punto, ¿eh?
0: Nunca han pedido disculpas por todo lo que han hecho en América.
1: Claro.
0: Los ingleses también hicieron harto y los franceses también.
1: También, pero los ingleses.
0: Los portugueses, los europeos en general le hicieron harto daño a América.
1: Llevaban acá a los nativos allá para mostrarlos como rarezas.
0: Como
1: ¿no?
0: rarezas. Mm. Así
2: pero
0: que.
2: Pero yo creo que hay que destacar que a pesar de todo eso, aquí estamos aquí. Y hay gente de la radio que se abre. Entonces yo quiero dirigirme a los hermanos y hermanas de todos los pueblos de acá e invitarlos. Este proyecto sueña con ser una apertura, un encuentro. Aquí nadie tiene la verdad, nadie lo sabe todo. Lo reconstruimos entre todos y todos los días.
1: Eso.
2: Y hay el cambio.
0: Estamos
2: y no hay que tener
0: y construyendo.
2: No hay que tenerle miedo al cambio. El cambio es el proceso. Está en todo proceso de vida.
1: Y no es coincidencia que estemos acá en Radio Ritoque, porque Radio Ritoque también tiene esa misma filosofía a través de su director Francisco Marambio. Yo estoy hace un tiempo trabajando acá en la radio, entonces tenemos esa misma filosofía.
2: Salud por eso.
1: De abrir, salud.
0: Salud
1: con mate. Entonces, es bonito cuando se encuentran las intenciones, la filosofía, y tiene que ver con el origen también, porque yo iba a meter la cuchara antes de decir que, claro, Radio Ritoque tiene esa apertura pues, para que nos comuniquen. Estamos en Instagram, como les decía, @ nuestro idioma prevalecerá. Entonces, cualquier duda, consulta, si quieren venir acá a la grabación del programa, estamos siempre abiertos. ¿Ya? Oiga, entonces ahora sí que vamos a un tema con Armando Nahuelpan. Se llama Millaray. Y seguimos por Ritoque.

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1: Ahí estamos de vuelta después de haber escuchado las lindas melodías de la música de los hermanos Nahuelpan, de Armando Nahuelpan. Estamos en nuestro programa Nuestro idioma prevalecerá, Taín Mapudungún Kume Mogelay, una iniciativa financiada por la Oficina de Asuntos Indígenas de Santiago, CONADI. Estamos en Radio Ritoque también, que nos abrió las puertas. Estamos con Floriano aquí acompañándonos y también con María Eugenia.
2: Mira, yo quería comentar que los hermanos Nahuelpan son una familia de mapuches profesores.
1: Ah.
2: Y fueron los primeros que incorporaron como más formalmente la guitarra a nuestro cantar y nuestro quehacer.
1: Claro.
2: Entonces, y ellos han cantado siempre.
1: Ajá.
2: Y por fin, incluso las nuevas generaciones están tomando ese camino.
1: Claro. Bueno, ahora ya está rap mapuche, ¿no?
2: Ahí hay que conversar, ¿no?
1: Claro.
2: Hay que conversar porque yo sueño con que las cosas no se imponen de afuera.
1: Ajá.
2: Las cosas que se hacen se combinan, se muestran, pero ese imponer a que sea eso,
1: claro,
2: porque cada pueblo y cada ente tiene su propio proceso de producción y de avance y de vida. Ajá. Entonces, bueno, el rock and roll surgió acá, el otro allá y el otro, y cada uno se fueron creando. Entonces esto es mucho, por eso te digo rap mapuche, por desarrollo básico, no existe.
1: Claro, es una contradicción. Pero también la música va evolucionando, pues el hecho de que los hermanos Nahuelpan hayan incorporado la guitarra también es una mezcla entre el folclore, claro, chileno, sí, digamos, entre la guitarra española, lo mismo que pasa con la cueca, que es una mezcla de estilos que venía desde los marroquíes, desde esa, es como árabe, tiene un origen árabe la cueca. Entonces,
2: la cueca,
1: claro, tiene un origen árabe. Decían que aquí en Quilpué había un lugar donde se juntaban los esclavos que traían, y ahí con el tema de las percusiones africanas, la guitarra que era árabe y más las letras de acá, nace la cueca. Entonces, eso es lo bonito de la música, que va marcando ciertas evoluciones y mezclas.
3: Integra saberes, estilos.
1: Y el idioma, la poesía. Pues no sé si existía la poesía propiamente tal en los pueblos originarios. Deben haber existido el contar historias, yo creo, ¿no? Que a través,
3: sí,
1: de eso se va marcando la historia.
3: Transmitir saberes a través de las historias, a través de
1: los cuentos.
3: Los cuentos, eso.
2: Pero es que donde se desarrolló más eso es en el sueño.
1: Ah, oh, mira.
2: Muchas cosas antes se soñaban.
1: Claro.
2: Muchas cosas, como dormiste, que soñaste. Era lo primero que uno despierta al otro día.
1: Claro.
2: Y eso es así. Yo puedo dar en estos años que he vivido fe de cómo se cumplen las cosas cuando uno sueña y cómo hay comunicaciones en ese proceso.
1: Claro que es real, ¿no? Es parte del cuerpo.
2: Hay algo pasa entre la mente, los sueños, no sé.
3: Es que se combina la realidad con lo que tú imaginas, con lo que tú haces, y se genera algo nuevo. Y si eso nuevo que tú generaste, tienes la capacidad de llevarlo
1: a la realidad,
3: a lo que haces en tu vida cotidiana, es algo nuevo, o algo, es una mezcla rara de muchas cosas que,
1: claro,
3: que generas.
1: Porque también existen como las visiones, ¿no? No sé, sí, dentro del conocimiento mapuche, ¿quién es el que tiene las visiones? O es algo
2: todos,
1: democrático, claro.
2: Todos, y todas valen.
1: Ah.
2: Esa es otra cosa que me llama la atención. Que todo vale. No es que Juanito X es el... Bueno, hay destacadas personalidades que uno no puede evitar y hay que considerarlo. Por ejemplo, la familia que tiene el onco tienen esa historia y se va desarrollando y se va creando el sistema del onco.
1: Claro.
2: Es la forma del onco, que no necesita ni policía, ni la represión, ni la tortura para dirigir a su pueblo. Dime claro. Que no es grandioso eso.
1: Sí, pues. Claro que sí, y ahí está la verdadera justicia por la sabiduría.
2: Ahora, nosotros también tenemos nuestra tarea de ir aclarando cosas. Por ejemplo, Mary Mary no significa buenos días, buenas tardes. Mary Mary se saluda así, con las manos abiertas y
1: bien. El 10, ¿o no?
2: 10, 10, vengan los 10.
3: Claro,
2: eso es, pues, vengan esos días.
3: O sea, esto de que hacen los lolos ahora no es nada nuevo.
1: Chocan los 5,
3: vengan esos 5.
1: Claro, ¿viste?
2: Entonces, mira, y eso se entiende también por un hecho histórico. Porque antiguamente, así como había un bueno, también siempre hay gente mala.
1: Así es.
2: Entonces, tú no puedes pasarle la mano a la gente desconocida.
3: Nada.
2: Entonces,
1: no,
2: esto
1: este
2: es puro tope, hermano.
1: Claro, mira. Justamente.
2: Y así que se escribió la historia.
3: ¿Es Mary o Marty?
1: Mary Mary.
2: Mary Mary. Es una R arrastrada.
3: Sí, sí, siempre la escucho yo cuando me dicen, cuando saludan a esa.
1: Tú me contabas que que en un tiempo, y ahora no sé si lo estaba haciendo, que seguía lo que te iba dictando, digamos, el sueño, ¿no?
2: Yo lo he usado mucho. Yo he usado mucho, incluso para comunicarme y recibir consejos de mi madre.
1: También para allá iba. ¿Cómo es ese mecanismo? ¿Nace así espontáneamente?
2: No, bueno, de la manera de todo, nace, a veces alguien que como que te toca la puerta.
1: Claro.
2: Pero otras veces yo invoco.
1: Claro.
2: Yo he invocado a mi mamá, a mi abuelo materno, en muchas situaciones. Ahora, es cuestión de casualidad, es cuestión, no sé.
1: No, pues hay conexiones ahí profundas.
2: Yo tengo esa facilidad de poder conectarme.
1: Y tiene que ver con los espíritus también, ¿no? Con el entender que el cuerpo físico es muchas veces una cáscara y dentro de eso vive una energía, pues, que se va moviendo a través del tiempo y a través del espacio.
2: Bueno, cuando se discutió el origen del ser, yo creo que ahí está el conocimiento antiguo presente, porque ese es el Nien. Mo Nien.
1: Claro.
2: Mo Nielaimi. El Nien es un espíritu, es una energía.
1: Claro.
2: Es lo que tú vas a hacer así, aprietas, y ahí te transmite energía, por eso se te pasa el dolor de cabeza cuando tú haces así.
1: Claro.
2: No, si está todo, es impresionante, ¿no?
1: Está todo conectado.
3: Estaba pensando.
1: ¿Qué estaba pensando?
3: De repente la ciencia interfiere con los saberes ancestrales, pero no tanto tampoco.
1: Claro, porque tú tienes formación científica.
3: Sí.
1: Tú estudiaste en la universidad.
3: Sí, tengo mi carrera universitaria de ciencias.
1: Claro, y ahí, ¿cómo es ese enfrentamiento entre la ciencia y las creencias espirituales?
3: No sé, fíjate, pero antes de estudiar ciencia, yo me acuerdo que a mí me pasaban cosas raras en mi vida sin saber que, o sin ser parte de pueblo originario en esos tiempos. Yo tenía sueños con cosas que pasaban, como por ejemplo terremotos, o como por ejemplo la muerte de alguien que estaba de la familia,
1: cercano.
3: Que estaba vivo, y nadie me creía cuando yo lo contaba, porque era, no, pues está vivo y está allá, y me decía,
1: bien.
3: No, pero se va a morir aquí en este lugar, y todo esto, y esas cosas ocurrían.
1: Mira.
3: Como decir, yo quiero que esté todo apagado, y se apagaban todas las luces de Valparaíso, y no es porque yo supiera que iban a tirar una cadena o iban a hacer algo así.
1: En los tiempos oscuros.
3: Claro. y cosas así. De repente sueño cosas, ya no las cuento mucho porque
1: es como una responsabilidad,
3: claro,
1: ¿no? Como sí, asumir una responsabilidad sí, celestial.
3: Pero sí sé, yo creo en ese tipo de cosas, yo sí sé que pueden existir.
1: Claro,
3: por eso estaba escuchando a Floriano y me estaba acordando de esas cosas.
1: Y están ahí.
3: Están ahí, de hecho, me acuerdo que cuando estaba Lolita así, mis amigos me decían que era bruja. Y me tenían miedo de repente que yo dijera algo.
1: Claro.
3: Pero sí, yo me acuerdo y no se puede, no se puede evitar. Hay toda una parte de que la ciencia no ha probado, ajá, no ha comprobado, pero tampoco se ha dedicado a estudiarlo.
1: No, pues.
3: Ya, tampoco se ha dedicado a estudiarlo, ya. Se dedica a lo más concreto, a lo más visible. Pero
1: más
3: esa
1: práctico,
3: parte,
1: quizá,
3: claro, no se ha dedicado. Si es más, también, pues, o sea, bueno, políticamente y económicamente también genera mayores beneficios, quizás.
1: Seguramente.
3: Y soluciona, quizás, problemas muy contingentes de la gente, pero no se puede negar tampoco, no hay forma de negarlo, pero tampoco se ha hecho nada para probarlo.
1: Claro, que muchas veces, como en la medicina, ¿no? Que está la medicina china que te soluciona los problemas un poco más de raíz, de dónde vienen, del origen de los problemas. Que es distinto a tomarse un medicamento que se te pasa el dolor un rato y nunca se soluciona el problema de fondo.
3: Sí, la medicina también, pero con el hecho de las medicinas tradicionales de los pueblos, también pues, las desestiman muchas veces porque piensan que no sí, sea mejor ir a la farmacia y darte una pastilla.
1: Claro.
3: O las gotas de, y resulta que a veces hay medicinas tradicionales que son menos invasivas, tienen menos efectos secundarios y
1: te
3: solucionan el problema sin generarte a veces
1: desde el origen, claro,
3: sin generarte efectos secundarios y daños permanentes en el organismo.
1: Claro, claro, o sea, como que se hace un intercambio entre vivir, supuestamente vivir mejor menos tiempo o claro, ir sufriendo más tiempo.
3: Claro, que tú tienes que tomarte la agüita todos los días o dos veces al día, y en cambio una pastilla y una vez al día la andas trayendo en el bolsillo, no tienes que hacer no tienes que calentar agüita o hacer cualquier cosa para podértela tomar, es mucho más fácil, es mucho más conveniente.
1: Y después vienen los efectos secundarios también.
3: Sí, gastritis, efectos en
1: los riñones.
3: Claro, entonces la ciencia soluciona algunas cosas, pero no es todo.
1: No.
3: De vez en cuando hay que escuchar a los pueblos.
1: Eso. Vamos a otro tema musical entonces. Seguimos con Nahuel Pan, Armando, Curuwentru.

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1: Y ahí estamos de vuelta en esta tarde por Radio Ritoque con el programa Nuestro Idioma Prevalecerá. Tain Mapudungun Kume Mogeleay. Seguimos en compañía de Floriano y María Eugenia, quien muy amablemente nos vino a acompañar hoy día representando al pueblo diaguita. Ya estamos en la recta final de nuestro programa. Recuerden, todos los martes a las 19 horas estaremos transmitiendo. Y estamos muy contentos. Este es nuestro segundo programa, así que pretendemos seguir por harto tiempo, ¿verdad, Floriano?
2: De todas maneras, porque yo creo que puede ser muy útil. Eso. Nosotros vamos a optar, como decía antes, nosotros vamos a intentar poner esto al servicio de todo. Así, de forma pluralista, sin ofender a nadie, sin faltarle el respeto a nadie. Sería un bonito sueño que todos los pueblos o descendientes de los pueblos nos pudiéramos juntar y hacer cosas como en común. Ajá. Pero eso es en el largo plazo, una vez que se conozcan todos, y seguramente tendrá que venir algún proceso de atención. Y lo otro es que si hay suficiente apoyo, esta iniciativa puede permanecer.
1: Claro, seguro. Seguro
2: y puede trascender a otras cosas, como por ejemplo enseñar idiomas, enseñar cosas prácticas que se van concretando en el conocimiento aplicado.
1: Claro, y conectando con comunidades, con jóvenes, para generar un desarrollo más potente a nivel cultural.
2: Feliz.
1: Así que cualquier apoyo, cualquier ayuda, cualquier colaboración, estamos aquí abiertos. Háblenos al Instagram, @ nuestro idioma prevalecerá. Ahí estamos atentos siempre. Y ya estamos llegando al final de nuestro programa. María Eugenia, te agradecemos por haber venido, por haber participado y también por habernos puesto un día un poco del pueblo de Aguita, ¿no?
3: Bueno, yo les agradezco la invitación a Floriano, a ti, Sebastián.
1: Gracias.
3: Es importante para los pueblos o para nosotros como parte de los pueblos, ¿no es cierto?, que de alguna manera estamos tratando de organizarnos, de asociarnos, que nos escuchen, que se difunda lo que somos, ¿ya?, lo que en realidad somos, no lo que mucha gente piensa que somos, claro. ¿No es cierto? Nosotros somos parte de esta tierra, de este territorio, ya en este Valparaíso que tanto queremos. Antes de la llegada de los españoles había pueblos, nosotros estamos acá presentes y seguimos presentes. Vamos a seguir presentes por siempre. Yo creo que se pueden acabar todos los otros porteños, pero los pueblos originarios van a seguir acá. ¿Ya? Vamos a seguir acá. Yo me gustaría, a través de este programa y de la Radio Ritoques, invitar a mucha gente de los pueblos originarios que participen de las asociaciones, que se unan a nosotros. Porque la unión, como dice un dicho muy recurrido, hace la fuerza. Yes. Ya. Nosotros tenemos muchas ideas, pero las ideas de los demás también son bienvenidas. Ya.
1: Claro.
3: Yo sé que hay mucha gente que tiene fuerza, que tiene empeño, que tiene ideas, que quiere hacer cosas y serían bienvenidos. Yo formo parte de lo que te decía delante de la mesa de pueblos originarios, con 4 pueblos: Chango, Diaguita, Aymara y Mapuche. Ya también formo parte de la asociación Quintilgasta. Estuve también y sigo estando en lo que son los Pasiocas, que fue una de las primeras asociaciones de pueblos originarios de acá de Valparaíso. Ya. Me gustaría convocarlos, invitarlos a que participaran. para que tuviésemos mayor fuerza.
1: Eso.
3: Muchas de las cosas que se logran a nivel estatal, municipal o, ¿no es cierto?, a través del Estado, nosotros las logramos teniendo mayor fuerza. Ya, suena feo, pero todo lo que se logra a nivel de los políticos es a través de los números, ¿ya? Sí, pero... Y mientras más seamos, más logramos.
1: Más fuerza, ¿ya?
3: Es feo decir eso, pero... Y es feo que también ellos lo hagan así, ¿ya? Pero no me importa decirlo aquí.
1: ¿Ya? Es un mecanismo,
3: sí,
1: es un mecanismo
3: son mecanismos
1: para lograr otro objetivo.
3: Claro, entonces yo quisiera que participaran, que estuviéramos, ya. Nosotros tenemos hartas ganas de trabajar con Floriano, formamos parte de esa mesa, con a los hermanos Aymara, con los hermanos Mapuche, los changos, ¿no es cierto? Tenemos hartas ganas de hacer cosas y de trabajar por los pueblos, por la gente. Yo sé que en Valparaíso hay mucha gente de pueblos, y no solamente de esos cuatro pueblos, sino que también de otros.
1: Eso.
3: Así que los invitamos a participar, claro, a unirse a nosotros, para que logremos hacer cosas por los pueblos. Y no solamente por gente de los pueblos, sino que también por todos los porteños que...
1: Por la sociedad, están, claro, ¿ya? Si nos nosotros, va bien a algunos, nos va bien a todos al final. Todo se va conectando.
3: Claro. Nosotros somos parte de Valparaíso, somos parte de lo que es Valparaíso. Nosotros, en nuestras ferias, en nuestros trabajos, hacemos cosas que el turista busca en Valparaíso.
1: Eso.
3: Ya. Valparaíso no es solamente los cerros y las casas así como medio colgando, también son los pueblos, también están... desde antes de las casas colgando, así que es importante tenerlos en cuenta.
1: Muy bien.
3: Ya, y me gustaría enviarle un mensaje a la alcaldesa y decirle que nos dé mayores oportunidades para trabajar en este puerto.
1: Bien, ¿ya? también nos unimos a ese mensaje a la alcaldesa. Sí, y la invitamos también a la alcaldesa a participar de nuestro programa.
2: Ah, sería interesante hacer con forito.
1: Sí, la invitamos a participar de nuestro programa o de nuestro proyecto. Así que gracias, María Eugenia. Ya, ya nos estamos despidiendo.
3: Floriano, yo te agradezco tu invitación.
1: Bueno, ya. Bueno, no hay problema. Floriano fue el artífice. Así que nos vamos despidiendo. Floriano, ¿qué quieres comentar, alguna última cosa?
2: Hay hartas cosas que, pero tú vamos a tener tiempo para...

0: para que la gente se junte, se converse.
1: Claro.
0: Que no seamos tabú en todas partes, ¿no?
1: Claro.
0: Y saludo a la radio, a ti. Estos años que nos conocemos nos van a servir. Y si seguimos así, vamos a seguir haciendo cosas.
1: Vamos haciendo cosas, claro.
0: Porque en el mundo hay muchas cosas que hacer.
1: Y no nos podemos detener.
0: Así es. Así que, Peucayán, Pupeñi, Pulamión.
1: Gracias. Nos vamos entonces con la música de Nahuelpan Armando Mapuchenguén, Mapuche Soy. Hasta el próximo martes.
0: Peucayán.
2: Adiós.

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0: Son las 9 de la noche. 2 minutos.
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2: ¿Qué pasa? ¿Cómo va la vida, gente que escucha la Radio Ritoque? Esto es, por supuesto, El Detonador. Y por esta semana está sonando una banda estadounidense, una banda originaria de Sacramento, California. Ellos comienzan lentamente su trabajo en la industria musical por el año 1988 y continúan hasta el día de hoy, con alguna que otra pausa en este larguísimo y arduo camino de la música. Esta semana están sonando algunas canciones de la gran banda Deftones, una banda que es súper extremadamente querida en nuestro país, en Chile. De hecho, han venido varias y varias veces. Y la primera de ellas fue en el año 2001, hace ya 23 años, en un tremendo concierto en el Estadio Víctor Jara, que por esos años se llamaba el Estadio Chile. Y por supuesto que fue un llenísimo total. Una noche repleta de pesadez y de nu metal, o agro, como se le llamaba en aquellos años. De hecho, las bandas teloneras fueron dos, y fueron dos bandas chilenas de ese género. Por ese tiempo, el nu metal en Chile tenía muchísimos exponentes, y los elegidos para sonar antes que Deftones fueron nada más y nada menos que la banda de rapcore 2X y la banda de nu metal Requiem. ¡Qué gran momento! Ojalá hubiese tenido un poco de conciencia por esos años para poder haber asistido. Pero bueno, ya, démosle con una canción de Deftones. Esta es una canción del año 2003 del álbum homónimo de la banda Deftones. Este temón que ya se empieza a escuchar se llama Bloody Cape.

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0: Son las 10 de la noche. Dos minutos.
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0: Son las 11 de la noche. 5 minutos.
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0: La 1:04.
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0: Son las 4 de la mañana, 2 minutos.
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0: Son las 4 de la mañana, 59 minutos.
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0: Son las 6 de la mañana. Un minuto.
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1: Muy buenos días, Chiles, ¿cómo están? Bienvenidas y bienvenidos. Llegamos a un nuevo episodio del Ciudad Abierta. Acompáñenos a partir de este momento, a partir de este instante, a esta hora, justamente a esta hora. 7:04 a.m, es alegre nuevamente estar junto a ustedes en la señal aire de la 107.9. Espérenme, que alguien me bajó. Yo siento un microfonito que me sube y me baja.

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Así empieza. 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
1: Bienvenidas y bienvenidos al primer bloque de Ciudad Abierta. Por supuesto que comenzamos el programa enviándole un fuerte saludo a nuestros compatriotas y a nuestros amigos que viven en nuestro país, en el norte del territorio nacional. Dramáticas imágenes las que comenzamos a ver el día de ayer en función de una lluvia que quizá para el centro del país nos pueda parecer pequeña, insignificante en cantidad de milímetros, pero que para el norte del país, quienes hemos tenido el gusto de estar por allá, sabemos la precariedad, entendida básicamente como un lugar donde no llueve y mucha gente, de hecho, no tiene techos en sus casas o no tiene techos de la forma que lo entendemos en el centro del país. Y ver los desplazamientos de tierras, las salidas de ríos, parte de lo que estamos viviendo en este tiempo, de entender que están pasando cambios rotundos en el clima, o más bien que el clima hace cuanto tenga que hacer en función de lo que determina. Nos ponemos en la cámara. ¿Cómo están? Bienvenidas y bienvenidos. Un fuerte abrazo para los amigos de Iquique, Antofagasta, Tocopilla y todas las zonas que están por allí, que el día de hoy se encuentran aisladas y fuertemente golpeadas por un temporal inesperado y para muchos inédito en el norte del territorio nacional. Para ellos, nuestra fuerza, nuestro cariño, nuestra fortaleza y amor profundo. Vaya que en Chile sabemos de estos dolores. Amigas y amigos, arranquemos entonces con la información del tiempo. Ya llega Nicolás Arguirós. Cada vez se está poniendo el sol más tarde, 6:20, hora oficial de puesta de sol, 7:19 de la mañana. O sea, ya estamos pisando la salida de sol oficial, aunque ya lo pueden ver en pantalla, nublado, pero iluminado. Y nos espera un fin de semana bello en torno a que si te gustan los días, digamos, luminosos, lo vas a considerar muy bello. Ayer, había muchas, ayer 18, 19 se esperaba, 19 fue lo que hubo, incluso se pronosticaba 21 en algún momento. Pero al menos la información que yo tengo por acá es que 19 fueron los grados de máxima. Para el día de hoy, claro, va a estar más fresco. 14 grados. A esta hora, 8 grados es lo que hay. A las 9 de la mañana ya tendremos 11 grados. La máxima la alcanzaremos entre las 13 y las 15 horas con 14 grados. Luego a las 5:13, cuando se ponga el sol, 11 grados. Luego irá descendiendo. Igual va a ir evolucionando hacia despejado, de igual manera. Con una noche madrugada, que entre la 1 y las 3 de la mañana ya marcará 10 grados en el termómetro. Para mañana, día jueves, 20. Lo mismo, irá de nublado parcial. En la mañana nubes bajas. Y luego, dando paso a un sol a eso de las 9, 10 de la mañana, que nos acompañará con 20. No, mañana habrá 17 grados de máxima, o al menos lo que se pronostica. Y para el fin de semana, despejado totalmente con 22 de máxima el día viernes y el sábado 20 grados. Así es que aproveche de lavar. El domingo vuelve a nublarse con 14 y el lunes estará nublado, pero quizá es una proyección y todavía hay tiempo para eso. Todavía hay tiempo para eso. Señoras y señores, con ustedes, un mago de la vida. Un loco lindo. Un hombre que se ha ganado el cariño de tantas personas. descubrimiento, dirán algunos. Don Nicolás Arguirós, ¿cómo está, don Nicolás? Bienvenido a la conversación. Imagino que ya está por ahí.

entra don Nicolás. Me imagino yo que está ahí porque yo lo veo conectado. Vamos a escribirle para acá, ¿eh?

0: efectivamente algo pasa ahí con su conexión, algo de... Ahí está, por fin, por Dios. Se corta el pelo, inmediatamente se hace de rogar al aparecer.
1: Pierdo los poderes, buen día Marambio, buen día para
0: todos. Buenos días, don Nicolás. Mire, qué lindo se ve.
1: Me veo, elegí la prolijidad esta vez, sí.
0: Quiero decirle que hoy usted ha asumido otro rol para mí.
1: ¿Otro? Perdón, ¿otro error?
0: Otro rol. No, error no. No se castigue, no lo voy a decir.
1: No, usted me castiga, a veces tan duro
0: jamás,
1: conmigo.
0: Jamás. Yo a usted lo amo.
1: Lo escucho como siempre, muy bajito, Marambio.
0: No hay más, es lo que tengo.
1: No hay más.
0: Es lo que tengo. Usted puede llamar a Angelito entre medio y decirle, Angelito, por Dios.
1: Y me va a decir lo mismo que me dice siempre.
0: Por supuesto, por supuesto. Porque al final, esto de ser una piedra de tope...
1: La vida es la piedra de tope.
0: Quiero decirle que usted se ve hoy día radiante. Se ve distinto también. Tengo la impresión que hoy día se ve como... jefe de sección de una empresa de que hace cajas.
1: Jefe de área de empresa de aire acondicionado.
0: Sí, hoy día tiene este look. El bigotito sí. También que se dejó, que lo hace ver como ese señor serio que va a las fiestas.
1: Ay Dios, sí,
0: y que está mirando a todo el mundo diciendo qué mal lo hacen, qué mala vida llevan.
1: ¿Me un mensaje suyo, lo veo?
0: Sí, por favor.
1: Porque no puede ser, porque estoy hablando con usted.
0: Sí, pero es que yo lo estoy llamando al aire hace 74 minutos.
1: Lo que pasa es que yo le voy a contar qué pasó.
0: Quiero saber.
1: Estuve a las 7 de la mañana conectado, pero estaba todo azul.
0: Porque este amor es azul. Bueno,
1: dije, bueno, será que estamos en modo Cristian Castro y no ha llegado la gente todavía. Angelito aún no despliega sus alas. Voy a esperar hasta que llegue. Y después me quedé pegado con las noticias y estaba, literalmente estaba viendo lo de Antofagasta y me olvidé de conectarme, pero está aquí.
0: Se olvidó de conectar.
1: Me olvidé de conectarme, sí.
0: Qué bueno, yo le agradezco su honestidad.
1: Sí.
0: Me parece vergonzoso que se haya olvidado de conectar.
1: No hablemos de cosas que nos avergüenzan, madame, porque usted tiene una lista que tengo aquí.
0: Pero nuevamente, cuando yo digo algo que usted y viene y habla de mí. No entiendo. Está peor que yo ese día que tuve mi día de furia.
1: Exactamente hace una semana, el miércoles pasado.
0: Claro, es que sabe por qué es peor y usted agrava la situación. Porque yo me hago
1: consciente. Porque yo fui
0: víctima de mí mismo y de mis arrebatos la semana pasada. Eso estará pronto. Pero usted tiene un patrón de conducta.
1: Tengo un jefe de conducta también, sí. Patrón y jefe.
0: Claro.
1: Y me dice, ¿dónde está la conducta de cambio? Y dije, no lo sé, la perdió.
0: Oiga, don Nicolás, quiero partir este bloque con un pequeño sonido, algo que a mí por lo menos me trae recuerdos de infancia, no sea usted.
1: En su momento
0: pensé que este personaje solamente tenía cabida en nuestro país. Pero después con el tiempo me enteré que había pasado por toda América Latina y luego hoy día me vengo a enterar que este era un maestro que vestía su magistralidad, está bien dicho, no sé si estará bien dicho.
1: Magistralidad, una palabra que no se escucha muy a menudo, hay que decirlo.
0: Podría ser, podría no, pero era un capo y era admirado por muchas personas y yo no tenía idea porque... a veces ve usted el que hace el tontito, el que hace la broma, ese es como que pasa piola y uno dice, pero si es un payasito, y a lo mejor el payasito es gigante y uno no tiene idea, pero lo que pasa es que tiene buen humor. Aquí el sonido al cual me quiero referir. Espero que usted también tenga un recuerdo de aquello. Si no,
1: a ver si lo
0: pongo en contexto. Ahí vamos.
2: ¡Está bien! ¡Ya! ¡Ya!

0: ¿No hay video?
1: Sí, hay video.
0: Solo escucho gritos.
1: Hay video, voy a buscar cómo poner el video, ¿ok? Pero ahí voy. Usted deme un memento.
0: Sí, pero tranquilo, madame, no se preocupe. Sí, no, todo sí, está con calma, pero cuénteme un poco quién es esta persona.
1: Ahí, vea, vamos a poner el video. Lo estoy sacando de plataforma YouTube Prim.
0: ¡Está bien! ¡Ah, sí! Sí. El mago, sí.
1: Bueno, el día de hoy podemos decir con profunda tristeza que un personaje de mi infancia, de su infancia, probablemente.
0: Falleció ayer, si no me equivoco.
1: Falleció ayer Juan Tamariz, uno de los sujetos más simpáticos del mundo. Así como Sebastián Lindemann aparece en listas de la Forbes, el mago Tamariz también aparecía en las listas de las Forbes de mi corazón. Como uno de los magos más simpáticos del mundo. Y aquí en Chile vino mucho. Falleció durante la jornada de ayer. Siempre con su chaquetilla.
0: Hay que decirlo. Ya en ese video que usted mostró ya se veía mayor.
1: Sí, él siempre fue mayor.
0: Nació mayor.
1: Sí, siempre fue mayor. Siempre hacían bromas los humoristas chilenos en la época. Porque era un continuo visitante de los programas de televisión chilenos. Y por feo, siempre lo bromeaban por feo, pero porque además era muy simpático. Entonces él se reía mucho de todo eso y tenía su clásico ya-na-na, ya-na-na, y hacía como que tocaba un violín. Pero tenía una forma de... Usted que lo han vinculado, que hoy día se parece mucho más al Mago Dolly que antes, lo han vinculado con ese tipo de humor al estilo Juan Tamariz, pues. Que era un personaje que se reía mucho de él, se reía mucho con y de sus invitados al set, y era un ilusionista de cartas, como usted, don Nicolás. Así que uno...
0: No, me quiero separar de esta comparación que acaba de hacer Francisco Marambio, que no tengo nada que ver con la magia, nada que ver. Mis respetos a la persona, al mago, mis respetos, por favor, mis respetos. Acaba de fallecer, me no da chiste al respecto.
1: Usted, no, pero a él le hubiera encantado.
0: Le hace un homenaje, hago el homenaje.
1: A él le hubiese encantado.
0: No, porque tenía humor. No, no es cierto.
1: A toda prueba.
0: Pero bueno, es una pérdida para la televisión chilena y sin duda para la industria de entretenimiento, ¿no? Ayer me dice que falleció, pero lo vi en los titulares del diario, que falleció ayer. Y una pena, lamentablemente. Una pena porque era una figura alegre dentro de una televisión que era tan alegre en ese minuto, ¿no?
1: Claro, y una época para muchos países de estos lados del mundo muy triste.
0: Por eso mismo. Así que se agradece su paso por este mundo, por este lado del mundo. Se agradece el aporte simpático siempre de alguien, que es agradable y simpático.
1: Sí, totalmente de acuerdo.
0: Me puse serio, yo voy la ropa me pone así.
1: Sí, no, ¿qué le pone así? ¿La ropa?
0: La ropa, el traje de jefe de área.
1: Hoy día, yo creo que hoy día...
0: Sí, jefe de área.
1: Hoy día, yo le invito a que se chasconee, bueno, tampoco puede porque se cortó el pelo, pero...
0: Oh, ayer tuve reunión, Marambio, a las 9:30 de la mañana,
1: ¿Quién le dijeron? Córtese el pelo.
0: Eso no, salí de acá y tuve la primera reunión muy temprano. Entonces, llegué tarde, por supuesto, porque ellos no saben de que yo tengo una doble vida, ¿vio?
1: No lo saben.
0: O sea, sabe, mi jefe sabe, porque tiene que saber todo el movimiento, mi jefe. Yo tengo dos jefes, tengo dos dueños. Un dueño de 7 a 8:30, que es César Ramos, le mando un saludo, porque figura en la Biblia. En la Biblia me la envió. Dice, lo que es del César, ¿qué dice la Biblia?
1: Lo que es de César, claro.
0: En mi Biblia dice, lo que es de César Ramos, para César Ramos. En mi Biblia. Y después, lo que es de Claudio, para Claudio. Entonces, bueno, Claudio sabe que de 7 a 8:30 tengo, pero los demás no lo saben. Entonces llegué, ya se habían comido las tuárez, Marambio, fue complejo.
1: Yo lo veo con...
0: Llegué, no había café, ya se habían acabado las galletas, llegué tarde a la reunión y dije, bueno, son cosas que suceden porque tengo una doble vida, ¿vio? Es difícil tener una doble vida.
1: Sí, bueno, yo nunca he podido entender esto de... Aunque algún día todos pudimos haberlo sido o serlo todavía. La gente que tiene dos o tres familias.
0: Impresionante.
1: Nunca lo puedo entender. ¿Cómo, primero, cómo no te equivocas en decirle el nombre a la otra persona?
0: Impresionantes.
1: O sea, porque, digámoslo, yo lo he escuchado. Yo no lo he visto nunca, jamás he tenido amigos.
0: No, yo sí, yo he visto y tengo amigos, conozco gente. No soy como Brambio, yo sí conozco.
1: No, usted conoce.
0: Lo pero vamos a nombrar.
1: Yo prefiero guardar silencio.
0: No, yo prefiero contar, pero sin nombres.
1: Ah, ya.
0: Porque sí conozco gente, sí, es cierto. Pero hay que ver, así que no.
1: Que tiene, pero, tiene más de un matrimonio, por ejemplo. Bueno, entendiendo
0: pero el me matrimonio. Llama, pero me llama la atención. No, pero por ejemplo, me le voy a contar un pequeño dato.
1: A ver, cuéntame.
0: ¿Usted lo escucha bien? Porque yo lo escucho muy bajito.
1: Don Nicolás, usted aquí hacia afuera está saliendo perfecto.
0: Pero qué maravilla.
1: Lo que sí, no le puedo asegurar lo otro, y como siempre usted es como la IA, alucina. Partió el programa diciendo que Angelito tenía que llegar acá y todo eso. Le he dicho, quiero dejarlo en evidencia nada más, para que la gente después entienda quién alucina en este grupo y quién no. Dice, Angelito desplegó sus alas sobre el estudio. Angelito no viene acá, excepto a veces en la tarde. Se lo he dicho en innumerables ocasiones, al aire y en privado. Usted viene y dice...
0: Qué increíble que Angelito antes vivía constantemente en la radio. Sí. Yo decía, que trabaje desde la casa. No, que vaya al estudio. Me tuve que ir yo del estudio para que Angelito trabaje desde la casa.
1: Sí, claro.
0: Al fin y al cabo, la IA de Nicolás Argueros tuvo razón. Quiero decir. Bien, volviendo al punto.
1: Me gusta.
0: Yo conozco a alguien... Póngame música de teleserie, madame.
1: Ya, déjeme buscar. Mientras tanto yo busco la música. Dígale a la gente que tenemos evento el 30 de octubre. Dígale.
0: 30 de octubre cae día viernes, porque no trabajo en Chabat. Marambio, tuve una discusión interna con Marambio para trabajar un día. Se dije, Marambio, es sábado. Chabat, que eres un animal tú, que me dejes trabajar un sábado. No, estás loco. Bueno, en fin. 30 de octubre, evento, primer aniversario del primer bloque de primera temporada de Ciudad Abierta. No se lo pierda. Si se lo va a perder, tenga culpa. Eso.
1: Listo.
0: Sáqueme de pantalla porque voy a volver a la historia.
1: Ok, voy.
0: ¿Vamos a hacer preventa de este evento, Marambio?
1: Sí, vamos a hacer preventa, pues. En la cuenta
0: vamos
1: mía.
0: A hacer preventa.
1: La cuenta mía, porque la suya yo no confío.
0: Más de 50 personas, me pongo muy nervioso, depende de usted.
1: Pongamos nervioso a Nicolás.
0: Menos de 50 personas, me pongo muy depresivo, depende de usted.
1: Yo quiero que pongamos nervioso a don Nicolás Argueros.
0: Ay, no.
1: Sí, porque eso nos conviene a todos. No sé por qué.
0: ¿Por qué música de teleserie le pedí?
1: Sí, pues es una teleserie. Por...
0: ¿Y cuál es esta teleserie? Pasa la vida y el tiempo no se queda
1: quieto. Alejandro Lerner.
0: Esta canción, tengo un trauma con esta canción.
1: No, entonces la dejamos. Sí. La dejamos puesta entonces.
0: Sí. Dios mío.
1: A ver, escuchemos por qué tan traumático.
0: ¿De qué año es esta canción? Pero, un momento, ¿de qué año es?
1: Noventera. Era de una teleserie de Telefe. Ahí va.
0: Sí.
2: Que no termina el juego.
0: 97.
1: La... Qué joven era usted, Nicolás.
0: Exactamente, nos estábamos titulando y esta es la historia. Nos estábamos titulando y a las profesoras se le ocurrió que había que despedirse con una canción. Esta fue la canción que la profesora decidió que el curso, que los estudiantes debían tener. No, terrible. Yo dije, profesora, sí, profesora, aquí, sí. No sé si esto sea una mala idea. Bueno, no me hizo caso.
1: Lo que pasa es que la profesora... ¿De qué se estaba titulando usted?
0: De licenciado en comunicación social.
1: No me diga. 97, yo estaba recién saliendo...
0: Dígame licenciado.
1: Licenciado.
0: La gente dice que estamos locos.
1: Sí. Yo pensé que... O sea, 97 usted estaba titulándose... O no, la titulación vino después, ¿no? La canción es del 97.
0: Después. No, esto fue el año previo ahí donde estábamos a toda esa cuestión.
1: Lo que pasa es que la profesora, fiel a trabajar en comunicaciones, lo que quería lograr era un momento emotivo que jamás olvidaran, para bien o para mal, ella lo logró. Usted
0: la
1: jamás
0: logró.
1: Olvidó.
0: La buena, la gente. Lo logró.
1: ¿Cómo se llamaba la profesora?
0: Se llamaba Teresa. Teresita, le decía.
1: Teresa. Confíese, ¿usted estaba enamorado de esa profesora?
0: No, la odiaba, por supuesto.
1: Porque entonces la amaba.
0: Uno
1: ama lo que odia.
0: Había un desprecio y un desdén mutuo.
1: Ah, ya.
0: Pero profesional.
1: Pero tampoco es tan raro, digamos.
0: No. Muy común.
1: Punto
0: es que no sé por qué se ocurrió esta canción.
1: Bueno, no sé
0: por qué. ¿Por qué no hacían así cuando terminaban los cursos? Ah, porque usted no terminó, por eso no desconoce la historia. No. Pero,
1: ¡qué doloroso!
0: Eso para que termine. Eso para que termine.
1: No, pero me gustó.
0: ¿Cómo no se hacía esto? ¿No se acostumbraba?
1: Sí, hubo una ocasión en la cual. Se hacía en la graduación de cuarto medio, se hacía un momento en el cual se hacía un evento, se juntaban todos los liceos y colegios que se graduaban en el ex Estadio Valparaíso, hoy actual Estadio Elías Figueroa, y ponían una canción de Luis Miguel.
0: ¿De Luis Miguel?
1: Sí, Luis Miguel.
0: Nadie levantaba la mano, no había un alumno con valor que diga, profesor, me parece una mala idea. No había uno.
1: Éramos mucho, eso podría haber con una batalla campal. Imagínense que en mi puro liceo se graduaban.
0: Y aparte a usted le gusta Luis Miguel, digamos cuenta, claro.
1: En esa época yo no, a lo mejor puede ser por eso que me gusta.
0: ¿Sabe qué? Yo tuve también lo mismo en cuarto medio, pero la profesora fue más rockera. Puso Scorpions.
1: ¿Qué tema? Wind of Change.
0: Puso el Wind of Change, sí.
1: Cuarto medio.
0: Imagínese. Sí. Yo decía, también me parecía una mala idea.
1: Por supuesto, a usted le parece todo mala idea, excepto que se le ocurra a usted. Y después de que.
0: No. Las mías son las peores, pero es que ellos quieren apelar al. No me gusta el. Lo que pasa es que no parecía tan fraterno todo ahí.
1: Yo creo que a usted no le gusta el melodrama.
0: Eso es.
1: A usted no le gusta el melodrama. Pero.
0: Eso es. Usted me conoce.
1: Se arropa, pero
0: nos desviamos del tema, pero yo he contado tu historia.
1: Vamos, adelante. Sí. Ahí va. Música de teleserie.
0: Ahora sí.
1: Música de teleserie. Hablábamos, ochentera, ojo, que es otra cosa.
0: Me gusta más. Hablábamos con Francisco Marambio sobre gente que tiene doble vida. Voy a contar un caso. Insisto, no vamos a dar nombres.
1: Por favor.
0: Pero voy a decir un contexto.
1: Esta
0: persona trabajaba conmigo en algún lugar de la vida. Y los días lunes, en algún lugar de la vida, teníamos fútbol de compañero de trabajo.
1: Ya.
0: ¿Ok? Ya, perfecto. Y él nunca iba, porque él nunca tenía tiempo.
1: Pero le gustaba el fútbol, que puede que no le haya gustado y jugó el fútbol.
0: Le encantaba el fútbol, quería jugar. Jugaba bastante mal, pero todos jugábamos bastante mal, bueno, así que era lo mismo.
1: Pero eso no importa.
0: Para el momento de divertirse. Aparte, era el hecho de que la empresa pagaba las canchas de fútbol. Entonces era gratis para nosotros. Por lo tanto, había que ocuparlo.
1: Claro, sí, pues claro. O si no, perdían el beneficio.
0: Claro, pues exactamente. Pues. Entonces, bueno, los días lunes se jugaba. Yo llegué en ese escalafón de los lunes a organizador suplente. Nunca fui el organizador titular del evento.
1: Usted, don Nicolás, suplente. En muchas cosas de la vida ha sido el suplente.
0: Muchas veces. Incluso cuando tuve doble vida, fui suplente en la
1: claro,
0: doble vida.
1: Claro, claro. De hecho, pasó de ser suplente a autosuplantador.
0: Y llegué a ser finalista para ser padrino, no gané. Eso me dolió. Bueno.
1: Sí. Estuvo
0: en la final, Marán.
1: Sí,
0: bueno,
1: sí.
0: El punto es el siguiente. Lunes en la tarde. Esta persona dijo, voy a jugar a la pelota. Ok, vamos. O sea, él nunca iba.
1: Después de mucho tiempo apareció y voy a jugar a la pelota.
0: Él nunca iba, primera vez que iba. Y le dijimos, siempre se le pregunta, ¿cuál es tu posición? ¿De qué juegas? Y dijo, voy al arco.
1: Vale.
0: Hace mucho que no juego y quiero.
1: Paréntesis, ¿esto es en Chile o en Argentina?
0: Usted me pidió que yo no dé datos.
1: No, pero Chile y Argentina es bien amplio, digamos.
0: Esto es en Chile.
1: Ok, eso nomás, quería saber.
0: Esto es en Chile.
1: ¿En Valparaíso? ¿En Valparaíso o en Santiago?
0: Santiago. Usted va a seguir acotando el aspecto.
1: No, nada, tranqui. ¿Lo conozco o no lo conozco?
0: Prisa media.
1: ¿Lo conozco o no lo conozco?
0: Sabe que no lo conoce personalmente, pero él Vamos, es la última pista que voy a dar.
1: Opa, opa.
0: Él suele ir a unos eventos en el...
1: Cuidado.
0: Sausalito. En el Sporting.
1: En el Sporting. Ya.
0: Pone música. Fin.
1: ¡Oh! ¡Oh! ¡Ya se quedó!
0: Fin. El punto es el siguiente. Dice, voy a jugar a la pelota. Ok, vas al arco. Perfecto. Contexto, estamos jugando a pelota, yo estoy intentando ganar el partido, yo creo que soy Maradona, claro. Pero en mi mente soy Maradona, sí, claro. En la vida real soy Maradona sin piernas.
1: A usted sí le cortaron las piernas.
0: A mí sí me cortaron las piernas, las dos, sin presión. Bueno, y de repente, bueno, en una maniobra futbolística, intento pasar a uno, a dos, a tres, fracaso rotundamente en el intento, pierdo la pelota, ¿qué hago como buen jugador profesional que soy? Invento una falta y me tiro al piso. Oye, me pegaron acá, me pegaron. Nadie me pesca. El fútbol avanza. Quedo tirado en el piso. Y veo, y vemos todos, porque vamos a todos, miramos hacia atrás, que no está el arquero.
1: No.
0: No está el arquero. No está el arquero. No está el arquero. Entonces el equipo avanzó, gol.
1: Claro, ese arco descubierto.
0: Entonces nos preguntábamos, ¿no está el arquero? Y el arquero estaba en un costado. El DJ, compañero de trabajo.
1: No, ya, sí, ya entendimos quién es.
0: En un costado, mandando mensajes con el teléfono.
1: Pero por supuesto, pues.
0: Y le dije, pero, ¿qué estás haciendo ahí? El arco está acá. No, pero es que le tengo que avisar a las dos.
1: ¿A las dos?
0: Una no me cree que estoy jugando la pelota y la otra tampoco me cree que estoy jugando la pelota. O ya se venían sospechando las dos de él.
1: Pero.
0: Entonces, ahí mismo nos acaban de hacer el gol y él dijo, selfie.
1: ¡No!
0: Para que comprobar crean, que estaba que jugando la pelota.
1: Para que le crean.
0: No, no. Le dijimos, te queremos, agradecemos mucho este esfuerzo.
1: No vengas más. No vengas más.
0: Resuelve ese problema que tienes en tu vida, amigo.
1: ¿Y no lo resolvió?
0: No, sigue enredado.
1: Pero qué patudez más grande de usted y todo su grupo de amigos de pedirle que resuelva un problema cuando ustedes... ¿Ve? Eso es la altura moral falsa, espuria. Porque ustedes, y yo también, y todos, le pedimos a la gente cosas que nosotros no hemos hecho. Porque a lo mejor...
0: ¿Cómo va a tener? Si uno tiene una doble vida, uno tiene que decirle a las dos, en este caso, dos vidas que tiene uno.
1: Claro, claro.
0: Y decirle, vida, voy a estar en un momento a solas jugando la pelota. Otra vida, segunda vida, mira, voy a tener una tercera vida. Donde estoy yo conmigo mismo, ¿ok? ¿Puedo tener una tercera vida? ¿Puedo?
1: Bueno, yo...
0: Y ahí usted juega la pelota.
1: Sí,
0: claro.
1: bueno, pero...
0: Nos dejó el arco botado, Marambio. Y después, bueno, eso, fin de la historia. Quiero contar la punta de un iceberg, nada más.
1: Ajá.
0: Y se conocía un... No voy a dar nombre tampoco, ¿no? Ahora sí que no vamos a dar nombre.
1: No lo sé, no, yo no le he pedido
0: un
1: nada.
0: Conocido...
1: Nunca le pedí el nombre.
0: Director ejecutivo de una empresa.
1: Ya.
0: Que él lo decía normalmente que tenía. De hecho, para el 14 de febrero, él le indicaba a su secretaria, a su asistente, dos ramos de flores. Uno para acá, uno para allá. Dos notitas. Uno para acá, uno para allá.
1: Pero es que, espérese. Doble vida para mí es cuando el otro no se entera. Pero hay gente que tiene relaciones así, o sea que...
0: ¿Sabes? Ah, no, pero las personas, los involucrados no se entraban, pero no, la asistente tenía que saberlo.
1: Pero por supuesto.
0: La asistente tenía que saberlo.

0: que es como... Es una comedia, en realidad. Muy livianita. Yo creo que deben haberla pensado para 40 capítulos y se convirtió en una serie larguísima porque... Porque la estiraron, ¿no? Finalmente logró éxito a nivel global. Hay una versión gringa que es muy mala.
1: ¡Ay!
0: Que exageran lo bordes, exageran lo fea que era.
1: Es cierto. Y ahora están hablando de Colombia, porque esto fue Colombia.
0: Sí, claro. Colombia, Caracol.
1: El año pasado, Colombia sacó una película bellísima que se llama Un Poeta. Bellísima la película. Yo la vi. ¿Y qué está haciendo Estados Unidos? La remake de esta película.
0: ¡Ay!
1: Y para hacer la remake de la película, Estados Unidos se sacó de todas las salas de cine la película colombiana. ¿Por qué le hizo ese daño? Bueno, en fin, ¿por qué hace eso Estados Unidos?
0: ¿Sabe por qué? Porque es una industria.
1: Ah, cierto, claro, puede ser por eso.
0: Una industria. Para usted, Nicolás.

0: A veces las imágenes no valen tanto como una palabra, pero qué buen video el de los prisioneros para Muevan la Industria.
1: Qué buen video y qué buena canción, es muy bueno.
0: La puse por usted.
1: Está muy bien hecho todo esto.
0: La puse por usted.
1: Está muy linda y me gusta mucho, yo sé que la puse por mí, muchas gracias. Esto está muy bien hecho, me gusta mucho esa canción.
0: A mí también me gusta mucho, me encanta, me recuerda una época de mi vida de infancia. Esta canción salió en el 88 y sigue siendo tan vigente. Bueno, esa es la gracia de los clásicos, usted lee un clásico y usted encuentra que, claro, los escenarios son distintos, los personajes son distintos, los usos, pero en el fondo sigue pasando lo mismo. Develan la realidad humana.
1: A mí me llama la atención cómo, uno, admiro cómo entiende la música Jorge González, ¿no? Siempre es un entendido de la música él.
0: Es un entendido y además ha revelado en el tiempo que era un tipo que se criticaba a sí mismo. Muchas de las cosas que él criticaba de la música o de lo que fuera, él mismo las hacía.
1: Claro.
0: ¿Cierto? De ser parte de la industria, pero él también lo quería, con quién en dinero, o de reírse de los metaleros, pero él también decir que era fanático del metal. No sé, un montón de cosas que en el fondo es divertido porque te encuentras con un personaje que Chile nunca estuvo tan preparado para entenderlo.
1: Es cierto.
0: Si él hubiera sido argentino, te aseguro que los prisioneros hubieran sido otra cosa. Más grande todavía.
1: Creo que es una mezcla de Charly García. Creo que Jorge González podría ser a ratos Charly García y a ratos Morrissey.
0: Puede ser, sí, puede ser.
1: Creo que él es una mezcla como de ellos dos, ¿no? Pero la verdad es que Jorge González es Jorge González y es de Chile.
0: Totalmente. Yo tuve el placer de conversar con él. Conocerlo y un amor de persona. ¿Sabes? Lo único que le molestaba a él y que todo el mundo se acuerda de ese momento en que lo conocí en esa época cuando estaba haciendo la gira del cassette, donde ponían un cassette y iba a convenir con Gonzalo Yáñez y alguien más tocando. Y me acuerdo que lo fuimos a ver al huevo y nos dejaron entrar a compartir con él por ser de la radio. Y logré entender que a él le molestaba que le preguntaran pelotudeces.
1: Claro, pero la farándula y toda la frivolización de las cosas.
0: Porque la gente se acuerda de cuando rompió los micrófonos y toda la cuestión. Muy rockero.
1: Gran momento.
0: Un incomprendido Jorge González, uno valora eso hoy día. Y
1: yo creo que claro, lo que pasó es el evento de Rock and Pop, ¿no fue eso, no?
0: Sí, claro, que presentan a Álvaro Enrique y nadie se acuerda de eso.
1: Pero yo me acuerdo, he visto el video millones de veces, pues es maravilloso el video, y me acuerdo, volviendo a nosotros dos, el miércoles pasado, cuando Manapio tuvo su día de furia, Manapio fue Jorge González y yo al lado de Álvaro Enrique.
0: Sí, está bien.
1: Sí.
0: Y después se va, chao, gracias. A veces hay que ser un poco rockstar, don Nicolás. A veces, todos nos merecemos un minuto de rockstar.
1: Por supuesto.
0: Y después pedir disculpas, básicamente.
1: Eso se trata.
0: El respetable no espera. Vamos con el respetable, ¿le parece?
1: Vamos.
0: Hola queridísimo, dice. Dejo este mensaje antes de comenzar la carrera matutina. Carla Bossi nos escribe. Primer mensaje llegó a las 6:17.
1: ¿6:17?
0: No, es increíble. Este vamos a tener que pagar más por el WhatsApp porque la gente está queriendo de más temprano. ¿Cómo están Francisco Marambio y Nicolás Arguirós? Escribió bien tu nombre.
1: Muy bien, muy bien.
0: Incluso con tilde.
1: Mira.
0: Oigan, yo solo vengo a comentar que los escucho a diario, pero como ando con el consejo, con el conejo. Ah, perdón. ¿Cómo es que anda con el conejo?
1: Cuidado.
0: Ah, ya. Anda con el conejo siguiéndome con un reloj en la mano. Está haciendo una referencia a Alice.
1: Es Carla Alice.
0: En el País de las Maravillas. Solo puedo hacer eso, escucharlos y reír. Les escribo con el objetivo de no perder el pase Platinum para la fiesta del año, pues. O sea, ¿quiere pase Platinum para nuestro evento?
1: Yo la espero en primera fila.
0: Sí. Ahí. ¿No ve que ya necesita sus? Yo necesito mi silla especial. Ya no estoy en edad de esperarlos allá afuera del camarín con una libretita para que me hagan sus autógrafos. Saludos y abrazos. Linda semana para todos y todas. Yo ahora rumbo a Quintero. ¿Habrá temblor o no hoy? Siempre me toca los temblores. Ah, los temblores. Dice que siempre tocan los temblores. Cuidado.
1: Mucho temblor.
0: Mucho temblor con el tembleque, dijo. Lo bueno es que le toca. Buenos días, DJ Locochón y Potro Arguirós. El Potro Arguirós. Por acá, Catalina. Un aplauso a la Catalina. Les cuento. Ojo atento. Les cuento con mucho dolor que ayer fue mi martes más apocalíptico de todos.
1: No.
0: Me enteré que el evento del siglo será el 30 de octubre, por lo que no podré asistir. Por favor, les ruego, les imploro que sumen otra fecha para mediados de noviembre. Un abrazo grande para ambos. Toma.
1: ¿Pero cómo, Catalina? ¿Pero cómo, Catalina? ¿Qué pasó?
0: Hay que decir que bueno. Nicolás está asustado. Porque Nicolás piensa.
1: Yo veo nada de eso, segundo.
0: Piensa que porque vamos a tener. Porque vamos a tener evento de la Ritó, que la gente no. Va a ir a las dos cosas, don Nicolás.
1: Que vaya a las dos cosas, perfecto. Sí. Yo le digo, Catalina la esperaba el 30 de octubre. Pero ¿por qué no puede?
0: Bueno, tiene sus razones, ¿no?
1: No, esto, me duele la ausencia.
0: ¿Esto podría cambiar la fecha? No, no creo, ¿no?
1: Me duele su ausencia.
0: Catalina, vamos a pensar en una segunda fecha. Ya llenamos la primera, don Nicolás. Somos que Iron Maiden.
1: Ya esta gente va bajándose de la primera, así que vamos a ver qué pasa.
0: No se están bajando. Vea las cosas de otra perspectiva, don Nicolás. Mensaje de audio. Dos mensajes y los dos referidos al evento, mire.
1: A ver.
0: O sea, algo está pasando. Mensaje de audio.
2: Antes vivía constante. Buena, gente. Acá escuchándolos tempranito, reencontrándome con la Rito aquí. En algún momento les puse el gorro por la plataforma
0: de
2: internet para escuchar música, pero bacán ver que tienen programa en la mañana, bacán escucharlo. Duda, si quiero escucharlos de manera online, ¿por dónde lo podría hacer para otros momentos del día?
0: Miren, ¿sí?
2: Muchas gracias. Un abrazo, buen día para todos.
0: Cuéntenle ustedes, Nicolás, a la gente, ¿cómo nos escucha online?
1: RitoqueFM.cl. ¿Cómo nos escucha él entonces?
0: Nos escucha por aire, pues.
1: Ah, nos escucha por la radio, claro. Amigo, RitoqueFM.cl, usted va a la página y ahí tiene dos opciones: escuchar y ver.
0: Claro.
1: O ver. Yo preferiría escuchar. Pero si usted quiere ver estos rostros, es una decisión absolutamente. Tiene que firmar las condiciones antes. Tiene que decir: acepto los términos y condiciones. De que estos dos seres humanos van a entrar en mi pantalla.
0: Sí, tenga cuidado, ¿no?
1: Tenga cuidado con eso.
0: Don Nicolás.
1: Muere Juan
0: Tamariz. Muere Juan Tamariz, el maestro que hizo de la magia un arte. Grande Juan Tamariz. La gente nos deja mensajes, pues, diciéndonos su sentir. Buenos días, amigo Marambito y equipo de Radio Ritoque. Estoy de vuelta, soy Charlie Shock. Y me gustaría escuchar Goodbye to Romance de Ozzy Osbourne. Abrazo grande, Charlie. Estimadísimo y queridísimo alcalde Francisco y licenciado Nicolás. Buenos días, soy el Jona.
1: El Jona.
0: Excelente jornada para ustedes y toda la comunidad. Debido al fallecimiento de Frank Bird, me di cuenta de la ironía de su apellido, Barba en español. Vamos a hablar de eso. Él era el integrante del grupo que no tenía barba, de ZZ Top, claro. Aguante la bula, Ritoque, que nunca muera el rock. Postdata, con el corte de pelo, Nicolás. ¿Qué dice? ¡Ah! Con el corte de pelo, Nicolás farmea aura. Ha escuchado de eso, ¿no? De los farmeos.
1: Jona, el Jona me quiere mucho a mí. El Jona me quiere mucho. Yo quiero. Jona, yo también te quiero mucho. Él me quiere mucho.
0: ¿Y usted también?
1: No.
0: Y yo los quiero a ambos.
1: No tengo palabras para hablar.
0: ¿Y usted farmea ahora? ¿Ha escuchado hablar de ese nuevo
1: concepto? No, pero es muy joven. Él debe tener un hijo muy joven, adolescente, que o debe ver a Davos en Ace también, que utiliza mucho esa frase.
0: Le propongo que pronto.
1: Los streaming, ¿no?
0: Le propongo
1: los
0: que streaming pronto creemos una batalla, usted y dos, y yo, de farmeos.
1: ¿Un qué? ¿Una batalla?
0: Una batalla de farmeos. Ok, pronto, muy pronto. Muy buenos días, don Francisco, Locochón, Marambio y Nicolás. Le encantó la palabra locochón a la gente. Excelente look. Que tengan un excelente día a todos los ritoqueros con esta fría mañana desde Viña del Mar. Cristian Pimpollo. Ustedes son los rockstar de la mañana y de la información cada día. Mira qué linda la gente.
1: La gente es muy linda.
0: Sí.
1: La gente es muy linda.
0: Nunca había recibido tanto amor, don Nicolás.
1: Creo que mi madre me estafó cuando me decía que me quería.
0: Sí, bueno, puede ser.
3: Bueno, los chiquillos, ¿cómo están? El Pablo por aquí. Buenos días.
0: Grande, Pablito.
3: Mitad de semana. Dos cositas. No le hagan a la doble militancia amorosa.
0: Cuidado.
3: Uno lo pasa mal también.
0: Sí. Ah, lo hizo.
3: Yo lo hice muchos años, sí, pero hasta el día de hoy todavía me tengo merecido el odio que me tiene una de esas dos.
0: Oh.
3: Oiga, y segundo, cuando don Nicolás vaya a jugar a la pelota, invite un partido, yo no tengo con quién jugar.
0: Mire.
3: Trabajo en un hospital y puta, la mitad de mis compañeros llegan con plumeros. Entonces no hay equipo. Ya, cabrón. Lindo miércoles, que termine luego. Besos, abrazos para los dos.
0: Abrazo,
3: les quiere mucho.
0: Amigo, gracias.
3: Abrazo a toda la
1: rica. También quiere mucho.
0: No, si la gente nos quiere. Buen día, queridos. Les deseo el JP. Llueve hoy, no alcancé a escuchar hoy el Weather Report de Marambito. No hay. No hay lluvia hoy día. Y mira, nos manda esto.
1: No hay lluvia.
0: Nos manda esto.
1: Lo más grande.
0: La imagen de Jorge González botando los micrófonos.
1: Ese pero es usted, Jorge González, yo soy Enrique.
0: Pero además, ¿sabe por qué me gusta? Y es que está la gente puede ver en televisión. Esta imagen tiene de todo. Se abre la imagen. Jorge González, que mire, parte enojado, bota uno. Bota, vete todos, bótate. Y le quedan más, voto a los demás también. Y luego atención a la cara de Álvaro Enrique.
1: Lo máximo.
0: Mira Álvaro Enrique. Y mira, así con cara de impertérrito. Mire, toma. Qué grande, Jorge González, por Dios. ¡Qué grande Jorge González! Le propongo que cuando terminemos vamos a hacer este encuentro uno de los... Póngalo en el ítem posibles.
1: Posible.
0: Pongamos una serie de micrófonos en el evento y cuando termine nos enojamos y botamos los micrófonos.
1: No, usted los vota.
0: Ya, y usted queda.
1: Yo soy Álvaro Enrique.
0: Sí. Qué hermosura.
1: Recreamos este momento.
0: Sí, lo merecemos. Uno más. Hola, Marambito y Nicolás. Habla Jairo y la Paloma.
1: Jairo y la Paloma.
0: Oiga, suena como un nombre de canción o de novela.
1: Nombre de artista.
0: Y la Paloma.
1: Este sábado voy a ver a Jairo y la Paloma.
0: Claro, sí, me gusta. Además de recordar al mago Juan Tamariz, con profunda pena, podemos a su vez celebrar la aprobación de la ley que prohíbe las carreras de galgos. ¡Oye, mire!
1: Lo tengo listo. En un momento, cuando vamos a noticias, lo voy a contar.
0: Vamos a la tanda y volvemos en los próximos segundos. Nicolás Alguiroz, hoy día extendido, extended version. Estás en Ritoque FM. No puedo botar estos micrófonos, pero algunos sí podremos botar en la vida.
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1: Calaveras y diablitos, los fabulosos Cadillacs. Don Nicolás ya está de regreso con nosotros. Querido, adelante, tenemos información. Por favor, que fluya, porque el invitado no ha llegado.
2: Mire usted. Quiero decir que me gusta mucho la frase con la que parte la canción Calaveras y diablitos. Linda canción que eligió Marambio.
1: ¿Le gustó?
2: Sí. Me gustó las dos canciones que han puesto hoy, la verdad. Los prisioneros y...
1: Qué bueno.
2: Hoy está muy bien.
1: Muchas gracias. Eso quiere decir que otros días no estoy también, pero está bien.
2: No, pero hay que quedarse con lo bueno. Yo a vos no te creo nada como vos vas a creer en mí.
1: Sí. Pensaba lo mismo cuando estaba escuchándola. Qué buena canción. Y es tan cierto, don Nicolás, es tan cierto. ¿Cuántas veces en la vida nosotros vamos por la vida poniéndonos así como no? Ni siquiera sabemos quiénes somos nosotros. Me acordaba también de la frase de Tiro de Gracia. Yo a ti no te creo nada, ni siquiera sé quién soy yo, algo así. Ni siquiera voy a creer en mí, dice. Qué increíble.
2: Póngala después. Sí. Ya. Me gusta, ya.
1: Don Nicolás.
2: Francisco Marambio, miércoles 19 de agosto, Día Mundial de la Fotografía.
1: Es verdad, a usted le encanta la fotografía. Yo encuentro que usted es un fotógrafo frustrado, en el sentido de que no se dedicó a eso.
2: Yo frustrado como persona y además también como fotógrafo.
1: Sí.
2: No, igual me gusta la fotografía, sí. Es agradable.
1: Bueno, para quienes quieran también ver las fotografías y esas imágenes que todos hemos copiado un poco de eso, y también de repente hago eso, le saqué de usted, ¿no? Usted ha sido mi escuela de tomar estas como imágenes en movimiento, pero que parecen fotografía. Búsquenlo en su Instagram a Nicolás Alguiros, que es, no es DJ Locochones, soy yo. Es Nicolás Alguiros. ¿Cuál es su Instagram? Dígale a la gente, que la gente lo conozca. Dígale a la gente que lo
2: sigue. ¿Usted está recomendándome como fotógrafo?
1: Sí, me gusta, porque captura buenos momentos.
2: Usted me quiere. Mire, yo no me considero tan buen fotógrafo, la verdad, pero usted me quiere, me parece el problema.
1: Bueno,
2: usted
1: me quiere. Lo quiero y a veces, sí. No, siempre lo quiero. Ya, muy bien.
2: El Instagram es Nico Arguiros, para.
1: Sí, Nico Arguiros. A-R-G-Y-O-S.
2: A-R-G-Y-R-O-S. Sí, claro. Así es.
1: Porque Y es porque Nicolás Arguiros es griego.
2: El apellido.
1: No, y su perfil también.
2: El derecho.
1: Sí, el derecho. No lo puede negar, don Nicolás.
2: También hoy, Marambio, es Día de la Asistencia Humanitaria, importante. Y también Día del Orangután.
1: Sí, ojo. Y la orangutana.
2: Pero también. En Chile, también es Día del Fotógrafo y Fotógrafo. Así que le voy a mandar un saludo. ¿A quién? A Jorge Severino le voy a mandar
1: Jorge
2: un saludo.
1: Severino.
2: Yo me peleé con Jorge Severino. Yo me peleé con la gente.
1: Con todo el mundo.
2: No, pero quiero contar que no me peleé. Tuve una conversación intensa mientras usted estaba al aire, ahí mismo sentado, yo estaba en el estudio de producción, adelante, discutiendo con Jorge Severino sobre algunas cosas de la fotografía, ¿no? Sí, en
1: fin. Porque usted alguna vez yo lo escuché decir, hágase cargo, ponga la cámara porque quiero que esté la cara frente a esta frase desafortunada, pero que la dijo. Nicolás Alguiros, en un momento donde él sentía que estaba diciendo una verdad que era incuestionable, lo dijo con esa altura de mira, esa soberbia, esa arrogancia de alguien que cree tener la verdad. Y lo dijo así, dos puntos, abro comillas, sic. Basta de esa, porque así habla, basta de esa gente que cree que arte es sacar una foto. Arte no es apretar un botoncito en un equipo. Así lo dijo. Y ahora saludando a los fotógrafos. Hágase cargo.
2: Así conocí a Jorge Severino yo. Quiero que lo recuerde. Estábamos los dos y aparece Jorge Severino. Yo le dije, basta de decirme que eres artista. Tú sacas fotos, haces clic y listo. Eso fue lo que le dije.
1: Y se ganó su amistad por lo demás.
2: Después terminamos siendo grandes amigos, pero...
1: Como con Nicolás Alguiros, casi siempre.
2: A veces hay que mutearme, Marambio, porque usted no me mutea, Marambio.
1: Sí, debería mutearlo, es verdad, ahora mismo de hecho. Un saludo también al padre del fotoperiodismo porteño, porque César Pincheira, ¿no?
2: César Pincheira.
1: A quien abrazamos y que es parte de Ritoque FM a través de Ritoque TV y el programa
2: Sigue haciendo ese programa.
1: Sí, pues está al aire los días domingos con don Boris Kuleva. Un abrazo para ellos.
2: Un abrazo para los dos. Sí, sin duda. Sí. Vio que el TikTok se divide en bloques de dos. Estamos nosotros dos, Diego Bravo con Pipe Jefferson, César con Boris Kuleva, Michel con
1: Jorge. Bueno, ahora son tres también.
2: Ahora son tres. Tuvieron un hijo después de tanto amor que tuvieron entre ellos dos.
1: Le salió bonito el cabro chico.
2: Le salió bonito el cabro.
1: Sí, talentoso.
2: Aparte, el año pasado, como parecía que estaba a punto de divorciarse, el matrimonio más extenso de la radio, tuvieron un hijo. ¿Vio? Sí. Típico matrimonio que está por terminar y dice, no, tengamos un hijo para seguir juntos.
1: El hijo le salva el matrimonio.
2: El hijo le salva el matrimonio.
1: Sí.
2: Es Jaime Pizarro. Un abrazo.
1: Y así. Vamos, continuamos.
2: Ayer contábamos brevemente que se votaba en el Congreso sobre la prohibición de carreras de galgo y efectivamente la Cámara de Diputadas y Diputados aprobó el proyecto que busca prohibir y sancionar las carreras de perros de galgo. Ahora la iniciativa avanza a la siguiente etapa legislativa en el Congreso, pero ayer ya hubo celebraciones, ¿cierto que no había?
1: Hubo celebraciones, pusieron a correr galgos por la calle, no, mentira.
2: ¿Ves cómo? No, pero hubo celebraciones de verdad.
1: Sí, claro. Bueno,
2: hablando de la ciudad, le quiero contar otra cosa que pasa también, porque esta fue lo bueno.
1: Fue tan celebrado todo esto, don Nicolás, perdón que le diga, que Lucil salió a correr por las calles.
2: La perrita
1: obesa de mi casa, que es mi perrita, y que medita con una salchicha, recuerden.
2: Dios santo querido. Bueno, pronto Marami va a estar preso por maltrato animal.
1: No, es mi culpa, es mi tío.
2: Pero yo lo voy a llevar hacia arriba a la cárcel, no se preocupe. Cuando usted caiga, porque usted un día va a caer, usted sabe que un día vamos a caer, Marami.
1: Vamos a caer.
2: Esto es lógico.
1: Todos vamos a caer.
2: Cuando usted cae, yo creo que usted va a caer primero, pues yo lo voy a delatar a usted.
1: Entonces, usted me va a delatar, yo lo sé.
2: Y yo lo voy a llevar a ser yo a la cárcel porque usted se va a poner muy mal.
1: Y ahí sí que voy a ser Jorge González todo el tiempo sin cigarro.
2: Yo creo que usted sin cigarrillos podría ser básicamente el Joker. Sí. Sí. Así que mejor que no les falte. Le cuento que salió en La Estrella de Valparaíso esto y lo que se lo quiero contar.
1: Por favor.
2: Congestión y desvíos obligan a vecinos de Playa Ancha a madrugar para llegar a tiempo. Así, ese es el titular. Le cuento. Durante las últimas semanas, los desplazamientos de Playa Ancha se han visto considerablemente afectados por las modificaciones viales implementadas tras los daños provocados por los temporales. En consecuencia, residentes han debido adelantar el horario de salida para evitar los extensos tiempos de traslado en la locomoción colectiva. Asimismo, según señalan los vecinos a La Estrella de Valparaíso, los principales inconvenientes se concentran en sectores como Avenida Altamirano, Avenida España, Camino Cintura, Carampangue y Recreo, donde los desvíos, restricciones y congestión han alterado los recorridos habituales. Pasajeros indicaron que algunos trayectos hacia el Plan Porteño pueden superar la hora de duración. Incluso, quienes deben continuar hacia Viña del Mar aseguran que han tenido que compensar sus jornadas mucho más temprano para llegar a tiempo a sus trabajos o estudios. En tanto, un recorrido efectuado en un microbús de la línea 602 entre Playa Ancha y Rotonda de Concón.
1: La 602 no es la O. No, me equivoco. Sí, continúa.
2: Registró un tiempo total de 1 hora y 20 minutos. Pero desde Playa Ancha a Concón está bien, ¿no? ¿O está mal? No sé.
1: Yo creo que no está tan malo, que es un buen récord.
2: No está tan mal, sí. Sin embargo, desde la conducción señalaron que en horarios de mayor congestión, el recorrido completo puede extenderse hasta 3 horas y media, incluso 4.
1: Wow.
2: Finalmente, los mayores niveles de tráfico se registran entre las 6 y 9 a.m., además del periodo comprendido entre las 17:30 y las 20 horas. Actualmente, Avenida Altamirano mantiene habilitación parcial y restricciones horarias, mientras que Avenida España y Carampangue continúan con modificaciones asociadas a las obras y desvíos.
1: Sí.
2: Hay quienes dicen, Marambio, que no es solo Playa Ancha, sino en toda la ciudad, y piden reformar el sistema de transportes.
1: Bueno, todo esto también se provoca por un caos vial producido por lo que, como usted decía, problemas que se han provocado en las rutas por desplazamientos, desmoronamientos, socavones. La infraestructura está complicada. Y esto se suma a otras partes de la ciudad que siguen sufriendo. Ayer, por ejemplo, en la zona de Siete Hermanas, en Viña del Mar, Forestal, Bajo, quedó la gente atrapada porque hubo un desplazamiento de tierras. Y es una zona que solamente tiene un acceso. Entonces quedaron aislados completamente. Estas cosas están pasando a días de las fuertes lluvias. A tener en cuenta, a tener en cuenta de la fragilidad que tiene nuestra infraestructura en nuestro país.
2: Brambio mencionaba el tema de las fuertes lluvias y claramente lo tengo que llevar a la región de Antofagasta.
1: Terrible.
2: Donde, ¿qué está pasando en Antofagasta? Lluvias en Antofagasta. Una emergencia poco habitual, dice la noticia. Le cuento brevemente, Brambio. Un sistema frontal asociado a un núcleo frío en la altura provocó precipitaciones intensas en la región de Antofagasta. Esta situación llevó a decretar alerta roja para Antofagasta, Tocopilla, Mejillones y Taltal. Lo anunciaba Marambio más temprano, además de activar múltiples alertas de evacuación por riesgo de aluviones y desborde de quebradas. El impacto más fuerte se produjo en Tocopilla, donde las lluvias activaron quebradas y generaron aluviones que arrastraron vehículos, provocaron deslizamientos, anegaron caminos y dejaron personas aisladas. En la región se registraron evacuaciones preventivas y cortes de ruta, mientras las autoridades monitoreaban especialmente las zonas ubicadas junto a las quebradas. El alcalde de Antofagasta, acá dice Sacha Razmilic, ¿está bien?
1: Puede ser, sí.
2: Planteó que la ciudad debe comenzar a asumir que estos fenómenos pueden repetirse. Antofagasta tiene 18 quebradas, pero solo 11 cuentan con obras aluvionales y existen sectores habitados que siguen expuestos. Según el alcalde, la ciudad no está preparada para las lluvias y ya hubo episodios importantes en 2015 y 2017. Compleja la situación que mencionaba más temprano Francisco Marán.
1: Las lluvias llegaron a Iquique también, y con mucha preocupación. Usted no sé si conoce Iquique, don Nicolás.
2: No, del norte no conozco casi nada.
1: Es una ciudad que es... la ciudad está abajo en el... bueno, en la borde costero. Hágase la idea de un Valparaíso chiquitito, ¿cierto? Uh-huh. Como con un plan, pero luego viene un murallón enorme que es camino a la ruta que sigue al norte, a Arica, uh-huh, y a camino al Hospicio. Y es un, uh-huh, un murallón tremendo de arena. Entonces es muy preocupante lo que pueda pasar con lluvia en esa zona, porque obviamente la arena escurre. No sé si la palabra es arena, pero sí zona desértica, que es otro tipo de arena. No necesariamente está, es solo para que se entienda, ¿no? No solamente está hecho de arena los desiertos. Entonces preocupante, muy preocupante, y por supuesto esto devela que en muchas partes del país estamos teniendo problemas infraestructurales producto de el clima. Preocupante.
2: Preocupante. Tengo una más, si le parece.
1: Por favor, adelante, don Nicolás.
2: Una más, y esto nos vamos de Chile, nos vamos a Colombia, vamos a actualizar el terremoto de Colombia. Lamentablemente fallecidos 289, heridos 4.187, desaparecidos 143 personas, rescatadas 354. Viviendas, 127.557 casas averiadas, 26.000 casas destruidas y 66 edificios colapsados. Red asistencial educativa, 285 centros de salud, 2.800 establecimientos educativos y 3.700 centros comunitarios con daños estructurales. Movilidad y servicios públicos, 407 vías afectadas, 92 acueductos dañados, 44 puentes vehiculares, 12 puentes peatonales y 5 terminales aéreas con afectaciones. Durísimo todo lo que está, o sea, todo Colombia quedó destruido. Y sobre qué pasa esto, el titular, Marambio, dice: polémica en Colombia por escapada turística del ministro de Vivienda en plena emergencia.
1: ¿De cuál ministro de Vivienda?
2: El de Colombia.
1: Ah,
2: de Colombia,
1: yo pensé que ya.
2: Sí. No, porque el de Vivienda aquí no, está peleando con la gente, pero sí, no está. No, sí. No.
1: ¿Qué manera de pelear?
2: Sí. A través de sus redes sociales, la representante de la Cámara, Katy Jubinao, del partido Alianza Verde de Colombia, publicó una imagen de Jaime Andrés Beltrán, titular de la cartera de Vivienda, en un balneario. Y dice ella: increíble esto, ni más ni menos que el ministro de Vivienda en plena tragedia. ¡Qué falta de todo! Este solo gesto debería sacarlo de su cargo y que se vaya de paseo tranquilo, escribió ella. De acuerdo al portal de noticias, el ministro, quien asumió el 7 de agosto, hace muy poco, recorrió diversas localidades afectadas por el terremoto de la magnitud 7.4 que el pasado lunes se hizo sentir en Colombia. Sin embargo, el fin de semana, el ministro se trasladó junto a su esposa a un hotel de la playa Santa Marta, una de las ciudades del Caribe colombiano, y durante el sábado fue con su pareja a una boda en dicha localidad, donde se habían quedado descansando hasta el domingo. Oh. Por el momento, el presidente de Colombia, Alberto de las Prilas, ni el propio ministro se han referido a la polémica.
1: ¿Qué piensa usted?
2: Hay que recordar
1: eso
2: también. Además de esto, hay que recordar, Maravio, que cuando el presidente de Colombia asume el viernes, y esto fue el cuarto día de que el presidente había asumido, la mayoría de la gente, los trabajadores del Estado, aún pertenecían a Petro.
1: Claro.
2: Entonces, hay un... Bueno, esto no debería ser tema, no debería importar para quién trabaja uno, ¿no? Cuando hay una emergencia así, en teoría, no debería importar. Hay que enfocarse en la emergencia, resolver el problema y después vemos quién es tu jefe. Pero también hubo una desorganización, por no decir descontrol, en cuanto a que de las piedras decía el 75, sino 80% de las personas a las que tengo que darle órdenes pertenecen a otra administración.
1: Claro. Tipo, es lo que... Bueno, pero es que ahí uno se da cuenta que este problema arquitectónico, estructural de los países latinoamericanos existe. Y hay una especie como de idiosincrasia latinoamericana frente al poder. Hay mucha más preocupación por sobre... Ay, Dios mío. O sea... Hoy día, por ejemplo, estamos en un... Mire, yo lo voy a poner así, ¿ya? Porque hay legisladores que hacen leyes para gallá. Usted sabe que está en discusión que el 17 de septiembre sea feriado, el gobierno se negó a que así sea. El día de ayer caímos en déficit estructural. Perdón, ¿cómo se llama? No, me equivoco. En recesión técnica. Ayer el Banco Central dio informes que indican que estamos en recesión técnica, es decir, dos trimestres continuos con un país que no crece. Hay tres proyectos de ley, entiendo, dando vuelta, para que tres parlamentarios o grupos de parlamentarios que presentan proyectos de ley para que el 17 de septiembre sea feriado. Yo entiendo la necesidad y yo creo que debería ser así, ¿ya? Pero... para este proyecto debiese, entiendo que hay dinero. O sea, y cuando hay dinero de por medio, la Cámara no puede hacer nada. Porque el único, según el sistema presidencial que tenemos, solamente existen la posibilidad de que proyectos que incluyan dinero estén presentadas por el Ejecutivo. Es decir, el presidente. El presidente dijo que no. Entiendo que se puede hacer una presión, ¿cierto? Pero hay tantos proyectos que están dando vuelta el día de hoy, que tienen urgencia real, gente que se está muriendo. Gente que está pasándola mal. Y yo entiendo que un día más de descanso es necesario, todos los queremos. Ojalá fuera dos semanas de 18 de septiembre y lo pasáramos increíble. Pero la verdad es que uno de repente duda que los parlamentarios hagan leyes pensando en el beneficio de las personas.
2: Es cierto.
1: En algunos casos, no todos, por supuesto.
2: No todos, es cierto. Yo hace poco, Marambio, leí en el Diario Financiero, si no me equivoco, que hablaban de los feriados en Chile, y decían que cada feriado, esto no sé si está actualizado, pero hace un tiempo lo leí, cada feriado en Chile, a Chile le cuesta 44 millones de dólares, un feriado.
1: Mire.
2: Eso es una forma de verlo, porque también te decía la noticia.
1: Sí, genera plata también, obvio, sin duda.
2: También se activa el turismo.
1: Sí, claro que
2: feriado.
1: Sí, sin duda.
2: Entonces,
1: sin duda.
2: No es que se pierde toda esa plata, sino que también se gana por otro lado. Así que bueno, ojalá que se apruebe el 17 de septiembre.
1: Ojalá que se apruebe, pero que también los parlamentarios. O sea, es que este no ni siquiera es el punto. O sea, estamos hablando de esto ya. Es pequeño, es circunstancial. Todos los años.
2: Pero estamos hablando de prioridades y de formas.
1: Claro, sí. Estamos hablando de algo más grande todavía, ¿no? ¿De cuántas veces nos hemos topado con leyes que son... que no le sirven mucho a la gente? No le sirven mucho a la gente.
2: Sí, cierto. Ese es el mensaje.
1: ¿Cierto? Y con esto no hablo de los galgos, ni tampoco del 16 de septiembre. Digo, por Dios, pongámonos de acuerdo, por Dios. Eso, pongámonos de acuerdo. En algún momento dejemos de estar sacando de la foto al otro cuando la está matando, porque el otro es del otro borde político. Pero cuando lo está haciendo el de mi borde político y tengo la posibilidad de sacar la foto, o la saco o no la publico. ¿Me entiendes?
2: Es cierto.
1: Este doble estándar. Claro, es mezquino con la gente. Que al final es eso. Es mezquino con los electores.
2: Y al final basta la mezquindad política.
1: Y con esto cierro. Y eso termina consolidando la caricatura de que el político está con la gente solo cuando necesita votos. O afianzar su poder. Eso.
2: Tenemos mensaje. Coincido con Francisco Mal.
1: Gracias. Todo esto me lo dice Nicolás Aguilos por una muela. Soy Yerko Puchento. Si no, no podría decirlo. Así que responsable de todas estas palabras, Nicolás Quiroz. Llegan mensajes y doy la pregunta. El JP nuevamente por acá para dar una buena noticia, ojo. Nicolás, anuncio de buenas noticias.
2: Por favor.
1: La Universidad por favor, una buena. La Universidad de Playa Ancha amanece hoy con nuevo rector. Ayer llevaron a cabo las elecciones y la doctora Violeta Acuña, atento, anoten, don Nicolás, será noticia.
2: Violeta Acuña.
1: Violeta Acuña será la primera rectora mujer, bueno, la primera rectora, ¿cierto?, de esta institución. Aires de cambio y esperanza se vienen en estos tiempos en que la educación pública está tan amenazada. Abrazos, queridos. Nicolás Aguirós le da los parabienes a la nueva rectora Victoria. Adelante, Nicolás.
2: Rectora, le deseamos el mayor de los éxitos. Ni más ni menos.
1: Cuente con este medio para publicitar todas sus actividades. Y Ciudad Abierta, por supuesto, que puede ir a animar los recreos.
3: Hola, buenos días. ¿Cómo están? Les comento que estoy muy contenta hoy día porque voy viajando a mi casa, a Valparaíso, a mi puerto querido.
1: Eso.
3: Y bueno, les dejo un videito de cómo amaneció hoy día Socaire en San Pedro de Atacama. 3.500 de altura.
1: Wow.
3: Cariños, que sea un gran día.
1: A ver, primero nos están escuchando, a usted, don Nicolás, la gente lo está escuchando en Socaire. 3.500 metros de altura San Pedro, altura de San Pedro. Mire, y ahí nos deja videíto. ¿Quiere verlo? Veámoslo.
2: Quiero verlo.
1: Mire.
2: Wow.
1: Mire. Impresionante. Socaire. Wow. Así amaneció Socaire el día de hoy. Gracias por escucharnos desde allá.
2: El cielo azul en Socaire.
1: Y vuelve sana y salva a Valparaíso, mi estimada. Llegue a casa con alegría y juventud. Cristian Titán Orellana dice: buenos días, amigas Omarambito y concejales del Rock. Acá Titán, en un gélido Valdivia. Y ahí viene la pregunta de hoy. Así es que, don Nicolás, por favor, pregúnteme la inquietud que no para en usted hasta que es respondida por mí. Como siempre.
2: Francisco Marambio, a mí me produce cierta angustia.
1: ¿Qué? ¿Por qué?
2: Me produce cierta angustia no saber cuál es la pregunta del día. Yo no me puedo retirar, no puedo empezar mi día si usted no me dice cuál es la pregunta del día.
1: Lo voy a liberar de esa tensión sexual, don Nicolás.
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1: Estamos listos con la pregunta del día que puede ser contestada en el más 569-961-86873 y en el arroba ritoquefm.cl. Qué linda foto, mire, voy a mostrar una foto. La publicó Michelle Morales, dice: un buen recuerdo con personal de Radio Ritoque en un paseíto.
2: La vi.
1: Qué hermosa, la gente para que la vea.
2: Usted sale en la sombra, sale usted. En la sombra.
1: Mire, ahí va la foto. Déjeme ver si la puedo ampliar.
2: En las sombras de la mitad sale Francisco Marambio. En la sombra de César Ramos sale Francisco.
1: Siempre a la sombra de César Ramos. Pero estamos los dos muy contentos, así es que estoy en la
2: sombra. Michel parece ser más joven ahí que ahora. Impactante.
1: Sí, porque esta foto es de hace 18 años. Oscar Rosales. ¿Qué pinta Oscar Rosales, por Dios?
2: Oscar Rosales de saco y camisa.
1: Sí, el hombre que iba a un carrete de saco y camisa.
2: Impresionante.
1: Lo queremos, Oscar Rosales, estuvo de cumpleaños
2: un día tibetano.
1: Y está también ahí en la fotografía hay varias gente bonita, recuerdos. A ver, debajo sale Andrés Romero, Michel Garrido, David McGeever, tremendo. Y después
2: Michel Garrido sale ahí.
1: David McGeever. Andrés Romero, Michel Morales y David McGeever de los Max. Arriba en el mismo orden, Sergio Figueroa, que está igual.
2: Igual.
1: Jorge Torres. Jaide Peñailillo. Sí,
2: con pelo. Jorge Torres con pelo.
1: César Ramos es otra persona ahí.
2: Otra persona.
1: Está muy distinto. Estoy yo detrás. Con cara de pícaro detrás de César.
2: ¿Y quién es la mujer que no alcanzó a dar?
1: Jaide Peñailillo.
2: Jaide Peñailillo.
1: Estuvo con nosotros mucho tiempo. Un beso grande a ella. El gran Hernán Camacho. Oscar Rosales. y también, así como don Hernán Camacho, el desaparecido Pablo Alibo. Un abrazo grande para ellos. Grande, grande, grande. Bonito recuerdo.
2: Hernán Camacho, que tuve el honor de conocerlo.
1: Sí, pues.
2: Y trabajar con él una temporada, porque fue, bueno, una temporada. Hernán Camacho, que me escuchó hablar y me dijo: disculpe, ¿a qué se dedica usted, señor?
1: Qué grande. ¿Y usted le dijo?
2: Un abrazo enorme al cielo. Sí.
1: Él falleció solo un par de días después que mi padre, así que recuerdo que fueron días muy, muy acontecidos aquí en Valparaíso, en mi vida en particular.
2: Era muy, muy agradable, Hernán Camacho, la verdad, muy agradable.
1: Yo quiero contar solo una historia, tengo algún día se la amplío. Hacíamos el Ciudad Abierta, primera época, temporada nocturna, y el día miércoles él venía a acompañarme y yo decía que animábamos juntos porque era mi programa, pero yo lo dejaba que hablara a él, porque él era un capo. Y para mi cumpleaños, llegó, me dijo: para la próxima semana está de cumpleaños, Marambito, usted. Sí, don Hernán. Le voy a traer una cosita, pues.
2: ¿Y qué le trajo?
1: Llegó con una botella de ron añejado. Esto no lo hagan en sus casas, niño. Una Coca-Cola Light de 2 litros.
2: ¡Upa!
1: Una bolsa con hielos, Yabaus. Y nos bebimos la botella entera. Durante hacíamos...
2: ¡Qué maravilla!
1: Noche. Hacer radio de noche...
2: Acabo de recordar que yo también hice lo mismo. Para un cumpleaños mío, me regalaron un whisky con miel, honey.
1: ¡Ah!
2: Y ese whisky, yo como Don Ramón, y como el Chavo, y Marambio como Don Ramón, yo decidí compartirlo con Francisco Marambio. Sí. Y la tía Chabela
1: sí.
2: Está en su casa.
1: Y la tía Chabela decía: no, ¿qué voy a tomar eso? Se me voy a emborrachar.
2: Tómese una copita.
1: Es tía. Muy fuerte. Para adentro. Linda la tía Chabela, que está por ahí en casa. Feliz de que esté recuperándose, don Nicolás. Ya. Vamos a la pregunta del día. Todavía queda whisky, quiero decir, está esperando ahí por usted. Lo mismo que queda Amargo Obrero también, para que lo bebamos juntos. Sí, porque usted. Y tenemos un whisky de irlandés de don Felipe Patiño, quien abrazo también a la distancia, que está ahí esperando para una ocasión especial. ¿Ah?
2: Anduvo de viaje.
1: Anda con la hermana viajando por la
2: ciudad. Asia, y ahora se fue por las Europas también. Sí. Anda viajando.
1: Que puede, puede. Un abrazo para él. Bien, vamos a la pregunta del día, que dice así. Está abriendo la página. Ahí va. La pregunta dice así: hace pocas horas se dio a conocer el fallecimiento de Frank Bird, o Frank Barba, el lampiño baterista de ZZ Top, que falleció a los 77 años. Muy loco, porque de verdad él se llama de apellido, le pusieron Barba, pero es el único de los tres ZZ Top que no tiene barba. Con que no tenía. Despedimos entonces al histórico músico de la banda tejana de rock blues, pidiéndote canciones para despedir al legendario baterista de la banda de los Barbones. 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
2: Va a estar intenso eso.
1: Sí, va a estar bueno. Usted debería venirse para acá.
2: Yo voy a pedir de ZZ Top.
1: Ya.
2: Porque ZZ Top tiene una... Aparte de que le puso la música, vaya buscando, le doy tiempo, sí, para que vaya buscando.
1: Sí, sí.
2: La canción que hizo para Volver al Futuro, mi saga favorita del cine mundial.
1: ¡Mire!
2: ZZ Top hizo Double Back, se llama la canción, esa es la que vamos a escuchar. ZZ Top hace una aparición en Volver al Futuro 2 o 3, no, creo que es 3, cuando el Doc Emmett Brown termina en el lejano oeste y Marty McFly tiene que ir a buscarlo, y Marty McFly lo va a buscar con él mismo, o sea, lo manda el Emmett Brown de los 80, manda a Marty McFly a buscarlo al siglo pasado, y llega y se autoproclama Clint Eastwood.
1: Clint Eastwood, claro.
2: Se pone Clint Eastwood en la película y, bueno, tiene una serie de aventuras donde las cuales en la fiesta del pueblo, ¿cómo se llama el pueblo de...? de Volver al Futuro se me fue. ¡Ah! Bueno, en la fiesta del pueblo toca esa noche ZZ Top una canción hermosa que no está en ningún disco. Pero bueno, como no está en ningún disco, vamos a escuchar Double Back de ZZ Top.
1: Y la escuchamos ahora. ZZ Top, Double Back. Nicolás Arguirós, sus deseos son concedidos.
2: Hasta mañana.
1: Nos encontramos mañana. Chao, chao.

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1: Estamos de regreso en Ciudad Abierta, Ritoque FM. Es la 107.9 que te acompaña todos los días. Estemos o no estemos, 8 con 48 minutos, ya estábamos con don Nicolás Arguirós. Escuchaban su petición, la que había hecho, dejado pedida a él.

el tema Double Back, o sea, el doble regreso. Y después I Thank You, que es un cover a la música negra. Lo aprendimos con Don Francesco Álvarez también en algún momento. Vamos a quedarnos. 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Vamos a leer mensajes ante la pregunta de hoy. La gente se comunica ya desde sus distintos lugares al Facebook, arroba Ritoque FM, Instagram, arroba Ritoque FM. Y el más 569-961-86873. ¿Qué banda más entrañable es ZZ Top? Bien, la cosa dice así. Mauricio Mardones dice: buenos días, distinguido alcalde Marambito, y a Nicolás y a los amigos de la comunidad ritoquera. Justo el domingo escuché completo el Live from Texas. Completo. Y después la noticia de que se nos fue Frank. Para despedirlo me voy con Waiting for the Bus. Saludos a todos los ritoqueros de corazón, desde un radiante Maipú City. Buena jornada y larga vida al rock. Te abrazamos, amigo Mauro. 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Vamos por más. Elliot Correa: buenos días, Marambito y compañía. Para hoy pido The Mule, del gran Ian Pace. Saludos, ritoqueros. Ah, una cortita. Está bien, vamos a buscarla. Vamos a buscarla. Ah, pero tenemos una versión más cortita. Sí hay. ¿Qué más? Dice así. Titi Berrío: buenos días, Marambito. Voy por Jimmy Eat World. I Hear You. Ah, la banda. Jimmy Eat World y I Hate You. I Hate You Me, o sea, me odio a mí. Lindo tema para una despedida. Yo voy por las entradas. Besitos, la dejamos anotada. 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Y queda concursando por los tickets para ver a Sonora Barón el sábado junto con Sinergia desde las 22 horas en Trotamundos, Valparaíso. ¿Qué más? Claudita Olea dice, se manifiesta, dice: buenos días, Loconchito, Marambito y Nicolás. Me alegra mucho que haya ganado la prohibición para las carreras de galgos. Basta ya de tanto maltrato y prácticas abusivas. Galgos libres por siempre. Esperemos que no termine en un desastre para los pobres galgos que hoy día son parte de los corrales. Eso también lo digo, por favor, que la ley se haga cargo también de eso. Para despedir al batero Frank Bird, podría ser Cotton Fields de los Creedence. Excelente mitad de semana, me gusta. Por acá mandan fotito, qué linda fotito, del gran don Hernán Camacho. Nuestro chunchito que estuvo en la Ritoque varios años, justo en la época final de su historia de vida. Fue un placer conocerte, viejo lindo.

queda uno más. Back to the Future y Double Back de ZZ Top. Lo tocamos recién, espero que lo haya disfrutado, amigo mío. José Miguel Álvarez, que nos dejaba también la foto de Don Hernán Camacho. Vamos a la música. Vamos a la música. Lo que viene a continuación es The Mule, Deep Purple.

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1: Estamos en Ritoque FM de regreso, son las 8:59. Vamos a aprovechar este bonito momento para hablar, ¿ya? Para conversar y traerles una propuesta que me parece súper necesaria de ser mencionada al aire, porque contiene también una historia de vida. Lo hemos estado hablando aquí, nuestro amigo que está listo para charlar con nosotros. Su nombre es Hasi Kiwen, no, que ahí me lo va a decir bien él, Sepúlveda Rojas. Él es chef de oficio, me lo decía por acá. La vida lo llevó a eso. Yo soy convencido que hay muchas prácticas, muchos oficios que se ejecutan en la vida. Como por ejemplo este de hacer radio, ¿no? De comunicar. Al final, lo que tú haces también es comunicar, ¿no? Que se encontró con el oficio de la cocina. Me va a contar su historia. Y su filosofía de vida, su forma de enfrentar la comida y su proyección de la comida hacia adelante. Entonces, te damos la bienvenida, querido, para que charlemos un rato de la vida y te conozcamos. Acércate bien al micrófono y charlamos. Eso mismo, ahí está. ¿Cómo estás? Te presentamos ahí, ya estás en cámara en Ritoque TV también a esta hora. Y saluda a la cámara, que la gente ya te está viendo, ¿viste? Eso. Ya, ahora sí dime bien tu nombre, porque yo soy pésimo con los nombres.
2: Buenos días. Hola. Mi nombre es Hasi Sepúlveda. Hasi Guillén.
1: Sí. Hasi Guillén.
2: Sí.
1: Ya, muy bien. Como Nicolás Guillón, pero escrito de otra manera.
2: Guillén, como Guillén. Claro. Pero Guillén.
1: Ya, ¿de dónde proviene ese...?
2: Hasi viene de guaraní y Guillén viene del mapuche, del mapungo.
1: ¿Y tu padre es tu nombre o tú te auto...?
2: No, son el nombre.
1: Nombre tuyo.
2: Procedencia dentro de todo Chile, se puede decir.
1: Perfecto.
2: Con obviamente todo el mestizaje que hay previo.
1: Sin duda,
2: ¿ya? Pero el nombre no. Constituye un nombre que significa choque de dos lunas, que era lo que ellos querían transmitir.
1: Perfecto. ¿Y tu nombre te ha hecho ser un... no sé, hay libros en los cuales los personajes tienen los nombres como de... que también los han determinado en sus vidas,
2: sí,
1: ¿no?
2: Pues, ¿no?
1: ¿Tú sientes que también a ti te determinó tu crianza, tus padres y tus nombres que te eligieron?
2: Sí, pues obviamente, ¿no? Mis padres, la base de la crianza ahí que hubo también, así como el nombre, me saca de lo particular, obviamente. Siempre me dejó en un lugar externo al común, a la hegemonía constante de las cosas. Y no, siempre ayudó a eso, a construir.
1: Si quieres, sácatelo porque te voy a complicar todo el rato con ella.
2: Por los tres.
1: No, está todo perfecto. Aquí tenemos nuestros amigos de Dreadlock también aquí en la Ritoque y se entiende.
2: Muchas gracias. Y no, entonces ha sido un constructo en sí. Llego a un trabajo, llego a lo que sea, siempre el Hasi, Jesse, Jesse, se va modificando.
1: ¿Cómo llegaste a la cocina?
2: ¿Cómo llegué a la cocina? Yo llegué más o menos a los 15 años trabajando de copero. Fue de copero.
1: ¿15 años?
2: Sí.
1: ¿Dónde?
2: En un restaurante de una tía en Santiago.
1: Ya, perfecto.
2: En Santiago, allá fue, en un sushi.
1: Ya, pero eso fue algo como intuitivo también, pues, ¿no cachai que te iba a cambiar la vida, eso sí?
2: No, yo quería trabajar. yo quería trabajar, era niño, quería experimentar, trabajar, que tener mi ingreso también.
1: ¿Y qué te impactó de la cocina?
2: Bueno, igual fue un proceso el llegar a la cocina como tal, porque primero yo salí de la cocina, copero, me metí a garzón, me especialicé en la barra, estuve en la barra hasta la época de pandemia. Y después, a la vuelta de pandemia, mi emprendimiento y todo, pero a la vuelta de pandemia volví al... Bueno, en verdad me fui a la Patagonia. Fui a la Patagonia a vivir. Estuvimos un año con mi familia viviendo allá, mi señora, mis hijos. Y me ofrecieron el trabajo en un barco, en una salmonera de cocina, en un pontón. Yo venía del rubro gastronómico, dije, igual siempre me ha gustado mucho cocinar. Si el que me conoce sabe que siempre he cocinado, me ha gustado, le pongo cariño. Dije, ya, pues, démosle a la cocina. Y cociné ahí primera vez trabajando en cocina como tal. Volvimos a Valparaíso. Eso ya fue hace como 2 años, casi 3 años atrás. Y volví al rubro gastronómico, pero volví a cocina.
1: Ya.
2: por una parte que no quería trabajar en la línea de trato con el cliente en sí.
1: Como que quería estar detrás de la frontera con el cliente.
2: Sí, detrás de esa frontera social. Mm. Ya que igual todo, obviamente, todos tenemos nuestra vida, hay días que uno no tiene tan buenos días.
1: Entonces,
2: pero igual tienen que atender bien y reírse y todo, pero elegí no hacer. Dije, ¿sabes qué? Quiero estar detrás de la cocina y me gusta esto. Estuve casi 2 años ahí en un trabajo en el que fui aprendiendo cosas constantemente. Me fui metiendo en la cocina, fui preguntándole al chef ahí, enséñeme esto, enséñeme esto otro. Había un pequeño espacio creativo donde incorporaba también lo creativo. En sí, la cocina para mí es como un arte más de tantas.
1: Sí, claro.
2: Personalmente siempre he elegido el arte audiovisual. Me gustaba mucho lo que es o la cámara o lo que es el graffiti. Siempre lo visual, he estado yo presente. Eso lo llevé al rubro gastronómico en ese trabajo. Luego pasé a otro ya de chef a cargo de una cocina. Y bueno, ya actualmente estoy en mi actual trabajo.
1: Ya. ¿Y de a poco fue naciendo la idea de hacer actividades que también te hacían sentido dentro de lo filosófico personal con la cocina? Porque sí, tú has dicho varias cosas. De alguna manera, la cocina siento que para ti ha sido una cuestión que fue intuitiva, que te encontraste con ella y luego te fuiste dando cuenta de las posiciones que tenías que ocupar según tu forma de entender el mundo o de sentir el mundo. Y luego aparece, digamos, el encontrarse con el mundo real de la cocina, que es una cuestión, yo creo que es bien dura. Las cocinas son duras. Hay que entender que es un rubro, a lo mejor la gente no lo sabe, pero una cocina es muy intensa. Muchas veces hay casi como un orden medio marcial, ¿no? Sí, dentro de ella. Y uno puede decidir estar o hacer una alternativa, ¿no? Y entiendo que tú lo que hiciste, al margen de seguir trabajando en el medio, es generar una propia alternativa que también te llenara filosóficamente.
2: Como tú dices, bueno, el trabajo que estuve 2 años, viví lo que era eso prácticamente militar.
1: Sí, la cuestión es mi chef y toda esa volada.
2: Mi chef, claro. Y rápido, y aguántate el dolor. Si te quemáis, seguís. Te cortáis, seguís. Y lo que pase, tú seguís.
1: Sí.
2: Y los resfríos, las dolencias pasan a segundo plano. También tenemos, bueno, eso es un desgaste psicológico de las cosas. Incluso me llevó a alejarme del rubro gastronómico, eso. Claro. Como tal, la exigencia.
1: ¿Y qué te pasó en esa época cuando no estuviste en lo personal? ¿Te faltaba algo?
2: Sí, sentí que ese no era el tipo de cocina que yo quería evitar.
1: Claro, pero quería seguir cocinando, claro.
2: Me gustaba cocinar, pero no sentía una invitación hacia algo nuevo. Todavía no encontraba el camino tampoco de eso. Yo, en el siguiente trabajo, haciéndome cargo de una cocina, lo primero que dije fue, no quiero uno ser el milico, que yo viví.
1: Sí, claro, no quieres repetir la historia.
2: No quería repetir eso. Y dos, en eso, fui sintiendo el vacío también de lo que pasaba fuera de la cocina en sí.
1: Ya. Yeah.
2: Porque, no sé, uno le pone todo el cariño, el énfasis, la energía a poner un plato que quede bonito, la reducción en su punto, las carnes, todo perfecto. Decoraciones, tú te superas a ti mismo. Sale el plato y hay una cotidianidad. No sé, para nosotros puede ser súper. Si yo te digo, no sé, hoy día vamos a comer puré con filete en prosciutto, con reducción de vino tinto en fruto italiano.
1: Qué rico.
2: Estupendo.
1: Tiene buen nombre, por lo menos.
2: No sé, pero y es maravilloso. Exquisito. Sí. Pero ¿qué pasa? Muchas veces eso entra en la cotidianidad de algunas personas en sí.
1: Ajá.
2: Y pierde un poco el ¿cómo se llama? La innovación. Es como comer para nosotros lo que es un plato fideo, claro. Las cosas más comunes que comemos todos los días, charquicanes. Para ellos la cotidianidad es esa.
1: Muchas ¿tú dices veces, para que lo consume para o para que lo cocine?
2: Sí, ¿por qué? Porque yo trabajo igual lo que son restaurantes de barrios altos, así, por así decirlo.
1: Sí, entiendo.
2: ¿Cachai? O de clases sociales media alta.
1: En el fondo el rollo tiene que ver con que te encontráis con que aquello que tú te dedicabas con tanto cariño a que cada plato fuese una obra en particular, es lo que estoy leyendo, ¿no? O lo que estoy entendiendo. Se terminaba convirtiendo en arroz con huevo. finalmente. Con todo el respeto y el amor al arroz de huevo, con huevo, sí, que son muy ricos por lo demás. Pero claro, había un acto mucho más, que en el fondo es el cariño a cocinar, porque la gente que ama la cocina realmente, que se dedica a esa, puede caer en el loop de actuar todo el tiempo igual, solo en el patrón, un querer un paso más allá. ¿Y cómo trataste de resolver esto? ¿Cómo trataste de buscar una alternativa para que tus productos brillaran, tu producción o tu obra de arte en este caso, brillara de una manera en que siempre se entendiera que era un espacio donde tú también estabas poniendo algo de ti, finalmente?
2: Sí, bueno, al igual que, como mencioné, hago graffiti, igual que una obra para mí que está en el museo, una obra que está en la calle. Ajá. Mi propuesta ahora fue tirar la cocina a la calle.
1: A ver, ¿cómo es?
2: Ya, el otro día, la semana pasada, en Alternativa Urbana, el MENA, me convidó al espacio. Le pregunté, amigos, ¿sabes qué? Como somos vecinos, hagamos algo, préstame el toldo.
1: ¿Dónde, oye?
2: En Alternativa Urbana.
1: Ya, ¿dónde está eso?
2: En Plaza Chagorre.
1: Ya, perfecto. ¿Ya? ¿Es un local establecido que tiene un toldo?
2: Sí, de ropa americana.
1: Ah, buena, ya, muy bien, ya.
2: No, y el MENA es súper accesible, me lo facilitó. Yo le dije, hermano, ¿sabes qué? Tengo esta idea, démosle.
1: ¿Y tú lo conocías?
2: Sí, pues. Bueno, ¿no? Si somos vecinos.
1: Te prestó ropa.
2: Siempre vamos para allá. Entonces,
1: creyó en ti, bacán.
2: Sí, pues un día le dije, ¿sabes qué? Tengo esta idea. ¿Cuál es la idea, güey? Me dijo, quiero tirar la cocina gourmet a la calle. Préstame el espacio.
1: Y en un barrio que además es calle, es muy calle, claro.
2: Es barrio puerto. O sea, el que conoce barrio puerto sabe que es barrio puerto. Sí. De todo. Hay trabajadores, tienen los pasteros pasando.
1: Claro, y el turista. Y
2: el
1: todo.
2: Turista, pues, el gringo entre medio.
1: Es Babilonia.
2: Sí, en todos sus colores. En toda parafernalia. Entonces, quise eso. Quise llevar la cocina gourmet a la calle. Bueno, súper pocos elementos. Yo trabajo, tengo mi deuda y todo. Me conseguí verduras, ¿cachai? Con los locatarios. Conseguí pescado, así, súper económico. Y con eso, y una cocinilla de camping.
1: Ya.
2: Lo que dije, con esto tengo lo suficiente para llevar la alta cocina a la calle.
1: Wow, o sea, economía de recursos, pero
2: no,
1: al máximo.
2: Limitado, así.
1: Me encanta. Ya, ¿y cocinaste en la calle?
2: En la calle. Hubieron cosas que adelanté.
1: Ya, o sea, hay un mise en place y todo eso, ya. ¿Y qué pasó con la respuesta de la gente? Porque en el fondo uno se acostumbra, incluso a la locura del barrio puerto, que pasen mil cosas, pero encontrarte un cocinero con una cocinilla de camping, debajo de un toldo, cocinando cocina que no se veía como el arroz con huevo nuevamente, sino que se veía distinta, que había una preocupación, un lucimiento también. ¿Qué pasó con la gente que estaba alrededor, que pasaba por ahí? ¿Qué miraba? ¿Qué decía?
2: Bueno, partir, el menú fue el siguiente. Así fue, puré de zanahorias con anís y pimienta blanca.
1: Wow.
2: Acompañado de pescada, como en silvestre, pero le incorporé una burre blanca, una salsa de reducción de cebolla con mucho vino blanco. Eso con un toque jengibre. Eso iba acompañado de verduras salteadas, que era zapallo italiano, tomate y una salsa de pimentón con jengibre. O sea, una mermelada de pimentón con jengibre.
1: Mermelada de pimentón. ¿Cuánto costaría ese plato en uno de los restaurantes que tú trabajabas?
2: Anteriormente uno parecido valía 17, 20 mil pesos.
1: 20 lucas. Solamente el plato de fondo.
2: El plato de fondo, sí, pues sin incorporar.
1: Plato que es plato, claro. Sí. No es menú, es plato minuta.
2: Sí, es minuta.
1: Oye, ¿y a cuánto lo tenías tú?
2: Gratis.
1: ¿Gratis? Estáis locos.
2: Sí, pues sí.
1: Ya, y
2: no, estaba gratis.
1: ¿Y quién se atrevía? Porque, bueno, también a veces uno no acepta siempre lo gratis. Es decir, es como hay un choque. Y no es porque no lo quieras aceptar. Es definitivamente porque es como culturalmente entendemos que nada es gratis en la vida.
2: No, pues obviamente. Entonces, la gente quedaba impresionada. Lo primero que me decían, ¿qué está vendiendo?
1: Claro.
2: ¿Cachai?
1: No, estoy vendiendo, lo estoy regalando.
2: No, sí, pues tuve que decir, ¿sabes que estoy cocinando? Pasen un ratito más, si coincide, puede comer un platito gourmet, le dije. Y fue bonito, ¿no? Fue súper bonito. Fue. Personas que trabajaban, que iban rumbo al trabajo, de vuelta también, una señora, gente que pasaba, que pasé, incluso un chico fue muy chistoso, me dijo, ay, hay que pagar. Yo le escuché mal, le dije, no, es gratis. Me entendió que había que pagar. Mm. Y lo veo así, como a buscarse algo para darme. Y dije, no, hermano, sí, es totalmente gratis. Y fue como que le, ah, ¿en serio? Así. Sí,
1: O sea, primero de todo, le cambiaste la vida ese día a esa persona. Le liberaste la vida y a muchas personas. ¿Cuántos platos salieron?
2: Salieron como 15.
1: 15 platos. 15,
2: sí. 15. Pasaron unas personas de la Verdú, o sea, del aseo. Pasaba gente toda muy impresionada, obviamente. Ay, ¿qué está haciendo? ¿Y cómo se hace? ¿Está enseñando? Entonces, ahí aprovechaba esa instancia en la que se acercaban a la cocina para hablar. ¿Sabe que no? Pues lo que yo veo acá es que la comida en sí es un espacio político. La cocina, como todo en la vida para mí, es político, ser no ser político. Y la cocina es. Entonces nosotros decidimos dónde queremos estar y cómo queremos cocinarla. Y sabe que lo propongo acá es llevar la cocina gourmet a los barrios, a la pobla, a los cerros. ¿Por qué? Porque es un símbolo que se está haciendo ajeno. Nosotros, hay un caso muy chistoso, el Cast, cuando pidió unas verduras, pidió verduras importadas en la moneda, porque dentro de su cotidianidad de las cosas,
1: para él eso es la realidad.
2: Es su realidad y es su dignidad de las cosas. ¿Cachai? Él dice, no, porque yo me merezco esto en sí, porque él creció con ese concepto.
1: Sí, claro, fue criado así. Es porque tenía las condiciones materiales para lograrlo, digamos.
2: Sí, no va a bajar del lomo liso.
1: Claro. ¿Cachai? Y para uno, un lomo liso de ahí para abajo también está súper bueno también.
2: Sí, pues.
1: Entonces, y además es la recursividad también, porque lo que acabas de decir es que en casa, y eso también tiene que ver con otra cuestión que tiene que ver con la economía del tiempo, nos hemos acostumbrado a que no comemos bien o no nos preparamos, no nos... A ver, tengo una amiga que me decía, hay gente que come y hay gente que se alimenta. Y para ella tiene dos visiones distintas, aunque sea el mismo acto. El alimentarse tiene que ver con nutrir no solamente el cuerpo y la satisfacción de comer, sino que darse un tiempo y un espacio para esto. Y eso es lo que nos hacemos hoy día. No hemos vuelto como... Y esto nos pasa a todos. Nos volvemos engranajes en la máquina y muchas veces reservamos para comer o alimentarnos solamente un día a la semana, que puede ser el domingo, ¿no?
2: El domingo.
1: Y a veces a morir saltando, ¿no? Pero también el valor que tiene el producto y la nobleza de un producto, que incluso a veces puede estar en la góndola de tu negocio de barrio, y que a veces uno cree que no tiene esa nobleza porque lo ve todos los días. Nuevamente aparece esta dinámica de que nos acostumbramos y creemos que lo extraordinario tiene que estar empaquetado en paquetes caros y con precio alto. Uno, claro.
2: Sí, pues, mira, la comida en sí es un símbolo que todos comimos, y es verdad, alimentarse es lo natural de la vida. Todos tenemos que alimentarnos para sobrevivir. El cómo comemos es lo cultural. Y hoy en día, mira, hay una generación nacida en los 90, venimos post dictadura, venimos buscando identidades de las cosas. Y el agente cultural de creación de una cultura fueron las marcas en sí también.
1: Sí, claro.
2: Nos vendieron la comida rápida, las cosas rápidas, así casi a la minuta para llegar, para hacer el almuerzo cuando llegué del trabajo. Y al día siguiente sí, lo mismo. Y el día domingo, si te alcanza, podés comprar algo más en sí.
1: Claro.
2: ¿Cachai? Pero sí, nos construyeron también una identidad a base de marcas.
1: Oye, pero si es tan loco eso de que uno a veces va a un restaurante a almorzar el día y siempre va a elegir lo que se parezca más a la comida rápida. Entonces nos tienen un charquicán, pero preferimos esto que es más como... Le dimos un valor de sabor a lo cultural. Y dejamos de lado que hay muchas cosas que son súper ricas, súper nutritivas, y que son parte quizás de una tradición que ya no es tal, ¿cierto? O sea, lo mismo pasa que hay mucha comida que ya no se prepara y que es parte de la tradición de nuestra historia. Y mucha gente ya no la prepara y se va perdiendo la receta en el tiempo, y solamente, bueno, después terminas pudiendo comerla en algunos lugares y carísimo. Aquí había un local que hacía riñones, que era el Renato, ¿no? Y el Renato hoy día ya no está. Y todo el mundo decía que iba al Renato, pero nadie, al margen de que yo no como riñones, pero todo el mundo decía que iba al Renato, pero
3: y nadie comía riñones,
1: po, ¿cachai? Y pasa en otros lugares donde te venden, no sé, po, la
3: flor de chile que hace conejo.
1: Claro, la flor de chile hace conejo, el capri hace conejo. Hay lugares, pase Mateo, venga a sentarse para acá, que Mateo también tiene algo que decir. Llegó Mateo por acá al estudio para que sigamos hablando de comida y comiendo con la mente también. Oye, le presento ahí, muchachos. Mateo, bienvenido.
4: A ver, ahí sí.
1: Interesante la conversación.
4: ¿Cómo están? Sí. Sí, interesante. Hay hartos puntos ahí.
1: Hay hartos a hablar. Y apareció también un concepto que es la cocina clandestina, ¿no?
2: La cocina, sí, la cocina clandestina.
1: Cuéntanos de esto.
2: Bueno, la cocina clandestina es un estilo que ahora estoy ejerciendo. Esto es un laboratorio.
1: Dale.
2: Uno se va a dividir en dos secciones. La que va a ser en lugares populares, en la calle, en cancha, en sedes, gratis. Intentando de esto mismo, obviamente no puedo hacer grandes masas, no puedo vender, no puedo dar 100, pero sí 15, 30 y que nos quede en la memoria, en el inconsciente común de donde estemos. Hoy yo el día comí uno ñoqui fiordino, comí esto y
1: o sencillamente empezó. Oye, comí algo tan rico que nunca había comido y que lo andaba trayendo el chasconcito con los dreadlocks.
2: Sí,
1: claro. Listo.
2: ¿Cachai? Uno de eso, y la segunda parte es, son cenas clandestinas que son privadas,
1: yeah.
2: Que esas sí tienen un valor en sí, pero no sé, el valor son 25.000.
1: Yeah.
2: Al final, es prácticamente para costear los materiales, lo que son los materiales.
4: ¿Cuántos tiempos la cena esta de las clandestinas?
2: Son de cuatro tiempos.
4: Cuatro tiempos
2: yeah. Con dos tragos entre medio.
4: Ya, yeah, perfecto.
1: Entonces, es un menú único.
4: ¿Un aperitivo y un, sí. un aperitivo y un bajativo o un aperitivo? Sí,
1: vamos. Cuéntanos el menú.
2: ¿Por?
1: No,
2: por ejemplo, lo que va a ser, por ejemplo, la entrada va a ser puré con frambuesa. ¿Cachai?
1: ¡Wow!
2: Vamos a tener lo que es la entrada. Que se va a trabajar pescado de roca trabajado de forma japonesa. Vamos a tener de plato de fondo papas topanimbur, que son una señora de acá de Casablanca, sí,
1: que es tremenda ella.
2: Sí.
1: Se llama topinambur, claro.
2: Sí. Y pescado de Juan Fernández. Y de postre, un postre a base de ajo negro. Eso
1: que también es súper bueno para la diabetes y para el azúcar, el ajo negro.
4: Eso lo aprendió en la última feria Francisco.
1: Es que hay una señora que descubrió, perdón el paréntesis, porque estaba hablando de Casablanca y todo esto, y de Lozano también. El ajo negro, una señora hizo un emprendimiento de ajo negro macerado, porque su esposo estaba muy mal de la diabetes y le dijeron que el ajo negro servía. A su esposo le fue tan bien que puso un emprendimiento de esto para que otra gente estuviera bien.
2: Oye,
1: y al final, eso es, po. Si uno está bien y uno se siente bien, uno quiere que los demás también estén bien. Me imagino que tu bienestar, cuando desarrollas cocina y ves a la gente comer algo distinto, tú también te sientes realizado y quieres que eso pase más, ¿no?
2: Sí, no. Digo, la primera experiencia así de llevarlo a la calle fue maravilloso.
4: Y me doy cuenta que también estás trabajando con productores y con productos locales.
2: Sí.
4: También tiene que ver con el cariño que uno le pone, con el vecino, trabajar. Estás trabajando con Javier Mena. Oye, sí. me queda una duda. ¿De qué tamaño eran los platos que servías en Le Chaurren?
2: En la calle. Yo llevé mis platos de casa, primero que todo.
1: Yeah.
2: ¿Por qué? Porque dije, no quiero que en sí solamente la gente se lleve el sabor. Sino que
4: no
2: se
4: es que lleve... no pareciera una degustación.
2: No, sino quería que se llevaran la presentación de cómo es comer allá, en el barrio alto, un restaurante.
4: Pero a veces, claro, yo en tamaño, a veces me imagino que en el barrio alto te sirven tamaño degustación, así como...
2: También, sí, es verdad.
1: A veces comen, claro.
2: Es que, ¿sabes por qué es eso? Porque si tú compras igual como se come, tú compras los tiempos.
4: Sí, claro.
2: Tú,
4: sí,
2: obviamente tú te comí los 6 tiempos, a pesar de que sean chiquititos, quedas satisfecho. Entonces, es un gasto que nosotros... Oh, no, un puro plato sale 20 lucas, ¿cachai?
1: Sí, pero además también, ¿no? Muchas veces puede quedar comida, yo creo que también es importante que no quede comida en el plato, porque también es una merma potente.
4: Claro, que uno que no está acostumbrado a la comida gourmet, cuando vaya por esas casualidades de la vida, termináis en un restaurante gourmet y te sirven unos fettuccini así como que...
1: Y ahí decís, por eso los cuecos dos flacos.
4: Y tú, claro, primero.
2: O de la muela.
4: O decir, esto es una broma.
1: Claro.
4: ¿Ah? Esto es una broma, esto no, alguien no se puede alimentar con esta cantidad. ¿Ah?
2: Sí, no, sí, y es verdad, sí, es súper verdad, y es por lo que te explico, sí, porque están diseñados para ese segmento de público,
4: claro.
2: También. Entonces, una persona que te consume mínimo 3 tiempos, a pesar de que sean chicos, no quedáis con hambre. ¿Cachai? Es diferente acá, si yo voy a la picada, no sé.
1: Y mientras más, barrio, mejor.
2: Sí, pues lo importante es que sea más.
1: En la abundancia.
4: Claro,
2: y,
4: como cuando
2: es barato.
1: Pero que también ese es un concepto de lo que hablábamos de la comida industrial, po.
2: Sí, pues.
1: ¿Cachai? La hamburguesa tiene que ser la más grande posible porque esa es la mejor. Y
4: pues porque es el almuerzo del día, po.
1: Sí, por un lado, y por otro, porque también hay un tema de valor y de auto satisfacción frente al tema. Bueno, hemos hablado aquí, claro, con Carlita sobre cómo funciona también la dopamina en nosotros y todo eso. O sea, al final comer es psicológico también, po.
2: Sí, pues no, y no nos sitúa así. Como el principal propulsor de esto es que si veamos la comida en sí como un símbolo que nos va a marcar, nos posiciona en un lugar de la vida.
1: Claro.
2: El cómo tú ves la comida, lo que tú comes, sí nos posiciona al final del, claro, día. Sí nos dice qué es lo que merecemos, qué es lo que no merecemos.
1: También. Y lo otro que yo creo que pasa, me imagino que va a pasar también en esta edición que va a venir, que la vamos a contar ahora, de Cocina Clandesta, es que la mesa también permite el diálogo, la conversación. Sí. Y eso también es un acto que se pierde de repente, porque a veces estamos enterrados con la cabeza en el celular, no sabemos ni lo que comemos, ni siquiera nos comunicamos con nadie.
4: La comida como acto cultural.
1: Sí. Sí, es un acto de resistencia, finalmente. Yo siento que eso es lo que estás haciendo tú.
2: Sí, es un espacio politizado acá. Es como antiguamente decían, en la mesa no se habla de política,
1: aquí sí,
2: ni religión, aquí sí, se habla de política, religión.
4: Ah, entonces vamos con platos de cartón.
1: No,
4: claro, o sea, empezar a tirar los
1: no
4: platos.
1: No normalicemos la violencia.
4: Claro, con platos de cartón y servicios de madera.
2: No, ¿ah? Sí,
1: claro, para que no punta. Se lo entierren, para sí, que no se lo entierren, porque apunta a Roma. Oye, cuéntanos dónde va a ser esto y cuándo, porque yo creo que mucha gente está muy entusiasmada con esto, porque primero, no siempre tenemos la posibilidad de tener acceso a comida de alta cocina y a precios económicos, y además a vivir la experiencia.
2: Sí, pues bueno, como tú dices, acá no van a ser mesas individuales, así como ustedes sienten acá, no, acá va a ser dinámica constantemente circular,
1: ya,
2: para que conversemos, para que debatamos sobre la comida, cómo ha sido nuestra experiencia, cada uno tiene nuestras casas diferentes.
4: ¿Una mesa común?
2: Una mesa común,
4: ya.
2: Sí, todos juntos en la mesa para que se dé la instancia de conversar.
1: Dale.
2: Es importante crear la conversación, nada de celulares, evitemos eso, ¿para qué, sí, chicos?
1: El celular en una panera se guarda. Por
2: sí,
1: favor.
2: Vamos a apagar la wifi.
1: Eso, muy bien.
2: Entonces, sí, eso iba a ser en el patio Sócrates.
1: ¿Dónde está el patio Sócrates?
2: El patio Sócrates, que es en Cerro Cordillera.
4: En Sócrates.
2: En calle Sócrates.
4: Sí, pues, exactamente.
2: Se puede subir por la escalera, puede subir por el ascensor y llegar.
1: ¿Qué día va a ser?
2: El día 6 de septiembre.
1: Ah, nos quedan 2 semanas para juntar las luquitas. Me gusta.
2: Sí, sí.
1: ¿Cuántos cupos hay disponibles?
2: Son 15 cupos.
1: 15 cupos.
2: Sí, son 15 cupos.
1: ¿Y dónde se compran?
2: Lo pueden hacer a través de mi Instagram, que se llama Chef a lo Clandesta.
1: Ah, no, síganlo, sigámoslo el tiro, déjeme seguir el tiro. Chef, Larrito que lo va a seguir.
4: A ver, usted que va manejando el colectivo, deténgase.
2: Chef,
4: deténgase, metas a su Instagram donde ve puras tonteras.
1: Claro.
4: Busque.
2: Aproveche el rojo.
4: Claro, aproveche el rojo y coloque. Chef a lo Clandesta.
2: A punto a lo punto Clandesta.
1: Punto a. Es que yo no sé escribir.
4: A lo Clandesta. Aquí está. Chef a lo Clandesta. Y aquí está. Sí, cena clandestina, spot secreto, Valparaíso 15 de agosto. Ah, pero esto ya.
2: No, hubo un cambio ya.
4: Ya.
2: De fecha.
1: ¿Esta es la primera versión?
2: Sí, la primera versión.
1: Aquí te estoy siguiendo. Listo.
2: Ya pues. Sí, pues chef, al punto a lo Clandesta.
1: Síganlo ustedes, los imágenes, que están escuchando y viendo, chiquillos, por favor. Sigan, estos son cosas que corresponde seguir, no puras tonteras que a veces seguimos, digo, parto por mí.
4: Las monas piluchas, como decían.
1: Las monas piluchas, claro. 572 seguidores ahora, vamos a seguir subiendo, ¿ya? Chef, a lo Clandesta, no soy tu karma, no te confundas. Yo conozco mi alma, traje la rosa prendida en llama, hijo del viento, con todo el karma, cocinando con fuego y dharma. Parte de tu declaración de principios que pones, sí, ahí. Y te seguimos y síguenos también y compartamos
2: ya, pues,
1: esta actividad a través de nuestras redes, creo que es súper valiosa. Repitamos, día de la actividad.
2: 6 de septiembre.
1: Ya saben, el menú, 6 de septiembre, horario.
2: Va a partir a las 7 de la tarde.
1: 7 de la tarde, ¿a qué hora va a estar desocupada la gente?
2: 10 de la noche.
1: Ya, 7. Tómenselo con calma, sí, no vaya mirando el reloj ni el horario. Tiene 3 horas para usted, para vivir usted una experiencia que está escuchando. Va a costar 25,000 pesos el ticket y se lo pueden buscar en Chef Alo Clandesta.
4: Sí, señor, chef.alo.clandesta en Instagram, va subiendo.
1: Eso. Sí, yo recién lo
4: sube. Acá lo, el porteño es más.
1: Apoyar, sí, ayudar. Obviamente. Yo recién lo puse solo como Chef Alo Clandesta en el buscador, sin puntos ni nada, y también aparece.
4: Sí, aparece el tío.
1: Así que busque y hágale. Haz la invitación a la gente, esta de corazón. Esta que tiene que ver ya no solo con mostrar lo que eres, sino que decir por qué no pueden faltar.
2: Bueno, esto primero que todo es un proyecto que nace de verdad de mi corazón, así del fondo, vísceras, de la parte más profunda mía. Nació esta necesidad intrínseca de compartir esta otra visión. Esto ya tiene mucho cariño de fondo. Quiero de verdad que podamos todos ver la cocina así de otra forma, así como cuando éramos niños y nuestra mamá nos hacía papitas fritas un día domingo al mes.
1: Qué bonito.
2: Y es un recuerdo que quedó para la memoria, sí, para siempre.
1: Qué lindo.
2: ¿Cachai? Hoy día veámonos en esta cocina. Son tiempos de fascismo, son tiempos de resistencia, son tiempos en la que nos quitan muchas cosas. En sí, nos han quitado mucho ya, en muy poco tiempo, cosas que costaron mucho ganar. La dignidad es una de esas cosas, la comida es dignidad. Veámonos, conversemos, si quieren conversar sobre qué es lo que para ustedes la cocina, la comida. Este es el espacio para eso, para que conversemos, para que veamos todos nuestros puntos. Esta cocina va a ser con mucho cariño. También obviamente hay una proyección personal que va a tener ahí todo mi esfuerzo para que sea algo novedoso, para que sea algo diferente, para que sea marinado, para que te lleves una experiencia a la casa, un recuerdo a la casa. La idea es eso, crear un recuerdo vinculado también a la política con la comida, imágenes que van a quedar en nuestra memoria, en nuestro colectivo de las personas que vamos a ir participando, ya sea si me encuentran en la calle un día o si me van un día a la cena clandestina, cualquiera de las dos instancias en sí, va a ser súper genial encontrarnos.
4: Chef Alo Clandesta, Patio Sócrates,
2: el 6 de septiembre.
4: 6 de septiembre a partir de las...
2: De las 7 de la tarde.
4: 7 de la tarde.
1: Y por supuesto, apúrese en tomar esto. Puede ser una excelente experiencia para vivir por primera vez, porque puede ser muchas otras más. Y de todo corazón te deseamos el éxito mayor en esto, porque uno cuando conversa con la gente, ¿sabe cuando viene seteada una conversación? Y cuando habla de corazón.
4: Sí, señor.
1: Y usted está hablando de corazón. Y eso lo valoramos muchísimo acá, porque es parte de ser la comunidad Ritoquepo, que nos vemos como somos. Nos encontramos en donde podemos encontrarnos. Y este es un espacio y nos sentimos congratulados de este momento.
4: La vecindad.
1: ¡Qué bonita vecindad! Sí. Vamos a despedir a Jassy Quillén, ¿cierto?
4: Un aplauso a la iniciativa. Chef Alo Clandesta.
1: ¿Algo que le quedó por decir? ¿Alguna cosa? ¿Le quedó algo en el corazón? ¿O el dato?
2: No, yo estoy todavía... no sé, en verdad que esto es emocionante igual. Estoy viendo...
4: Es que la fama andando. Del hombre... Ahí.
1: No.
2: Sí. No, y... Esto ya está andando, es una bola de nieve y...
1: Sí, está partiendo. Que vaya increíble.
2: Sí.
1: Que vaya increíble. Nomás. Te lo deseamos acá de corazón y espero que sigamos en contacto para poder seguir viendo tu crecimiento. ¿Y sabe qué? Voy a decir otra cosa más y con esto voy a cerrar. Estamos acostumbrados a ver cosas así en la tele, que el día domingo en la noche, en la tarde en la tele, y uno ve y dice, ay, ojalá que hicieran cosas así en Valparaíso, ojalá esto y esto otro. ¿Sabe qué está pasando?
4: Pero muchas veces, ojo, yo voy a ir a la contra de tu comentario. Muchas veces cuando el vecino lo hace, la gente en la calle dice que se cree el vecino.
1: Claro, no hay que desvalorizar. Primero partamos por valorizarnos a nosotros, que tenemos al vecino acá.
4: Por supuesto.
1: Haciéndolo. Cocina Clandesta, no se lo pierda, un aplauso. Sí. ¿Sabe usted que la Violeta Parra hizo una canción, o en una letra que después musicalizaron, que hablaba de que la pobreza a veces nos hacía hacer comida con caldo de papas y huesos? Y ¿sabe qué? Yo creo que se puede hacer una muy buena comida también, porque está hecha con amor, con caldo de papas y huesos.
4: Ahora el caldo de huesos sale como 5 lucas.
1: Sí, pues que ha subido.
2: Oye, pero si hay cosas que antes eran de pobre,
1: sí, se puede decir. La merluza era comida de roto.
2: No, y la, ahora es carísimo. Por ejemplo, la entraña. No sé, tú vas a un restaurante de 20 lucas.
1: O el matambre,
2: que también. Y antes lo mataban.
1: Matambre y lo mataban, claro. La jibia también. Un montón de cosas. Vamos a seguir hablando de eso.
2: Sí,
1: un placer.
2: Muchas gracias.
1: Esto es la Evelyn Cornejo, amiga de la casa, y la chumba inconsciente.

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0: compartirá conmigo, don Mateo, que estas conversaciones enriquecen muchísimo la vida, el diálogo y encontrarnos, pues encontrarnos en lo que siempre decimos en Ritoque FM. No es que la hayamos tenido con él directamente, pero en Ritoque FM estamos, todos tenemos diferencias de formas de pensar. Todos pensamos distinto, tenemos como visiones distintas, creencias distintas, lo que sea. Pero estamos en el encuentro.
1: Claro.
0: Y lo que pasa acá es encontrarnos con la emoción también de alguien que ama lo que hace. Y esto lo encuentro increíble, me encanta. Yo estoy...
1: Gente joven, además.
0: Gente joven, gente que tiene sus principios, sus visiones, que va mutando también en el tiempo. Felicidad por este emprendimiento. Y volvamos a repetir la información.
1: Aún hay gente que cree. Esto es Cocina Clandestina, que va a ser este 5 de septiembre, 5 o 6 de septiembre, 6 de septiembre, sí. Ahí en el patio Sócrates, a partir de las 5 de la tarde, Francisco.
0: Y Mateo repite la pregunta del día ahora mismo.
1: Sí, señor, porque hace pocas horas se dio a conocer el fallecimiento de Frank Beard, el lampiño baterista de ZZ Top, quien nos dejó a sus 77 años. Hoy en Ciudad Abierta despedimos al histórico músico de la banda tejana de rock blues, pidiéndote canciones para despedir al legendario baterista de la banda de Los Barbones.
0: Hoy día va a sonar también, entiendo, en ZZ Top con...
1: Sí, señor. 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Sí. 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
0: Ya nos ponemos al día con todo lo que tendrá Trotamundo en cartelera estos próximos días.
1: Sí, señor.
0: Y vamos a leer mensajes. Se voy por el WhatsApp, don Mateo, que la cosa se va llenando. Hill Valley se llamaba la... ¿Se acuerda de eso?
1: Eso es de
0: Back to the Future, sí. Se llamaba Monte Valle.
1: Hill Valley.
0: No de Hill, ¿no?
1: Valle, no, pues Hill es como Valle Colina.
0: Sí, Valle Colina, Monte, claro, Colina, Cerro. Gracias, buen día, ¿no? Que lo que pasa es que quedamos con Nicolás ahí pegado de... ¿Cómo se llamaba la cuestión de Valle? Así se llamaba,
1: pues. Hill Valley.
0: Dice para acá, buen día, alcalde Marambito, para hoy podría ser el grunge, el éxito de los 70 de los ZZ Top. Saludos a los ritoquenses, abrazos a los marumbenses. ¿Qué me dice? ¿Le gustaría escucharle grunge?
1: Por supuesto, siempre es un buen momento para escuchar esa.
0: Qué tremendo.
1: ¿Sí o no?
0: Cuando
1: te levantáis.
0: El rock and roll, es así, toma.
1: Claro, está, cuando tome. Te levantáis, cuando agarráis la moto, cuando sacáis el auto, cuando te subís al colectivo, a la micro, llegáis al trabajo, cuando vais al baño, cuando, siempre es un buen momento para...
0: Escuchar LeGrunge. Sí. Hoy día despidiendo al baterista de los ZZ Top y ya queda solo uno, ¿no? Billy Gibbons.
1: Sí, pa.
0: Se nos van yendo de a poco los grandes del rock. La ley natural de la vida. Buenos días, Marambito. Para la temática de hoy me gustaría pedir Give Me All Your Lovin'. De los mismos ZZ Top, participo por las entradas. ¿Me los anota usted, Mateo?
1: ¿Cómo?
0: ¿Me anota usted las personas que van participando?
1: Ya.
0: ¿Tiene para anotar?
1: Sí, por supuesto, siempre.
0: De siempre con una pluma fuente en la mano.
1: Siempre tengo.
0: Vamos siempre, porque siempre y... pueden sí. hacer una gran idea.
1: Ya, ¿cuál es?
0: Primero, póngame la Titi Berríos.
1: Titi Berríos.
0: Ya es la primera, pero además, ahora se anotó para ir a ver a los Sinergia con los Sonora Barón, que va a estar buena esa fiesta. ¡Oye!
1: ¿Quién se anotó?
0: ¡Tus besos! ¡Ah! No, estos son... cantan, ¿te acuerdas que tienen como un mix? El africano. ¡Ah! Sí. Mamá boleta.
1: Ahí nos vemos con el gordo. El gordo tiene al hijo en natación en DPA, así que.
0: Ah, bueno, sí. El vocalista. Nuestro doble, somos dobles, uno de cada uno.
1: Claro.
0: Carlitos Guerra.
1: Que ya lo pasamos por la libreta, Carlitos Guerra.
0: Está muy bien, así que tiene que aprovechar. Hola, compa, me habían invitado. Ah, esto ya lo hicimos, ya. Ya está listo, estamos listos. Que me escribió por acá. Hola, soy Luis Wilson. Un tema puede ser La Grunge. Un saludo a todos. Gracias, Luchito. Abrazo. A ver, tenemos mensajes por acá. Escuchemos qué dicen.
2: Oh, my friend de Radio Ritoque, me encantaría un tema que fuese dedicado a my dogs, mis perros fieles, por favor. Si algo hay por ahí, me encantaría. Gracias. Siendo con mis amigos ritoqueros de la... Como les digo, me encantaría escuchar un tema dedicado a unos perritos, ¿sabes? ¿Sí? My Doggy, My Friend, mis perros amigos.
1: My si Doggy, My Friend.
2: ¿Algún tema para My Friend, My Doggy?

0: hermano perro, May Doggy, May Friend, dice. Gracias, amigo. Mira, me manda las fotos de sus perritos. ¿Los mostramos?
1: A ver, mostrémoslo.
0: Mira qué cosa más linda. A ver, algo más tierno.
1: Ahí lo tiene de fondo de...
0: de pantalla de su celular. Celular. Mira aquí. Y dónde vive, también dónde está. Qué bonito. Esos son compañeros, pues, amigo mío.
1: ¿Pero ese uno nomás o son dos? El otro
0: son dos.
1: Arriba,
0: ¿no?
1: ¿Una madera?
0: No, no. ¡Oh! Efecto... Sí, ese fue un efecto, ¿cómo se llama? Gestalt.
1: Sí.
0: Porque el que está a la derecha de su pantalla es un perrito. Y el de frente pareciera que estuviera en la misma posición. Y es un tronco, ¿no?
1: A ver. Sí, pregunta, a ver, lo voy a acercar. ¿Acercamiento electrónico?
0: No, sí, un perrito.
1: Ah, es un perrito, mira.
0: No, no fue
1: ahí Gestalt. Se estaban haciendo, sí. Parecía un tronco.
0: Sí,
1: ahí
0: por está. El color. Es un perrito comando. Claro. Está camuflado. Los perritos amigos. Vamos a ver si podemos tocar algo. Esa canción, no, ¿la conoces?
1: No, no la conozco.
0: Voy a buscar porque a los amigos perros siempre hay que hacerles cariño. Además, dan tanto amor a veces sin esperar nada, amigo mío. Déjeme buscarla nada más y...
1: Ya, mientras le leo mensajitos que llegaron acá al Facebook. Buen día, Marambito, nos dice Rafael Ch y Marambito y comunidad, espero estén de maravillas. Oiga, le pediré un tema por si se puede mandar el video Repentless de Slayer. Es un tema que no me vuela los sesos de esa bandaza, pero se lo pido porque aparece Tommy Araya con una pintacha con barba de cromañón del trash.
0: Eso.
1: Y saludos a un colega barbón que en innumerables ocasiones ha tratado de enseñar las ciencias geográficas a la sociedad y nunca hacen caso respecto a lo que es aplicar el ordenamiento territorial en las políticas urbanas, y pasan cosas como las que afectan hoy al norte. Oye, un saludo, sí, a la gente, bueno. Un abrazo a la gente allá de Tocopilla. Sí. Es un saludo al gran Marcelo Lagos, gran geógrafo este. En fin, abrazos, hermanos,
0: dice. Oiga, ¿y qué canción era?
1: Era Repentless de Slayer.
0: Repentless.
1: Sí, ya, señor.
0: Perfecto.
1: Claudita Olea nos dice: buenos días, Loconchitos, Marambito y Nicolás. Me alegra mucho que haya ganado la prohibición de las carreras de galgos. Basta ya de tanto maltrato y prácticas abusivas. Galgos libres por siempre. Para despedir al batero Frank Beard, podría ser Cotton Fields de Creedence Clearwater Revival. Excelente mitad de semana para todos, nos dice Claudita Olea.
0: Mira, aquí está el tema de los perritos. Lo vamos a tocar de ella, ¿no?
1: Parece a Jack Johnson eso, que
0: sí,
1: viene.
0: Sí, muy Jack Johnson, que viene
1: a Pichilemu, viene.
0: A Pichilemu.
1: A Pichilemu.
0: A Pichilemu, nos quedamos.
1: Va a ir,
0: por supuesto, vamos primero a Cachagua, después a Pichilemu.
1: Sí.
0: Después nos vamos a Puerto Montt.
1: Consiguiendo unas entradas para Jack Johnson.
0: Estaría bueno, ¿no?
1: Sí.
0: Más hondero que Jack Johnson.
1: Que viene con unas conchitas de.
0: Bien, claro,
1: viene con, sí, collarcito de concha.

0: recién a Jimmy Eat the World. Lo que nos había pedido la Titi.
1: Sí, señor.
0: Muchas gracias por eso. Seguimos haciendo Ritoque FM todos y todas juntos. 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
1: ¿En serio?
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0: Estuve animando un bingo.
1: Mira.
0: Sí.
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1: 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El tango te espera. Este domingo 23 de agosto, Francisco, o esto es.
0: Sí, pues, ¿sí? Aparte, pero
1: este
0: es
1: domingo
0: lo mismo.
1: 23 de agosto, sí. 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
1: Sí, señor.
0: Porque te preguntas por qué, aunque, por ejemplo, me hago la bariátrica y vuelvo a engordar. Es porque hay cosas más que sanar, no solamente sanar el cuerpo, sino que encontrarse con las causas, no solo los síntomas. Eso es muy importante. Y todos estamos en esa, ¿no? Que muchas veces tenemos alguna cuestión que nos pasa en el cuerpo y muchas veces proviene de síntomas. No es todos los casos, pero muchas veces son síntomas de que el corazón, el alma, el espíritu también necesitan echarle una ojeada.
1: Sí, señor. 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
0: Espera, que tenemos el viernes, que ahora apareció y ya lo tenemos ya.
1: ¿Qué tenemos el viernes?
0: Va a estar bueno.
1: ¿Sí?
0: Sí,
1: va a estar bueno. A ver, sorpréndame.
0: Bueno, primero que todo decir que el día 20, que está el amigo Angelo Soul. Después viene gran concierto de Piano Bar con Javier Díaz. ¿Qué es Piano Bar?
1: Tributo a Charly García.
0: Sí, señor. Tremendo. O sea, imagínense cómo va a terminar eso. Y el día viernes, a las 20 horas, tributo al Bloque Depresivo.
1: ¡Opa!
0: Sí, con los Melancólicos. Anónimos. Melancólico está bueno, no.
1: ¿Van a salir que saldrán con capucha?
0: Pues, no, porque ¿no? Por melancólico es como el juego de palabras, ¿no? Y después, en la noche, a las 23 horas, vienen los cómicos. Cumbia, Cayer, más fiesta, más aniversario de Trotamundos, Valparaíso. O sea, un carretón. Un carretón, querido.
1: Sí, señor. 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
0: Oiga, que bien encendido, don Mateo, ¿qué le pasó?
1: ¿Por qué encendido?
0: Rápido, intenso. Rápido y rápido y brilloso. Mira, nos mandan más fotitos. Ahí queda claro que el perrito no está camuflado, aunque parece de camuflaje, mira. Qué cosa más linda. Sí. Los amigos perros.
1: Están a punto de agarrarse ahí.
0: No, se están. Mira, el. Es como, ¿te acuerdas del perrito que contaba chiste?
1: Sí.
0: Y que mira para atrás y dice,
1: ¿Y el perrito, te acuerdas del perro que habla? ¿Qué tiempo eran esos, los principios, los 90 o los 80?
0: Dios bendiga, Video Loco.
1: Sí.
0: Y el pato que le muerde la nariz al carro.
1: Ay, qué bueno.
0: Muy bueno. Ya, nos quedamos con la música dedicada para el perro amigo. My Dog, My...
1: ¿Quién da? ¿Ben Harper o Jack Johnson? Suena muy a...
0: Victor Sale.
1: Victor Sale.

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0: La ciudad se mueve, la vida existe, continúa, se está llevando a cabo. Y a esta hora, don Mateo, quiero cambiar la música porque tenemos una buena conversación para hablar. Música de conversación, ¿no?
1: Música de conversación, a ver.
0: Música de charla, porque vamos a hablar del Parque Cultural Valparaíso.
1: Sí, señor.
0: Un lugar tan importante, uno de los recintos más importantes del país en torno y en tanto cultura y desarrollo cultural. Además, con una construcción muy especial porque es un mix, ¿no?, de actividades públicas y privadas que se llevan a cabo allí. Y es muy enriquecedor y merece, por supuesto, que tenga una visión, una mirada aquí en nuestra ciudad de Valparaíso.
1: Por supuesto, Francisco, porque si usted no lo sabía, desde abril de este año asumió la dirección ejecutiva del Parque Cultural de Valparaíso, el parque más conocido como la ex cárcel.
0: El mero mero.
1: Andrés Sofía Vergara, arquitecto de profesión y artista visual, quien se ha desempeñado como coordinador de unidad y participación ciudadana del Ministerio de Educación y también como director de la Fundación Iguales. Y es a quien tenemos en este momento al aire.
0: ¡Qué honor,
1: en
0: nuestro, Mateo!
1: Por supuesto, en esta ciudad abierta. Andrés, ¿cómo estás?
0: Bienvenido, Andrés, a
1: Bienvenido
0: la conversación.
1: Bienvenido a esta ciudad abierta.
2: Hola, Mateo. Hola, Francisco. Oye, gracias por la tremenda introducción, no solamente mía, sino que del parque. Muy contento acá de conversar ahora un ratito con ustedes.
0: Me Muchas va a disculpar, yo no quiero sonar lambiscón.
1: Pero lo va a hacer.
0: Pero lo va a hacer.
1: No lo haga, ¿no?
0: No, quiero. Ya, porque ¿cuándo entró al puesto?
1: En abril de este año.
0: No lo habíamos saludado, es poco tiempo. Un aplauso para él.
1: Sí, señor.
0: Que toma una acción importante para la ciudad de Valparaíso.
1: Importantísimo.
0: Que vaya, que importante esta capital cultural, esta ciudad patrimonio de la humanidad y además este espacio que tiene tanta significancia para la ciudad. Bienvenido y desde ya te deseamos lo mejor para este proceso que estás viviendo.
2: Gracias, Francisco, Mateo. Si tenemos más instancias de conversación también más adelante para contarles sobre el programa del parque, feliz nosotros de poder estar aquí disponibles.
0: Nosotros nos ponemos muy contentos de eso y espero que podamos reforzar esta alianza que creo que con Ritoque FM también funciona mucho porque nuestro público justamente es un público inquieto que está buscando nuevas experiencias y que entiende que la Ritoque también es una especie de agenda cotidiana, no solo para los porteños, sino para los que vienen a Valparaíso semana tras semana a vivir la experiencia de Valpo. Y lo hemos hablado mucho, yo creo que también es una buena forma de entablarlo. Valparaíso tiene muchas posibilidades, lamentablemente muchas veces se ha destacado lo complejo de Valparaíso, que vaya que también es una ciudad compleja como un buen puerto, y tiene otros problemas estructurales en muchas áreas, pero es siempre un lugar que quienes lo visitan por primera vez, sobre todo los que vienen de fuera, entienden que aquí hay una riqueza porque es una ciudad muy distinta al resto de las ciudades latinoamericanas. Valparaíso entrega una posibilidad muy distinta de experiencia, ¿no es cierto?
2: Yo creo que tiene todo que ver con el parque ahí, Francisco, porque el parque, si bien puede enfrentar dificultades en términos estructurales, administrativos, como todos los centros culturales en Chile y en el mundo, convergen dentro del parque, dentro del recinto, al interior de sus muros, un montón de actividades que son muy representativas de la diversidad de la comunidad porteña. Tenemos, no sé, te encontrás, y para mí me sorprende siempre llegar al parque y encontrarme con una familia que está celebrando un cumpleaños, mientras al lado, en la ex cárcel, hay una conmemoración significativa y en el teatro están preparando la sala para recibir a una cantautora chilena. Es como hay una mixtura que tiene todo que ver con la locura y la histeria rica y hermosa que tiene el puerto y la región, y eso siempre es fascinante.
1: Justamente sobre eso, Andrés, que nos gustaría preguntarte, porque se presentaron dos fechas de un ciclo musical llamado Postales, Sesiones de Invierno. Los conciertos fueron con el grandísimo Tata Barahona el sábado 11 de julio y nuestro querido de la casa, Nano Stern, el sábado 1 de agosto. Con esto se buscó ofrecer una experiencia cultural innovadora, combinando música en vivo, encuentro y patrimonio cultural, poniendo en valor uno de los teatros mejor equipados, y eso no nos cabe la menor duda, técnicamente del país. Además de los conciertos, el público pudo disfrutar de una antesala en el Boulevard del Parque Cultural que contó con la participación de un DJ set y con la oferta permanente de la cafetería y restaurante La Osa Morada y librería Láctea, que el libro Valparaíso Roque Pistolas está ahí.
0: Mire.
1: ¿Ya? Oiga, Andrés, ¿cómo estuvieron esas jornadas con el Nano y con el Tata?
2: Mire, tiene diferentes puntos de evaluación. Desde la gestión cultural del parque estamos súper contentos porque llenamos el teatro en las dos instancias. Es la primera vez que el parque genera sus primeros eventos propios. Aquí la producción fue completamente hecha por el parque, las y los trabajadores se pusieron a disposición con sus conocimientos, capacidades, organizamos comunicacionalmente el encuentro, le llamamos postales para que la gente se lleve un nuevo recuerdo desde la experiencia del parque y juguemos un poco, coqueteemos un poco con este sentido de la memoria,
1: claro,
2: del pasado, pero la memoria también presente. Y nada, estamos contentos porque llenamos el teatro, los dos artistas vendieron todas las entradas, el Tata Barahona, además tuvimos que completar el teatro con un anexo de butacas que no teníamos.
1: Ah, ya. Yeah.
2: 380, 400 butacas, que eso no ocurre frecuentemente en el parque. Y nada, y agregamos esta experiencia previa y post con la cafetería, con la Osa Morada, justamente para que se entienda el parque como una experiencia distinta, ¿no? Esto no es llegar y ir a ver un cantautor o una cantautora, sino que también es recorrer el parque, quedarse en el parque, entrar al sitio de memoria, tomarse un café, poder tomarse una cerveza y compartir abiertamente con diferentes personas que van a una misma distancia.
1: Claro,
2: eso
1: es lo que empezar a instalar. Claro, que deje de ser la postal de papel, la postal del recuerdo, la foto de Instagram, para ser una postal viva, ¿no?
2: Claro, una postal viva, contemporánea, y que no esconda el debate y la reflexión que es relevante para este país respecto a la memoria, pero también respecto a la memoria del presente. ¿Qué pasa hoy día? ¿Cómo se relaciona con el pasado? ¿Qué va a pasar hacia adelante? Por eso le pusimos postales, como para jugar un poco con esa estanquedad, ¿no? Como de la visita a un espacio que te detiene y que te muestra algo distinto.
0: Sí, es importante porque yo creo que hoy día la gente, más que ir a buscar un espectáculo, está buscando experiencias, poder vivir una jornada completa. Tú ya lo describías como desde la experiencia de la cotidianidad, que es un espacio abierto, con pastito, para ir a vivir una picnic o un cumpleaños, pero que también suma a la experiencia de ver que el espacio está vivo. Y yo creo que esa es una cuestión muy importante. Los centros culturales, y este que tiene esta naturaleza también de patio, de espacio grande, confortable, también permite que la gente viva no solamente una experiencia cultural en el sentido más desde el arte, sino que hagan parte de ellos la propia vida del espacio.
1: Y de la vinculación también, pues, sí. Andrés, ¿no? Porque hay un vínculo con universidades que están haciendo ustedes en lo que son las artes visuales, ¿no?
2: Sí, mira, a propósito de la vinculación, solamente brevemente, no, nos importa mucho también que el parque se empiece a entender como un espacio, como una institución que colabora con la ciudad. Entonces, en Postales pasó algo muy bonito, que en la instancia previa y en la instancia posterior al evento musical, invitamos, ponte tú, al colectivo Barrio Camin para que mostrara la unidad de los locales que hay día y en el Barrio Camin, la gente tuviese la posibilidad después del evento musical de bajar caminando al Barrio Camin, tomarse una cerveza con alguien, con un compañero, con un pololo, con una polola, y también queremos que el parque se entienda como un espacio que contribuye al mejoramiento de la ciudad en su conjunto, a propósito del vínculo que mencionabas ahí, Mateo.
0: Sí, totalmente, o sea, el vínculo no solo es con instituciones, sino que también es con la vida cívica de la ciudad.
2: Y respecto a las universidades, nada, yo vengo del mundo de las artes visuales, entonces me pone muy contento que la Galería de Arte, que es yo creo que es una de las galerías más espectaculares que tenemos a nivel nacional, hoy día se pueda complementar con una curatoría propuesta por las universidades. Primero partimos con la Universidad Católica de Valparaíso con Metáfora Verde, que fue increíble. Habían cerca de 9 piezas audiovisuales con artistas contemporáneos chilenas y chilenos que brillan en el mundo, y tuvimos la oportunidad de poder presentarlos acá. Y actualmente estamos con Campos Materiales de la Universidad de Valparaíso, de la Escuela de Arquitectura, que nuevamente completa la galería con visita de público diverso, familias, estudiantes, equipos docentes, que están ahí dentro vibrando y dándole programación. No solamente entrar a la galería una vez e irse, tienen la posibilidad de ir a un conservatorio, a un conversatorio, participar de una charla, conocer a los artistas. Estamos también dándole una vía distinta al uso del espacio de arte visual.
0: ¿Y cómo se han tomado las universidades este vínculo?
2: Mira, el Metáfora Verde se instaló muy rápido y fue una transformación del espacio bien impresionante porque cambió el color, cambió la disposición y además eran audiovisuales. Y ahí yo quiero aplaudir la coordinación de Amalia Cross, que fue la curadora de la universidad, que se hizo cargo del montaje. Y hubo una muy buena reacción, porque cuando les propusimos a ellos invitar a una de las artistas al parque, automáticamente se sumaron, dirigieron la conversación, que es Patricia Domínguez. Patricia Domínguez es una artista contemporánea visual chilena, reconocida en el mundo entero, tiene exhibiciones en el MoMA, recorre toda Europa, y en Chile se le conoce poco. Entonces dijimos, bueno, ella es de la región, traigámosla al parque, invitémosla, expongamos su arte, y eso lo hicimos en conjunto con la universidad y reaccionaron súper bien, y me encantaría que esto continúe por el tiempo, porque el vínculo con es muy importante para el debate de las artes visuales.
0: Y ahí también te quiero preguntar sobre esta expansión de estas alianzas, porque me imagino que estas mismas experiencias que ya están viviendo a ustedes les están llevando a plantearse como equipo el seguir expandiendo estas posibilidades y que se abra la mesa para todos los comensales, ¿no?
2: Estamos en ese debate hoy día. Están pasando muchas cosas que son bien un poco fáciles de dominar porque el parque es muy grande, pero estamos ya en conversaciones con Nescafé de las Artes para traer programación el próximo año. Bueno, todo el trabajo que hacemos con el municipio, el Voz de la Bienal, claro, los colectivos artísticos de la región. Y en este momento estamos abriendo mesas de conversación con diferentes actores. Ojalá alcanzar 200 actores invitados al parque para discutir sobre dos cosas muy importantes. ¿Qué es lo que queremos conmemorar el próximo año? Porque ya, el próximo año el parque cumple 15 años.
0: Vamos a hablar de eso, sí. Quiero que lo toquemos en profundidad.
2: Claro, y además, ¿qué es lo que nos gustaría como parque proponer dentro de la programación hacia adelante a propósito de los diálogos abiertos y honestos con diferentes actores que están interesados en este lugar?
0: Qué bien, me encanta. Y yo creo que mientras más cerca estén, la gente siente más propio el espacio. Y no solo eso, yo creo que cuando uno se hace parte de un espacio o de un lugar, conoce su historia, conoce su trascendencia, lo siente trascendente en su propia experiencia, la gente no solo los valora, sino que los cuida y los comparte.
2: Exactamente, y tenemos un nivel de visita en el parque que a mí me impresiona mucho, ¿eh? Independientemente de la programación, si la programación es llamativa o exitosa, que eso es otro debate, el parque como parque cultural y sitio de memoria tiene una visita diaria tremendamente alta. Nosotros el año pasado tuvimos cerca de 80.000 visitas contables, ¿eh? La gente es que uno puede estabilizar, ¿no? Aquí no entran los datos de la gente que entra, sale, se queda un ratito, y cerca más de 580 actividades. Entonces es un parque que sí contribuye, que tiene una programación importante, y como tú dices, la gente lo quiere muchísimo.
0: Sin duda, y por lo mismo el próximo año, cuando estén de aniversario en esta fecha tan tan relevante, ¿no? Cumplir estos ciclos cerrados, 15 años nos decían, ¿no? Del Parque Cultural Valparaíso, son épocas en las cuales uno replantea, donde uno también redibuja, hace evaluación y acto seguido también genera cambios. ¿Qué es lo que están proyectando para la próxima celebración de este próximo año? ¿Y qué desafíos se están poniendo ya desde de antemano con el directorio y todo el equipo del parque?
1: ¿Qué se viene? ¿El famoso se vienen cositas?
2: Se vienen cositas. Algunas todavía no las puedo anunciar porque si no me matan. Claro. Pero estamos pensando ya. Bueno, lo primero es abrir el debate y que la ciudadanía nos diga qué es lo que se conmemora en un espacio como este y qué es lo que desean en un futuro proyectual. La definición misma del programa nosotros la tenemos que entregar en octubre y la tenemos que conversar con el directorio, y ahí hay un debate interesante que todavía tenemos que iniciar. Pero en términos generales, nos hemos propuesto, mira, yo te podría decir que la gran idea es que podamos tener desde ahora en adelante programación continua.
0: Muy bien.
2: Dejar un poco esta lógica de hacer actividades fragmentadas o que no dialoguen unas disciplinas con otras, sino poder encontrar puntos en común. Y hay algo muy interesante que ha ocurrido este año que a mí, en lo personal, me interesaría mucho proyectar, que es la capacidad de abrir el espacio a colectivos y a comunidades que hacen residencia en el espacio, porque eso ocurre mucho, y que además tengan la oportunidad de presentar sus obras en todas las disciplinas que sean necesarias. O sea, yo entiendo al parque como un lugar donde entro en mi experiencia, puedo practicar, puedo generar una obra, puedo producir una obra, y además me dan la oportunidad de presentarla, e idealmente desde ahí que el parque sea un trampolín para que las obras puedan itinerar. Claro. Tanto en el campo de las artes visuales como en las artes escénicas, si un artista llega al teatro del Parque Cultural de Valparaíso, sepa que desde ahí puede proyectar su carrera hacia otra región, hacia otro país, o pensar tal vez en otro continente.
0: Y esto es muy real porque uno permanentemente está viendo itinerancias. De hecho, en estos días estamos promocionando una actividad que viene desde el interior, ¿cierto? Y que va a tener este vínculo entre lo escénico y lo musical, y que va a pasar en los próximos días también allá. Entonces, digamos, esto es solo una pequeña lentejita, muy valiosa por lo demás, entre medio de la gran cantidad de luces que está teniendo el día de hoy este espacio, y por lo mismo me parece muy importante que mantengamos estos vínculos para ir contándole a la gente qué es lo que está pasando, porque ante alta oferta de actividades en las regiones, en Valparaíso, en el país, recordemos que hoy día la gente va a Santiago a ver espectáculos artísticos, y santiaguinos vienen a ver espectáculos artísticos al Paraíso, y ante tanta posibilidad, es bueno que la gente siempre esté viendo qué es lo que está pasando, y para eso estamos los medios de comunicación también.
2: Exactamente, pero eso a mí me importa mucho, y agradezco mucho la conversación con las radios, porque las radios llegan al público de base, al público masivo, y la diversidad del parque demuestra un poco eso. Y de hecho, cuando yo llegué, lo primero que noté es que gran parte de la experiencia en mi carrera profesional, que tenía que ver con trabajar con comunidades que por lo general están más precarizadas por el sistema social, ya han sufrido altos puntos de discriminación y vulneración de derechos. En Valparaíso hay una mixtura social muy rica respecto a eso, hay una resiliencia social muy importante. Entonces, Ensambles, que es la actividad que viene ahora el 29 de agosto, es la oportunidad de también incorporar al parque una línea de inclusión. Ajá. Y vamos a traer a Ensambles, que es una orquesta musical de personas con discapacidad que practican en Quillota, que hacen un trabajo bellísimo. Los vamos a traer al teatro, vamos a permitirles tocar en el teatro, vamos a abrir el Bordero, o sea, la gente va a poder comprar un ticket por Portal Tickets, y ellos van a poder ingreso económico e irse de vuelta a Quillota con una ganancia económica para poder seguir haciendo su trabajo, y eso nos enorgullece bastante, nos pone muy contentos.
0: Y eso perfectamente puede marcar, porque viste, uno a veces conoce los espacios y conoce esta alternativa y dice, ah, mira, se puede hacer esto, ah, mira, se podía.
1: Claro.
0: Y eso abre la posibilidad para muchos otros, porque es impresionante como muchas de las cosas que se muestran en los teatros, en los espacios culturales, en los centros nocturnos en Valparaíso también, son una muestra nada más de mucho de lo que está pasando en talleres de todo el país, y qué decir de la región, ¿no? Talleres de trabajo, talleres de construcción, y además ustedes tienen otra característica muy importante, es un espacio de múltiples posibilidades, no solamente es la música, que aquí muchas veces es como lo que más destaca en todos lados, sino que hay un tema con las artes visuales, con la arte escénica, con los talleres, con la literatura, y también ahora con este cosmos que está ocurriendo acá, con las actividades de socialización, como los bar, un bar, una cafetería o una librería, ¿no?
2: Claro, mira, piensa que el parque recibe financiamiento directo del Estado a través del Ministerio de las Culturas, las Artes y el Patrimonio, a quien aprovecho de saludar y agradecer. Y eso hoy día nos permite tres cosas: que los artistas puedan, o sea, que los colectivos puedan arrendar el espacio, o las empresas puedan arrendar el espacio del parque para sus actividades. Ajá. Pero además los artistas pueden usar la tiquetera y puedan desde el Bordero quedar con un porcentaje de la venta. O definitivamente el parque, a través de los recursos públicos, contratar a uno u otro artista para poder traerlos a la escena cultural del parque. Y eso, o sea, las posibilidades son súper amplias, lo que pasa es que se conoce poco. Por eso es importante que tengamos estas conversaciones abiertas con los medios de comunicación, para que las comunidades culturales también sepan que en este espacio se puede ensayar, diseñar, poner a disposición los intérpretes, poder mostrar las obras en todas sus disciplinas, y el parque, en la medida de lo posible, vamos a hacer todo el esfuerzo que sea posible para poder apoyar en cada una de estas instancias.
1: Por supuesto, profesor, para eso estamos como Ciudad Abierta y como Radio Ritoque. Andrés Sofía Vega, arquitecto, director ejecutivo del Parque Cultural de Valparaíso.
0: Y portador de buenas noticias.
1: Sí, señor. Muchas gracias por estar acá, por visitarnos acá en la radio.
2: Gracias a ustedes. Muchas gracias.
0: Te abrazamos, estimado, y vamos a quedarnos con algo de Nano Stern, ya que estuvo hace poquitos días acá en Valparaíso, en el Parque Cultural de Valparaíso, en estos postales, ¿cierto? En estos espacios musicales que van dejando una huella en las personas también, porque el arte transforma. Y verlo en vivo, vivirlo, tocarlo, me permite una experiencia mucho más enriquecedora todavía. Un abrazo gigante.
1: Sí, señor.
2: Gracias. Nos vemos.
1: Nos vemos por allá, por el parque.
0: Este es Don Nano Stern, Azul. A la vuelta, el Nano Stern del metal.
1: ¿Sí?
0: Se acaba de bajar del avión.
1: Y ahora se va a subir al columpio. No.
0: No. ¿No? A la vuelta, Michel Garrido, Col, en los estudios. Parece increíble, pero está pasando. Lo estás viendo.

0: eso en nuestro Ciudad Abierta. No voy a poner cámara, nada más porque quiero mostrar la sorpresa en unos segundos más. Pero sí, Mateo nos tiene en este momento información importante, relevante para la
1: ¿qué nos significa ese guá?
0: Que tenemos nuestros colaboradores.
1: Sí, señor. ¿Listos
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1: Sí, señor. 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
1: Francisco, imagina que esta noche pudieras volver a los 80.
0: Ah, ya, quiero volver a los 80.
1: Aquí vuelvas, pero no.
0: No,
1: ¿qué
0: pero
1: aquí?
0: Yo volvería, chicos.
1: Pero la parte buena de los 80.
0: No, pues piensa en una fiesta con los... Pero imagínese,
1: con la cena,
0: cierre los ojos, cierre los ojos, imagínese los tarros de nido, con unas ampolletas pintadas con témpera,
1: sí, claro.
0: Eso, usted vestido con sus pantalones amasados.
1: De Chincolajote en la televisión, claro. Don Francisco haciendo de la suya. 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
1: Podría. Porque acompañado, yo... sí, yo no voy solito a ningún lado.
0: Y usted, sí. Seba Lindemann, yo lo he visto bailar. Baila hasta en sticker de.
1: ¿Sí?
0: De WhatsApp. Es un bailarín, te ¿sí? lo viera.
1: ¿En serio?
0: Baila de todo.
1: Aquí está Seba Lindemann.
0: Y con copete baila más.
1: 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Del tiempo tiene fecha, 12 de septiembre, pasadito el 11.
0: No, sí, pues pasadito, porque nos habían ofrecido ese día, pero
1: en serio dijeron, no, mucho no, 80. Demasiado 80.
0: Demasiado 80.
1: Si lo hubiéramos hecho el 11, nos pasamos a los 70.
0: Claro.
1: Hace unas sí. 70, 80, 9, así la.
0: Claro, ¿verdad? Porque era como un largo día nomás, 17 años de un largo día.
1: Claro, es verdad.
0: No, así que dijimos 12, que todo empiece bien.
1: Es verdad, Francisco.
0: Oiga, vamos a agradecer a nuestros colaboradores, gracias por estar con nosotros.
1: Sí, señor. Oye, tengo que pasar un avisito.
0: Por favor.
1: Este fin de semana se viene Barrio Cerro, Barrio Alegre Concepción, nuevamente el día viernes. Vamos a estar ahí con la Puerta Morada, Mustache. Ya, vamos a estar con caluguitas de pescado y vinito para los ritoqueros.

0: los que quieran darse una vueltecita por el Cerro Concepción.
1: Y saludar Francisco. A Mateo también.
0: Y sí, y tenemos libro, vemos otro libro que ya está listo, sale? Calentito.
1: Este hombre no es un editor, no es un escritor, es una factoría de...
0: Sí, señor. Esta se viene, es por estas propias manitas, ¿ah?
1: Que le han de ver.
0: Escrito, sí, se viene nuevo libro, Francisco. Pídeme lo que quieras, ¡guau!
1: Mire,
0: está tremendo. No viene de cerca la recomendación que lo escribí yo, editado por Editorial Muelle, ¿ya? Muelle Valparaíso, segundo libro de la editorial. Pídeme lo que quieras, Dubá.
1: Pronto en las grandes librerías del país.
0: Va a estar en digital. Vamos a partir con una edición en digital, Francisco. Y...
1: No, y yo soy de la antigua, físico.
0: Exacto. Sí, no, pero viene en físico ya, bueno, septiembre. Yo
1: aprovecho entonces de decir que tenemos no solo un encuentro de visitas, que no son visitas, son de la casa. Sí. Sino que tenemos encuentro.
0: Un choque de plumas.
1: Un choque de plumas.
0: Sí, cuidado. Podría ser en otra radio, podría ser un choque
1: de. Me acordé de la película El Mujeriego. Un
0: choque de espada, pero no.
1: Me acordé del Mujeriego.
0: Claro, acordándose de los 80.
1: Señoras y señores, escuchen con atención. Por favor.
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1: Este momento ha sido esperado por mí por mucho rato, porque es una persona que quiero, lo he dicho al aire, no solo se ha convertido en mi amigo, muy sincero.
0: Iba a decir algo, pero arriesgo funa, así que
3: dígalo.
0: ¿Lo digo? Sí. ¿Lo digo? No.
3: Sin
0: no,
3: censurar.
0: No, los ríos de Tocopilla son nada al lado de...
1: Sí, de tal está, ya. Pero se convirtió después en un consejero, un amigo de verdad, y alguien tremendamente desinteresado en el amor que le profusa a la radio y a, bueno, a mi persona, creo también. Lo vamos a preguntar en vivo si me ama o no me ama. Con ustedes, directo desde Ginsburg, Alemania, don Michel Garrido. ¡Con un aplauso para
0: Michel,
1: él!
0: ¿Cómo está, Michel? Bienvenido a Chile.
3: Qué lindo apersonarme acá en este espacio. Estar
1: hermoso,
3: con ustedes,
1: amigo.
3: Es una fiesta y abrazar a Mateo, abrazar a Francisco, así que... Puro ganar cosas bonitas y eso es muy satisfactorio. Y felicitarles por lo lindo que está esto, más encacharpeado, como diríamos allá en Talca, pintadito. Ya estaba bonito hace un tiempo, pero ahora está bastante más acogedor, muy pro. Así que me contento mucho estar acá en Cuerpo y Alma, que era un compromiso que teníamos, dejarnos un ratito para darnos un abrazo.
1: Para darnos un abrazo, vernos.
3: Y hablar alguna lesera, como siempre.
1: Siempre, ¿no? Pues. Oiga, ¿cómo ha sido regresar a Chile? ¿Se acuerda? Yo a mí no hablaba.
3: Yo no entiendo español, ye. Y yo spreche ni Spanish, aba.
0: Diga, a ver. Hola, güey, que me se chiste muy clásico, muy así, claro.
3: Oye,
0: decirle a los gringos que digan garabato, así.
1: Claro.
3: Ver a la hija mayor es un regalo. Ver a la hija mayor con la hija menor saltar y abrazarse, yeah. y con mi esposa, el papá, la mamá, el hermano, los primos, ver a la familia es importantísimo. En particular, claro, en mi caso, a mi hija, los amigos más cercanos, todo ganado. Pude estar en Puerto Montt, pude estar en Temuco, por supuesto también en Talca. Y ver amigos de hace tiempo, encontrarme con jóvenes que están interesados en algunos temas, charlar, puro sumar cosas lindas, ¿no? Un poquito cansado, pero feliz, mucha gratitud, corazón llenito.
1: Bueno,
3: y bien comido.
0: Haga la pregunta, haga lo suyo, Francisco. La clásica de Francisco es: ¿cuándo se va?
1: ¿Le cumplieron la promesa de que le iban a tener un fondón con longanizas de Chillán?
3: Las promesas se cumplieron en forma relativa. Voy a ser muy honesto, porque
0: por favor,
3: no voy a desperfilar mis características.
1: Usted anima
3: de sinceridad,
1: sin mentiras.
3: De sinceridad. Y para hacer gala del
0: noticiero de que, sin mentiras.
3: De que el noticiero sin mentiras, a pesar de que sea mi propio caso, es sin mentiras. No, me recibieron con todo lo importante que yo encargué. Cebollita escabeche,
1: ¿ya?
3: Hecha en la casa. La mami Uchi me sorprendió, la hizo ella. Subaipillas de la casa. Por supuesto, también el corderito, me explicaron que no era época de corderito, pero podíamos suplirlo con alguna cosita como de vacunito.
1: Ya.
3: Y a la falta de longaniza de Chillán, fui yo donde el vecino ahí y me compré los kilos que correspondían y...
1: Mire.
3: Se armó,
1: igual se cumplió, pero...
3: Se cumplió, sí.
1: Sí, porque usted venía con euro. El euro vale

0: cierto, sí, con euro vale, no obstante lo caro que es Chile.
1: Qué increíble.
0: El supermercado es más del doble de lo que vale un supermercado normal en Alemania, más del doble, que no es así que cueste más.
2: No es menor.
1: Y la gente gana menos de la mitad,
0: claro,
1: de
0: lo que gana un alemán. Eso es como promedio. Rudo. Lo otro que me pareció, que por ejemplo, que me sentí casi estafado, que me fui a servir invité a la familia a tomarse un heladito con un café y todo. Y es el más del doble, casi el triple.
2: 4 lucas el helado.
0: Costo, atendiendo que allá el helado es de Italia, el café le pegan la tostada en Suiza y cuesta la mitad. Entonces, pues, sí, claro, el helado no estaba tan rico, pero además era caro.
1: Claro.
0: Entonces, ya tú pagás 4 lucas por una bolita de helado, pero si el helado es con lechecita.
2: Si el helado es suizo.
0: Claro, pero es caro, pero bueno. Espero que todo eso se vaya resolviendo
1: voy a ser honesto, no creo que se vaya resolviendo porque son usos que van quedando. Difícilmente uno encuentra que algo baje, ¿eh? Uno puede esperar que se mantenga un tiempo, pero no que baje, excepto algunas verduras y frutas. ¿Cómo ha sido encontrarse con la realidad de Chile habiendo estado un buen rato? Ya me decía un poco lo de los precios y todo, pero la gente también, porque yo sé que ustedes de allá siempre añoraba este momento de subirse a la micro, de subirse al metro, quizás no lo ha hecho tanto, pero sí conoce a la gente que lo hace cotidianamente.
0: No, sí, ya me han retado de que por qué me levanto antes y me voy en micro al centro cuando vamos a ir después todo en auto. Es que yo quería andar en micro, le decía a mi papá, ¿no? Yo, ya, si es, ¿por qué te viniste a pie si son 45 minutos? Pero es que yo quería caminar, sí, por el mercado. Entonces, todas esas cosas son bonitas. Chile está bastante igual. Hay un ánimo que yo espero que se fortalezca y que no depende de quién esté de turno, depende también de los cada uno de los corazones, y no es un decir, ¿eh? Hay harto, yo creo que hay cierta emocionalidad y cierta, ya para salir de este tema infame, cierta cosa que tiene que ver con cada uno y con la familia, con su grupo, con quién te juntas y qué piensas, y qué comes y qué ves por televisión. Lo primero que le pedí a mi Uchi, que ella lo accedió muy bien con mis hermanos, que apagaran la televisión, que siempre en el living chile no está prendida, apaguen esa basura, les dije yo. Mi papá
1: se dando orden.
0: Sí, no. Mi papá se tostó un poco, pero me dijo, le dije, no podemos conversar, pues, papá. Entonces yo le bajé, papá.
1: Y terminó la frase en alemán.
0: Y no podemos conversar, pues, papá, así que pon música, pon una. Y eso me llamó la atención. La casa de los suegros igual, la tele ahí puesta con solo cosas policiales, y es como que un poco hay que salir de ahí.
2: Eso
0: es
2: todo.
0: Ahora, el que quiere ver, lo que lo vea.
1: Sí, lo obvio.
0: Y el que quiere dejar de sentir esa amargura, porque esas cosas suceden en todos lados, sí. ¿No? En Alemania también. Pero el volumen de esa información, yo creo que es algo que ya es personal. Por mi parte, yo solo he visto cosas bonitas acá en Chile, solo cariño, solo atención, me han llevado, me han raptado, he estado en cuanto restaurante me alcanza el día, me han raptado con amor, sí, con amistad y fraternidad.
1: Qué bueno, qué bonito. Yo estoy.
0: Espero que después de acá no sea la excepción de que podamos ir a tomarnos un cafecito.
1: No, o un Kuchen.
0: Cualquier
1: cosa viene bien. Oiga, don Mitchell, yo sé que prioritariamente usted ha venido a ver a su familia y a tomar un tiempo de reposo, pero también
2: si también lo vinieron a ver a usted, Francisco, si de hecho no, están aquí, sí, no, sí, sí, en cualquier momento le empieza a caer la lágrima.
1: No, si yo entiendo,
2: coloca música
1: de... yo entiendo mi posición, yo no voy a, no puedo.
2: Pianito.
1: Sí, ¿ah? Tengo el piano más triste del mundo, listo. Pero no lo voy a usar. Quiero preguntarle sobre que además usted ha aprovechado esta estadía por recorrer un poco el país y recibir el cariño de la gente en función de su última obra, que aquí lo decíamos.
2: Comitiva Cultural.
1: Sí, Comitiva Cultural. Venía a comprar hija diplomática la cantidad de libros. Cuénteme sobre esta pasada como autor y la recepción de la gente del libro.
0: Yo, después de ducharme hoy día de la mañana, me fui a la maletita y me di cuenta que en la vorágine de firmar a los amigos ayer, se agotaron los libros.
1: ¿Se agotaron?
0: De los que yo traía. Eso
1: está muy bueno.
0: De los que yo traía, me llevé por el sur. Entonces, yo te había comprometido un libro.
1: Claro.
0: Entonces yo lo voy a coordinar vía editorial, que llegue a alguna dirección o que llegue al local del Lalito en Viña del Mar, donde ayer se firmaron libros, ya, y llegó bastante gente, y estuvo muy bonito. Ganado, yo no escribo libros, yo hago discos, y esto fue contar cómo realicé, en qué contexto, la épica de hacer un demo, cuatro canciones de una banda de barrio, con algunos recursos, pero con algunos momentos también sin recursos, esa mezcla. Y esa breve épica la traté de relatar mezclándola con mi diario personal de mi llegada a Alemania. Y eso estaba muy bonito porque se decidió editar, se publicó, se compartió, recibió mucho cariño. Mañana voy a estar en la Universidad Metropolitana, en la Facultad de Música, exponiendo al segundo año de la carrera, junto al decano y la editora.
1: Había gente que me habló que es de la universidad, uh-huh, y ex alumnos incluso, sí, que escuchan la radio y que querían saber si podían asistir.
0: Sí, es abierto. Es abierto para la comunidad. Yo soy ex estudiante de ahí. Pero tengo sentimientos encontrados que voy a contar después de esta intervención.
1: ¡Opa!
0: Y los vamos a desclasificar aquí nomás.
1: Sentimientos encontrados. ¿Sabe por qué eso? Porque Michel esperaba que le tuviéramos aquí la sopaipilla lista y no se lo hicimos.
2: Pero no venía el Seba con la
1: sopaipilla. Seba, la sopaipilla es que
2: la sopaipilla no
1: la plata no, que yo le había pasado para la sopaipilla.
2: No, si no le pasaste.
1: Ah, mira la cara, mira
0: no
1: la cara.
0: Oye, no, te
1: no
0: cuento.
1: No sé por qué, sé en qué se la gastó.
0: Hoy día tomaba desayunito con mi amigo Pirincho, que es donde estamos pegando la pera con la familia ahí en Quilpué, en Retiro. Y me decía, oye, qué choro esto, porque él ha sido muy testigo. De hecho, ya me fue a pegar a la pera allá a Günzburg. Y bueno, yo por tanto devuelvo la pasada después en Quilpué. Y yo le decía que era muy especial todo esto. Pero yo soy un tipo que ha hecho muchos álbumes de música, sí, que ha producido y que además, no solo como productor artístico, sino como productor ejecutivo respecto del sello Artaria, extinto sello Artaria, sí, que cerré el primer día que entró este gobierno a Chile. Y que este regalo de escribir algo y de que me inviten a universidades podría haber sido, respecto de álbumes de música, bien notables, que alguno bueno quedó. Sí. Hay algunos otros que quizás puedan. Pues. Entonces, el sentimiento encontrado respecto de ¿qué tiene de mágico el libro? Entendiendo que yo soy un tipo que no escribe libros, que tuve que tener mucho apoyo de un editor, de un corrector, de una periodista. Yo soy relativamente buen lector, entonces traté de buscar un formato que no se me escapara, breve, crónica. Y claro, ¿por qué no me llevaron cuando hice discos que fueron muy importantes y nunca me invitaron ni un lado?
1: Claro. Bueno, pero Mateo Saavedra.
0: ¿Por qué, Mateo? ¿Por
1: pero
0: qué
1: Mateo Saavedra le pasó lo mismo?
0: ¿Qué pasa?
1: Él escribió el libro y quería que lo invitaran por músico.
0: Claro. ¿Ves? Entonces, ahí hay no, como. Usted, no voy a la Facultad de Música, un tipo que ha estado involucrado en 50 álbumes de música chilena, pero voy en mi calidad de crónica respecto de un periodo. Está súper lindo, sí, yo lo agradezco. Pero esa reflexión la hacía hoy día en la mañana con Pirincho y medio me tosté también. No voy a ni un lado y voy a.
1: Se pone tan sanguíneo.
0: Tan punky que me pongo.
1: Tan sanguíneo que se pone y a veces tan flemático.
0: No, pero dicho ese absurdo.
1: Cálido y frío.
0: Dicho ese absurdo y ese desagradecimiento, no es bonito. Todo es ganado. Todo es ganado y una curiosidad, un mundo nuevo. Quizá junte un. Apunten más adelante,
1: no
0: pero
1: sé, yo tengo pinta que usted va a seguir escribiendo.
0: Lo que se viene es un periodo de muchas siestas, seguir manteniendo el tema de la salud, que estoy muy enfocado en eso, y la familia, ir haciendo clase en Günzburg. Estoy pensando aceptar una invitación a una escuela de música en München.
1: Mire, ¿a cuánto le queda de...?
0: A 2 horas, pero es como el preconservatorio, entonces sería como muy bonito ser profesor de ahí. A pesar de la distancia, que también entra en sitio, uno va leyendo, tomando un café. Si hay un horario que me convenga y hay buenos chicharrones, que sí los hay,
1: sí,
0: sería una bonita experiencia. En eso estoy. Pero mantener mis clases en mi pueblito querido, Kutz-Bubisheim, y ya también estoy instalado en talleres con la escuela a Luis Corber, también en Kutz. Así que, mira, por ahí va.
1: ¿Qué le parece, Mateo?
2: Me parece excelente. Me parece excelente.
1: Qué lindo tener a Michel. Yo te quiero preguntar. Porque bueno, el programa se va pasando y se va acabando, nos queda todavía un par de secciones del programa, pero le quiero preguntar sobre el cable a tierra de encontrarse todos los días miércoles, bueno, los lunes en el Rock News, que es como un espacio en donde usted está más vinculado desde usted, vinculándose con los músicos y los músicos con usted, pero es un espacio que no va en vivo. Y esto que hacemos todos los días miércoles aquí en el Ciudad Abierta, ¿cómo le ha servido a usted ese vínculo con Chile y con sus amistades? Y con el lenguaje chileno y todas las tonteras que les vamos contando, desde allá, este como vínculo.
0: No, es un tesoro, es un regalo, es fundamental. Yo empiezo el lunes, el martes a juntar y a veces anoto con qué barbaridad puedo hacer reír a Francisco y compañía, de verdad. ¿Qué vuelta le doy torcida a una cosa que vamos a conversar? Ese ejercicio es mentalmente muy saludable y emocionalmente muy saludable. Yo lo necesito. El Rock News tiene otros códigos, otro lenguaje que yo estoy tratando de reinventar para también mantener el encanto. Ya con por supuesto, con aciertos y desaciertos uno va sumando, pero creo que un espacio también que dejó mucha huella, me lo comentaban en Puerto Montt, en Temuco, coincidió. Oye, los lunes echo de menos Rock News. Sí, pues. Dije yo, fantástico que me lo digas, porque yo no.
1: Ah, bueno. Claro. Bueno, sí, bueno. ¿Qué no le ha pasado? Oiga, pero además un programa que creció muchísimo.
0: Sí, pero estamos en una sana
1: hay que parar
0: pausa un poco, es necesario. Para reinventarlo y sí, probablemente volvamos con más emisoras. Mostrándolo y contándolo, probablemente hasta Coyhaique, probablemente hasta Calama, pero, probablemente
2: mira,
0: hasta
2: Selena,
0: sumando ahí y por supuesto los auspiciadores que estén interesados en
1: esperando
0: comunicarse con gente, Rock News,
1: que los auspiciadores también
0: por estén supuesto estén a la altura, y también es un tema que vamos a ir mejorando
1: sin duda,
0: y para eso necesitábamos darle una pausa.
1: A veces hay que parar para dar dos pasos hacia adelante.
0: Sí.
1: Sí, es muy importante, pero en realidad también el espacio pone un fin también por este viaje y ya tendremos de vuelta a Michel. Por lo pronto le hemos dado más distancia, quizá a encontrarnos poquito tiempo, pensé que era algo otra cosa. Darle un poquito más de distancia a estos encuentros en los días lunes, pero los días miércoles igual nos seguimos encontrando y hoy día acá. ¿Cómo sigue su itinerario, Michel, por estas tierras? ¿Cuándo se devuelve a Alemania?
0: Hoy día almorzamos en la casa de unos amigos.
1: Pegando en la pera.
0: En la tarde cenamos en un restaurante que nos convidaron otros amigos. Por supuesto, también hoy día también veo a mi hija Mila, que estudia acá en la Católica, aquí en Derecho. Seguramente saliendo de aquí, un ratito más. Ya nos encontramos, Milichi. Tú sabes, tú sabes que te amo. Mira cómo hago baracito para ti.
1: Sí, claro, y que la tuvimos acá.
0: Sí, ella vino aquí a hablar.
1: Y ¿le mandé la nota con Babero a Michel?
0: Está muy metida en el tema de las relaciones públicas, de la carrera.
2: La vinculación con el medio, recuerdo.
0: Sí, pues claro. Y ella con una mirada muy, muy social, muy alegre, pero muy lúcida. Y yo me contento también de que en el contexto en que ella se mueva no se ha confundido. Y lo otro lindo es que vamos a estar mañana en la Universidad Metropolitana y el sábado en Attic Records. Marco Cusato ha preparado un encuentro underground con poetas, bailes desnudos, fuego, lluvia de sangre.
2: Van a elevar gente de ciertas partes.
0: Bandas colgando, tocando de cabeza. Y entre medio este servidor mostrando su librito. Lleve a 10 luquitas.
1: ¿Está 10 luquitas?
0: Sacar a 10 luquitas. 15 con disco.
1: Mira,
0: 15 con disco. No, un regalo. Así que todos lleven en efectivo, por favor.
1: Sí, porque Michel no anda con la tarjeta del Banco Alemán.
2: Mercado Pago. No, ¿cómo se llama ya en Alemania?
0: Sparkas.
2: Sí. Sparkas.
1: Estamos globalizados. ¿Ves? Distintos idiomas, mismo servicio.
0: Así que eso. Bueno, tenemos actividad. Y de ahí el retiro total. Se cierra la cortina. Las hijas dominguear a Talca hasta el jueves y ahí ya tomar el regreso.
1: Pero pudimos tenerlo acá.
0: Era un compromiso.
1: Contenta.
2: Sí, señor.
1: Palabra de hombre, dijo.
0: Era un compromiso.
1: Es un hombre que cumple sus palabras. Por eso en la próxima elección.
0: No vote por mí.
1: No vote por mí.
0: Porque voy a regalar. Porque si llego a presidente, voy a regalar todo.
1: Oiga,
0: y no a los de siempre.
1: Eso me gusta. Oiga, dígame, cerremos este bloque con una cancioncita.
0: Por supuesto.
1: Usted elija. Lo que quiera, ya se quedó libre, ya no.
0: Hay un autor que el fin de semana pasado en la casa sonó muchísimo, bueno, varios autores, pero uno en particular que es René Inostroza.
1: ¿El tío?
0: René Inostroza.
2: No, pues no el tío René, pues.
1: No, pero sí el tío de él, pues. ¿Es su tío? Sí.
0: No.
1: ¿Al Lalo Vinci?
0: Sí, pero bueno. René Inostroza sonó largamente en interpretaciones de mi papá, de mi hija, que lo cantó, y de él, cualquiera de sus obras pinaculares que podrían ser, por ejemplo, el Guacho José, que sonó ahí al alero de las longanizas chirriando. También sonó la guaracha del Fai Fai. Y también sonó, por ejemplo, Pichingue, el Piojo y la Pulga. Cualquiera de esas obras pinaculares de la música chilena, del más grande folclorista de la historia de la música chilena, a Torres, si usted
2: adelantando un poquito de septiembre
0: también. A Torres, si usted piensa diferente, bueno, yo los quiero a todos, pero René Nostroza, ojalá que no tengamos que despedirlo antes de que se valore. Hasta aquí llegamos. Pichingue. Pichingue, el piojo de la
1: puta. Un aplauso para Michel.
2: Un aplauso para Michel.
1: Rock News Express.
2: Conocerlo.
1: ¿A quién lo persona? No se conocían.
2: No, no, no, pues no. Conocíamos por la pantalla.
1: ¿Nunca se conocieron?
2: No, pero tenemos esa sexting. Tenemos esa visión así como de habernos conocido, por eso que no somos.
1: Y yo pensé.
2: ¿Ah?
1: Ahora tóquense, ahora ya se
2: conocen. No, ya nos tocamos.
0: Yo llegué y lo toqué.
1: Sigan tocando.
2: No.
0: Vamos, ¿cuál va a poner?
3: Esta, por ejemplo, que es
0: de canción, digo yo.
1: Sí, por mí.
2: No, sí, claro.
1: El pichingue.
2: A esta altura de
0: partido. Eso. Que siga la fiesta, pichingue. Yo les pongo esto lo cantamos 10 veces en Talca. Chao.
3: Oiga, pero este es un casamiento bien especial, el casamiento del Piojo y la Pulga, fíjese.
0: Vamos a ver cómo sale.
3: La chartana,
4: ¡vamos allá!

0: afán de construir una propuesta distinta de la buena mesa. Con nuestro amigo que hablaba de la cocina clandesta. Dile que admiro mucho su perseverancia y su compromiso social en eso. ¿Qué te parece?
1: Mira.
0: Síganlo al amigo ahí también en su red, que es...
1: Cocina clandesta, pero era como cocina clandestina, ¿no?
0: Chef Cocina Clandesta. Sí. Hola, Marambito. Me encantó el chico de la cocina clandesta. Felicitaciones. Se nota su amor y dedicación. Un saludo a todos los ritoquenses y que nunca muera el rock. Roxana, grande Roxanita. Más mensajes por acá. Gracias. Yo quiero postular a las entradas para celebrar mi cumpleaños junto a mi marido, Don Toño Azul. Viviana Escobar. Que Don Toño me está presentando un proyecto de programa televisivo.
1: Mira.
0: Que se viene, pero es que si lo hacemos va a ser un hitazo. Marambito, ese es un evento a beneficio, se puede difundir. Ahí estaré en la cocina.

0: Hay tablas sureñas, costillar de cerdo. Mire,
1: oye,
0: tabla sureña.
1: Colócalo, po.
0: Puro. Estamos hablando de. Puro roble, puro. ¿No, Raulín? Traté de hacer broma chiste, eso no se juntó. Cerdo ahumado. Lomo, dice. Todo ahumado, y sopaipilla, mejor. No alcanzo a entender bien. Salsa guanderina, dice. Me manda el audio, ¿eh?
2: Barapito, buen día. Ay, aquí leche.
0: ¿El leche?
2: Estoy cantando mi niña.
1: ¡Ay, oh, el leche!
2: No, me dijo que tendría libre a las 10:30 y el viernes me dijo la Pamela.
0: Ya, mijito.
2: Yo voy a hablar con el chef si permite cambiar el horario. Ahora está trabajando el chef, así que más tardecito lo voy a llamar.
0: Está tranquilo.
2: Yo no creo que sea posible porque es viernes.
0: Ya, pero le paso la información nomás. Voy a guardar porque puede que salga alguna sesión Errázuriz a beneficio de nuestro amigo Juani. Aquí está la información en pantalla.
1: ¿Ya?
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1: Y micrófono abierto.
0: 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Digan que va de parte de Radio Ritoc y cuéntenle a la gente.
1: Sí, señor.
0: Más mensajes llegan por acá.
3: Hola, buenos días, Marambito Mateo.
0: Buenos días, buenos días.
3: Fría. Y lluviznosa mañana.
0: Sí.
3: Aquí en nuestra capital porteña. Oye, sí, ayer estaba leyendo el tema del fallecimiento del baterista de ZZ Top. Oye, que puta, una lástima. Lamentablemente nos toca vivir justo. Estamos viviendo, Marambito, cuando nos toca despedir a los grandes músicos.
0: Sí, pues.
3: De todos los tiempos.
0: Sí,
3: pues. Marambito, para despedirlo, sí. No sé, porque yo me vengo recién adhiriendo a la sintonía. Podría ser. Shadress Man o Low Ride de los mismos ZZ Top. Eso, me invito, que tengan un buen día, se cuidan mucho y bueno, ahora bajando a la feria a comprar.
0: Mira.
3: Y voy por las entradas también. Felipe Gaete de San Rogers.
0: Felipe Gaete, abrazo amigo, va a ir al carrete. Buenos días, alcalde Marambito, Mateo y Nicolás, y a todos los ritoquenses oyentes, escuchando al joven chef. Me dieron ganas de hacer estofado de carne. Tuve que aprender a cocinar cuando me divorcié y me quedé con un hijo mayor. Con mi hijo mayor. Y de a poco le fui mejorando. Podría ser Lex de ZZ Top. Saludos, barberos, desde Happy Hill, Juan Esteban. Mire, nos manda foto. Mire, amigo. Preparando ahí todo para el encachado de hoy día, el estofado.
1: Oye, ese cuchillo.
0: Está bueno.
1: Ese está como para cortar suela de zapato,
0: ¿verdad? Sí, o sea, ¿sí? Eso debe funcionar.
1: Una herramienta, sí.
0: Más.
1: Tengo un mensajito por acá, Francisco.
0: Ya, cuénteme.
1: Me queda uno por acá, dice Alexis Salinas, nos dice: hola, Marambito, Mateo y amigos de Ciudad Abierta. Poco a poco se nos van estas leyendas, pero nos quedan grandes, sus grandes legados musicales. Para hoy me anoto con Blue Jeans Blues de ZZ Top. Ah, y una gran noticia, lo de la prohibición de las carreras de galgos. Ojalá los senadores hagan la pega y aprueben también. Un abrazo y que viva el rock.
0: Que así sea, avanza ese procedimiento.
1: Sí, señor.
0: ¿Por qué me dicen, me mandan para participar en el show de Sinergia el
1: ¿ya?
0: Luis Wilson. Recuerden que
1: ¡Wilson!
0: Todo... ¡Wilson!
1: ¿Cuántas pelotas tendrá él?
0: Claro.
1: No, ya. No, pero... no me responde.
0: Acaba de decir ordinario.
1: No, pero de pelota, Wilson.
0: Sí, de pelota, sí. Hola.
1: Tiene una Spalding, ¿ah? ¿Eh?
0: Una Dunlop. Hola, estaba escuchando el tema sobre el parque cultural. No sé si se puede hacer escuchar mi voz. Que en el estacionamiento del recinto hay perros muy bravos. Como vecino me resulta complicado transitar por ese espacio tan bonito. Saludos, equipo Ritoque. Don Rodrigo escribe y deja este mensaje para que lo dejemos ahí en consideración. Seguramente deben estar escuchando ahí desde el lugar. Importante. Bueno, Valparaíso y los perros es como foto de calzón, ¿no?
4: Maramba, marambito, marambiruri. Maramba, marambito, marambirura. Se toma un cafecito por aquí. Se fuma un cigarrito por aquí, allá. Queridísimo Marambito, un gusto saludarte después de tanto tiempo. Por acá tu fiel audio escucha.
0: Se echaba de menos.
4: El Chino Navarro.
0: Chino Navarro.
4: Un abrazo también a Mateo. Espero que se encuentren muy bien. ¿Ves? Y estamos viendo despedir. Estamos viendo partir, mejor dicho, a grandes héroes del rock and roll. En este caso,
1: Vamos con los ganadores. Usted que coloca las canciones de su.
0: ¿Cómo mire, se llama? Hay más esta? Saludos.
1: ¿Sí?
0: Hola, Marambito y Nicolás, buenos días. Con respecto a los cortes de calles, es cierto que.

0: ahora fonda en el Parque Alejo Barrio? ¿Sabe algo de eso usted?
1: No, yo tengo entendido que están confirmadísimas.
0: Están confirmadas.
1: Sí.
0: Bueno, va a ser complicado llegar. Hola, y esto le va a pegar a los vendedores. Hola, Mr. Marambito. Usted como radio debería tener un equipo de baby fútbol y hacer eventos al estilo de la radio festival. Saludos. Y así se acerca mucho más a la comunidad. Saludos, Alex. En Iquique, a la arena le dicen Chusca.
1: Chusca. Y al equipo de la Ritoque, ¿cómo no sería nada de baby?
0: Claro, claro.
1: ¿Ah?
0: Ya nada de baby.
1: Auspiciado por Tramadol. ¿Ah?
2: Hola, Marambito. Hola, Nico. ¿Cómo están? Acá, disfrutando este día de nubosidad. Ayer quiso tanto calor. Estuvo rico, sí. Vamos a Villa Alemana con mi hijo Camilo, que está resfriado.
0: Mira, Villa Alemana.
2: Andan cuáticos los bichos.
1: Tosió debajo.
0: Como Mateo.
2: Tapar esas patitas.
0: Chiquitito.
2: Y nada, pues cabrón, que tengan un buen día. Alguna canción podría ser de los tres, La Torre de Babel.
0: Muchas gracias, el Pat nos escribió gracias y que su hijo se mejore, que se mejore. Esa foto es del Sgt. Pepper de la Ritoque, dicen por ahí. Oye, ¿podría hacer una versión Sgt. Pepper de la Ritoque?
1: Sí.
0: Estaría buena, ¿eh? Ya, Mateo. ¿Quiénes tenemos participando?
1: Tenemos 5 concursantes.
0: ¿Quiénes son?
1: Titi Berríos, Carlos Guerra.
0: Más que más lento. ¿Por qué? Porque la gente tiene que procesar.
1: Sí, pero si la gente procesa, no me subestime a la gente.
0: No, si no subestimo, pero si usted lo dice rápido, yo no puedo procesar.
1: Porque a usted no le gusta decirlo rápido. Que
0: no, sí,
1: hay cierta,
0: pero estos contenidos con de la gente.
1: Ciertos talentos que he ido adquiriendo durante.
0: Esta estadía. Ya, vamos, dígalo.
1: Titi Berríos, Carlos Guerra, Viviana Escobar, Felipe Gaete y Luis Wilson son los que están participando. Y Marambio en este momento saca su cuchillo de talabartero, sí. Y se raja completamente.
0: Me voy a rajar porque todas las personas ganan.
1: Sí, señor.
0: Eso.
1: Titi Berríos, Carlos Guerra, Viviana Escobar, Felipe Gaete y Luis Wilson ganaron entradas.
0: Comuníquense ahora mismo, sí, me dejan nombre, apellido, Ruth. Y ya está, se llevaron la entrada para ir a ver a Sinergia, el cumpleaños de la señora Barón y mucho más.
1: Sí, señor.
0: Y yo haciendo un cameo en el escenario con señora Barón. ¿Qué tal? Ah, mira, no alcancé a leer este mensaje, me dejan mensaje de tristeza. Muy buenos días, amigo Marambito y concejales del rock. Acá Titán, desde un gélido Valdivia, me puede, para despedir al Barbón de CC Top, me gustaría pedir Take Off de los Soundgarden, canción con ese toque montañés en su sonido.
1: Se montarás.
0: Claro, montarás.

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El 6 de agosto de 1965 aparecía al mercado británico el quinto álbum de los Beatles, titulado Help. El tercer tema del lado A correspondía a You Got to Hide Your Love Away, Tienes que esconder tu amor, y que también fue la primera de sus canciones desde 1962 en la que participó un músico de sesión, Johnny Scott, quien interpreta flauta tenor y flauta alto. La canción también demuestra la creciente influencia de Bob Dylan en la composición de Lennon en 1965. Curiosamente, los Beatles estaban empezando a grabar con instrumentos acústicos al mismo tiempo que Dylan empezaba a tocar la guitarra eléctrica. Como asegura el propio Lennon en el libro Todo lo que decimos, de David Sheff: ese soy yo otra vez en mi época Dylan. Soy como un camaleón, influenciado por lo que sea que esté pasando. Si Elvis puede, yo también. Si los Everly Brothers pueden, Paul y yo también. Lo mismo con Dylan. En 1966, la compositora y cantante mezzosoprano estadounidense Kathy Berberian, quien es considerada la mejor y la más popular intérprete de música contemporánea de su tiempo, edita su álbum debut, 12 canciones grabadas en París y compuestas íntegramente por peculiares versiones del estilo barroco de las canciones de los Beatles, titulado Beatles Aria. Aquí venía una versión de You Got to Hide Your Love Away.

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El grupo porteño Antaye en nuestra portada Suspiro de Luna, para saludarlos e invitarlos a todos a compartir música de Chile y de América Latina en cualquier lugar en que se encuentren. A esta hora, compartiendo lo nuestro, la música de Chile y de América Latina, bienvenidos sean. Está frío este día en Valparaíso. Para quienes nos sintonizan y nos escuchan a través de internet fuera de nuestro país, allá lejos, muy lejos, está frío Valparaíso hoy, pero bueno, estamos en invierno y hay que entenderlo. El día miércoles, como hoy, miércoles 19 de agosto, presentamos en la primera parte artistas regionales, artistas de Valparaíso. Por eso hemos iniciado con el grupo Antaye, una agrupación de larga data, con mucha experiencia, con muchos músicos, con muchas tocatas, con mucho material musical también compuesto e interpretado por ellos. Suspiro de Luna es un tema instrumental, uno de los tantas canciones que han compuesto. Y otra agrupación regional es de Villa Alemana, La Floripondio, que ha tenido un éxito asombroso con el Macha. La Floripondio y este tema tradicional anónimo del Perú, afroperuano, Inga.

La Floripondio in Ga, una composición anónima tradicional del folclore negro del Perú, afro-peruana, la composición. Víctor Jara la popularizó en nuestro país, la incluyó en su repertorio. La Floripondio hizo esta versión no hace mucho tiempo, que rápidamente se convirtió en un éxito. Y hace algún tiempo el Macha me comentaba que él, de joven, escuchó mi programa Dimensión Latinoamericana, no porque él quisiera, sino porque su mamá lo escuchaba constantemente, el programa Dimensión Latinoamericana. Qué bueno, le dije, me alegro, así tú pudiste nutrirte un poco de la música que yo incluía en mi programación. Sí, me dijo, pero la verdad es que no me gustaba mucho. La escuchaba porque estaba sonando en la casa, pero nada más. Así de sincero siempre ha sido el Macha, el líder de esta agrupación y de varias otras agrupaciones exitosas, como la que oiremos a continuación, que se viene muy pronto al Teatro Municipal a ofrecer un gran concierto, porque son sinónimo de Valparaíso, decir los Blue Splendor, es decir, Valparaíso desde los años 60 hasta hoy. A ellos los recibimos en vivo, los Blue Splendor.

Dios es mi copiloto. Esa leyenda se veía habitualmente, hoy día ya no tanto. Es muy difícil encontrarla en los choferes de los buses, principalmente. Incluían esa frase allí cerquita de ellos. Payo Grondona, el gran Payo, el próximo miércoles 26 será su natalicio. Payo Grondona, vamos a rendir un homenaje a Payo en el transcurso de la semana. Y para la programación nuestra vamos a hacer hoy un espacio dedicado a un gran poeta español asesinado un día como hoy, Federico García Lorca, un día 19 de agosto de 1936, recién iniciada la dictadura española de Francisco Franco. Los primeros que cayeron asesinados fueron los artistas. Así suele ocurrir, recuerden a Víctor Jara. Vamos a dedicar un espacio a Federico García Lorca, este gran poeta que fue y perteneció a una generación gloriosa de grandes figuras de la literatura española y mundial. Federico fue amigo de Pablo Neruda, ambos muy jóvenes. Neruda vivió en Madrid un tiempo y Federico García Lorca perdió la vida al ser asesinado en España, un día como hoy, 19 de agosto de 1936. Vamos a dedicarle un espacio a él y es a un cantautor que lo vamos a tener muy pronto por acá, por Valparaíso. Va a regresar Pancho Cáceres. Lo tenemos ya invitado a Pancho, a quien vamos a oír interpretar una de las más grandes canciones que escribió Patricio Mans, Arriba en la Cordillera, la versión de Pancho.

Arriba en la cordillera, Pancho Cáceres, en la interpretación. Vamos a presentar también un mini especial con Sombras Púrpuras, que se prepara para ofrecer un gran concierto en el Club Alemán este sábado, desde las 20 horas. Y ha sido muy entusiasta la respuesta del público para asistir a este concierto. Las entradas están disponibles en la tiquetera. Se llama, les daré el nombre de esa tiquetera, pero también acá en Valparaíso se pueden comprar físicamente en Arte Música de Avenida Pedro Montt. Las entradas tienen un valor bastante módico, y obviamente también en el mismo Club Alemán este sábado. Sombras Púrpuras. Hemos estado presentando varios especiales con la música de rock clásico que ellos interpretan hace ya 35 años. 35 años de rock clásico se llama precisamente este concierto con la agrupación porteña Sombras Púrpuras. Y otros artistas porteños, el trío femenino Lícara Yen y esta canción de Violeta.

0: Muchas gracias.
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1: Claudia Sheinbaum, la primera mujer presidenta de México. Claudia Sheinbaum dejándonos una enseñanza allí en sus palabras. La primera mujer presidenta de México, tal como en Valparaíso tenemos a la primera mujer alcalde de la ciudad, Camila Nieto. La abogada Camila Nieto es la primera mujer alcalde de Valparaíso. Como somos los chilenos, dejamos pasar por alto muchas cosas y esto no se menciona. No se menciona porque hay gente interesada en hacerlo, en olvidarlo, en cubrirlo, en taparlo. Pero nunca lo lograrán, nunca podrán olvidarse de cosas muy importantes y necesarias, no solo para Valparaíso, sino para el país. Hace ya muchos años, un día como hoy, asesinan a un gran poeta en España, Federico García Lorca. Había nacido en Fuente Vaqueros el 5 de junio de 1898, camino a Biznar de Alfarcar, en Granada. Es asesinado el 19 de agosto de 1936 por la dictadura española de Francisco Franco. Su cuerpo nunca fue encontrado. Es un desaparecido, Federico García Lorca, poeta, dramaturgo y prosista español, adscrito a la generación del 27, fue el poeta de mayor influencia y popularidad de la literatura española del siglo pasado. Como dramaturgo, se le considera una de las cimas del teatro español del siglo XX. No solo fue un poeta, sino también un gran hombre de teatro, dramaturgo y director teatral, al igual que Víctor Jara. Junto con Valle Inclán y otros poetas, está considerado grandes figuras de la literatura y de la poesía y del teatro español. Murió, repito, asesinado un mes después del golpe de Estado con el que tuvo lugar al inicio de la Guerra Civil Española en España. ¿En qué otro país podría suceder que hubiese un millón de muertos que dejó la Guerra Civil? El homenaje a Federico García Lorca. Comenzamos con Paco Ibáñez, gran cantautor, gran intérprete, que desde el exilio en Francia interpretó la poesía, fue uno de los primeros a interpretar la poesía de Federico García Lorca. Por eso vamos a comenzar este mini especial de homenaje al poeta español con él, con Paco Ibáñez. Canción del jinete se llama este poema. Escuchemos la presentación que hace Paco Ibáñez.
2: De García Lorca. Ahora sí. ¿Sabe? García Lorca était intraduisible, ¿eh? C'est une projection d'image et d'image. Il faut savoir l'espagnol pour le comprendre. C'est la chanson de Cavalier. ¿Eh?

0: Canción del jinete, Paco Ibáñez. La musicalización e interpretación en Francia, en el exilio, vivió gran parte de su vida este cantautor español, que musicalizó no solamente a Federico García Lorca, sino que a varios otros grandes poetas que o fueron asesinados, encarcelados, o tuvieron que huir de España al exilio en ese tiempo duro de la dictadura de Francisco Franco. El grupo Agua Viva en los 70 grabó un álbum completo dedicado a estos artistas, a estos poetas españoles. Y a él, a este grupo Agua Viva, le vamos a escuchar la interpretación de un breve y hermoso homenaje muy sentido a Federico García Lorca.
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0: Estamos dedicando un espacio al poeta Federico García Lorca en el aniversario de su asesinato un 19 de agosto de 1936, al inicio, a un mes del golpe de Estado en España, que significó el inicio de una guerra civil que duró 3 años y que costó 1 millón de muertos. Federico García Lorca fue asesinado un día como hoy, pero su obra ha sido estudiada y está muy vigente hasta hoy, su obra literaria y teatral. Varias de sus obras han sido representadas en distintos lugares de América y el mundo. Esta siguiente es una biografía que queremos incluir del poeta, una biografía de Federico García Lorca.
1: En su tierra natal se le conoce simplemente como Federico. En Europa, probablemente debido a su brevedad y a su sonido simple y cordial, se le conoce por el apellido materno, Lorca. Federico García Lorca nació el 5 de junio del año 1898 en la localidad de Fuente Vaqueros, cerca de la ciudad de Granada. Creció en el seno de una familia de posición económica desahogada. Su madre tocaba el piano y su padre adoraba los poemas y solía interpretar el folclore de la época. Cuando Federico tenía 11 años, su familia se trasladó a Granada. Allí Lorca conoció al famoso compositor español Manuel de Falla. Este fue quien enseñó al poeta las artes del cante jondo, una modalidad de cante flamenco que se caracteriza por el gran sentimiento. García Lorca se adentró en el mundo del arte a través de la música. La prensa española ya comenzaba a reconocer su talento cuando a los 18 años el artista comenzó a interpretar sus propias composiciones. Además, también hace sus primeros pinitos en la literatura. En el año 1918 escribe su primera colección de notas de viaje tituladas Impresiones y paisajes. Un año más tarde, Lorca ingresa en la Residencia de Estudiantes de Madrid, una institución educacional experimental basada en los modelos libres de la enseñanza universitaria. Allí el poeta entabla amistad con estudiantes de su época. Entre ellos está el futuro director cinematográfico Luis Buñuel, quien describía a Lorca con las siguientes palabras: un joven brillante y encantador con aspiraciones hacia la finura y la elegancia en sus ropas. El pintor surrealista Salvador Dalí recordaba su primera reunión con Lorca diciendo: el fenómeno de la poesía en toda su esencia y su sangre apareció de repente ante mis ojos. Amarle es como amar al viento, decía Ana María, la hermana pequeña de Salvador Dalí y una de las enamoradas del poeta. Lorca se preparaba para componer música, intentó escribir prosa, pero, según el mismo autor, obedeciendo al imperioso categorismo de su alma, comenzó a componer sus versos. Dejaría en este libro toda mi alma, este libro que ha visto conmigo los paisajes y vivido horas santas. Qué pena de los libros que nos llenan las manos de rosas y de estrellas y lentamente pasan. Incluso la primera colección poética de Federico García Lorca, publicada en el año 1921, ya fue marcada por la melodía de sus versos y caracterizada por la influencia de su folclore natal. Ese mismo año, Lorca ofreció una lectura en público sobre canciones folclóricas y creó una serie de

0: versos llamados Poemas del Cante Jondo. Ahí fue cuando su círculo de amigos le otorgó el sobrenombre de estudiante del folclore. El río Guadalquivir va entre naranjos y olivos. Los dos ríos de Granada bajan de la nieve al trigo. Federico García Lorca también poseía talento para la pintura. Sus obras fueron expuestas en Barcelona en el año 1927. Un año después, Lorca publicó El Romancero Gitano, donde, según él, se presentaba como una descripción de la mitología gitana. 8 años más tarde, presentando su obra ante el tribunal, un coronel acusaba al autor de insultar a los gendarmes a través de sus versos. Tienen, por eso no lloran, de plomo las calaveras. Con el alma de charol, vienen por la carretera. A los 31 años de edad, en busca de nuevas impresiones, Lorca viaja a los Estados Unidos. Escribió: Nueva York probablemente será odioso, por eso viajo allí. Este peculiar experimento finalizó con el libro de poemas Poeta en Nueva York. A la edad de 33 años, Lorca dirigió la compañía teatral La Barraca. El poeta hacía labores de director, de actor, de pintor y también de dramaturgo. Lorca consideraba que el teatro debía educar a sus espectadores y su compañía se dedicó a deambular por pequeños pueblos remotos del Estado español. La audiencia que contemplaba sus obras de una forma gratuita nunca imaginarían que estaban ante el que llegaría a ser el famoso poeta García Lorca. A los 35 años compuso la tragedia Bodas de Sangre. 3 años después compuso La Casa de Bernarda Alba, una obra descriptiva de la época. Esta fue la época más lúcida y floreciente del joven artista español. Componía sin parar, ofrecía lecturas, recitaba poemas e interpretaba composiciones musicales. En el año 1936, las nubes de una guerra civil se cernían sobre España. Los fascistas querían hacerse con el poder. Lorca nunca se afilió a ninguna de las facciones políticas, pero sus convicciones eran conocidas. En cuestión de semanas, sus obras finalizaban, en vez de con el habitual bravo, con gritos como ¡Viva la libertad! En junio del año 1936, los rebeldes, liderados por el general Franco, invadieron Granada con el eslogan de muerte a los intelectuales. Sin ningún tipo de razones, asesinaron a doctores, profesores y científicos. Federico García Lorca fue asesinado el 10 de agosto del año 1936. El poeta fue enterrado en una fosa común. Solo tenía 38 años. Poco antes de su muerte, el famoso poeta y dramaturgo español Federico García Lorca escribió: La felicidad eterna es ser poeta. El resto no tiene importancia, ni siquiera la muerte.
1: Una biografía, un documento sobre la vida del gran poeta español Federico García Lorca, a quien dedicamos este homenaje, este espacio. Y lo completamos con Osvaldo Gitano Rodríguez, quien le dedicó esta composición al gran poeta y la tituló En la tumba de Federico García Lorca.

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1: Vamos a presentar un especial, tal como lo anunciamos al comienzo, con Sombras Púrpuras, esta agrupación porteña que ofrece un gran concierto celebrando 35 años de rock clásico este sábado en el Club Alemán de Valparaíso, ubicado en Salvador Donoso, esquina Bellavista. Allí, en pleno centro, en pleno corazón de nuestro querido puerto, habrá música rock con Sombras Púrpuras este sábado desde las 20 horas. Las entradas son muy módicas, están disponibles en Portal Ticket, en Arte Música, ahí en el centro de la avenida Pedro Montt, y obviamente también en el propio Club Alemán. Sombras Púrpuras, celebrando 35 años de trayectoria artística interpretando rock clásico. Las entradas están disponibles en los lugares anunciados. La destacada agrupación chilena y porteña de rock clásico, originada en los años 90 en el Instituto de Música de la Pontificia Universidad Católica de Valparaíso, hará una muestra única con su propuesta que ha significado tanto éxito y les ha permitido llegar a grandes escenarios como el Teatro Municipal de Valparaíso. Hemos presentado varios especiales esta semana. Comenzamos con La Elo, la Electric Light Orchestra, interpretada por Sombras Púrpuras, La Elo. Seguimos con The Doors, seguimos también con Deep Purple, y hoy los vamos a oír interpretar. No fue Pink Floyd ayer. Hoy vamos a oírlos interpretar a Deep Purple en vivo en distintos escenarios, precisamente también en el Teatro Municipal, en una de las presentaciones, grabaciones que haremos o que ofreceremos. Todas son grabaciones artesanales, la mayoría tomadas desde el público. Por eso se escuchan fuertes aplausos, fuertes gritos, la gente bailando. Y así ocurre siempre con esta agrupación porteña. Sombras Púrpuras. 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Vamos con Sombras Púrpuras entonces, grabados en vivo. No sé. Interpretando a ti.
2: Mira, mira, ¿qué suena ahí? ¿La conocen esa?

¿Les parece el sonido y el estilo de Sombras Púrpuras interpretando a Deep Purple, la gran banda británica que ha regresado a los escenarios con algunos de sus integrantes históricos? Esa composición es una de las muy más populares quizá de la banda británica, Highway Star, la estrella de la carretera. Tanto quizá como esta siguiente, que se llama Humo sobre el agua, Smoke on the Water. Sombras Púrpuras, una muestra, una pequeña muestra de lo que preparan para este sábado a las 20 horas o desde las 20 horas en el Club Alemán de Valparaíso, en la esquina de Salvador Donoso con Bellavista. Allí será esta actividad. Yo creo que un 80% bailable, porque la gente, el público normalmente escucha cómo suena, qué les parece, sacan sus conclusiones y ya pronto no se dan ni cuenta cómo están en la pista bailando. Y este local, este club alemán, tiene un salón bastante amplio y se ve que va a asistir mucha gente, porque ya se han adquirido muchas entradas a través de Portal Ticket y Arte Música ahí en la avenida Pedro Montt. Sigamos con Sombras Púrpuras y esta versión de ellos de Smoke on the Water, humo sobre el agua. Se escucha fuerte el público porque está grabado artesanalmente desde el público, como lo decía antes.

entusiasta show de Sombras Púrpuras. Siempre optimistas, siempre alegres, interpretando sus grandes composiciones. Porque son grandes interpretaciones, no es un tributo cualquiera, como hemos explicado anteriormente. Lo desarrollan al estilo de las grandes orquestas sinfónicas que no hacen tributo de Bach, Beethoven, Vivaldi u otros, sino que hacen una interpretación de lujo con muchos músicos. Y los vamos a oír precisamente a Sombras Púrpuras con una orquesta sinfónica a continuación. Una gran orquesta sinfónica de la Universidad Católica de Valparaíso, precisamente donde se fundó la agrupación, de donde nació siendo estudiantes de esa casa de estudios del Instituto de Música de la Pontificia Universidad Católica de Valparaíso, los músicos de Sombras Púrpuras. Siempre interpretando a Deep Purple, los escuchamos con esta versión en vivo también de algunos grandes temas que ustedes van a identificar. Los conocedores, los seguidores del rock clásico, que creo que en Radio Ritoque son muchísimos.

Sombras Púrpuras interpretando Deep Purple. Ahí estaba la demostración, una pequeña muestra de lo que será el concierto de este sábado en el Club Alemán de Valparaíso de la agrupación porteña Sombras Púrpuras. Y completamos el espacio oyéndolos interpretar a Led Zeppelin. Vamos a salir de las bandas emblemáticas de Pink Floyd, The Doors y Deep Purple para escucharlos interpretar un fragmento de un clásico de Led Zeppelin, Stairway to Heaven, la escalera al cielo. Veamos, los Sombras Púrpuras.

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1: Gracias.

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0: 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La música nos muestra que la armonía y el trabajo en equipo van de la mano. 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Cuando tomo una decisión, recuerdo la precisión de la ejecución, porque el arte y la pasión son fuerzas que transforman el mundo. El arte es una herramienta para el futuro. Por ello, queremos que el acceso a la cultura y al arte sea un derecho.
1: Y después de la presidenta de México, entramos a la última parte del programa de hoy, este miércoles 19 de agosto. Y veamos quienes solicitaron algunas canciones a través del WhatsApp latinoamericano, más 569-9306-4742. Y encuentro a María Soledad, que nos solicita un clásico de grupo Quilapayún. Ella quiere la famosa Batea, que ha tenido muchas versiones. La van cambiando, en realidad, van cambiando cada cierto tiempo diferentes versiones de la Batea. Vamos a incluir una de las más, ¿cómo podríamos llamarla? De las más suaves. Quilapayún, la Batea.
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La Batea, el grupo Quilapayún, María Soledad, se comunicó a través del WhatsApp latinoamericano y solicitó la canción más 569-9306-4742, tal cual lo hizo Carlos desde Viña, que solicitó al grupo Illapu.

Gracias a quienes se comunican a través de nuestro WhatsApp latinoamericano con el programa y nos conversan, nos cuentan historias, y muchos no solicitan canciones, pero se comunican, y eso es muy interesante, muy importante. Y tenemos un auditor de lujo que está oyéndonos allá en Santiago, y es nada menos que Charles Labra, de grupo Largo Tour Ensemble.

concierto en el famoso Trotamundos. Desde la calle al Trotamundos, 15 años ha estado cantando en la calle Charles Labra junto a su banda. Y ahora decidió reunir a los músicos que salieron también de grupo Sol y Lluvia, como Patricio Quilodrán y otros, y a su hermano Johnny, y formar Largo Tour Ensemble. Y nos envió una grabación hecha en el 13º carnaval de la población Villa O'Higgins. También ha estado cantando mucho en las poblaciones en Santiago Charles Labra y su grupo Antuca y Magüen, que así lo llamó a Sol y Lluvia en lengua mapudungún. Ahora ya definitivo, queda atrás ese periodo para abordar un nuevo tiempo. Largo Tour Ensemble se llama este nuevo trabajo. Las entradas las tiene ya disponibles el Trotamundos en Passaline. Y no solamente va a actuar Largo Tour Ensemble el 12 de septiembre, sino que habrá una gran agrupación actuando después de ellos, la Sonora Palacio Junior. Si se las trae el Trotamundos, habrá además un telonero. Bueno, ya habrá tiempo de ir contando lo que será esa gran actividad musical el día 12 de septiembre, después del fatídico aniversario del golpe de Estado en Chile y de las Torres Gemelas. Escuchamos en la grabación que nos envió Charles Labra. Muchísimas gracias a él.

0: Muchas gracias, agradecemos a Hans Labra, mi hijo, que viene del sur. Gracias por acompañarnos, Hans. E invito a mi hija Karin Labra a que nos acompañe en esta... El sistema económico neoliberal es un sistema psicópata, creado por psicópatas y ejecutado por psicópatas. Así que llamamos una vez más a olvidar el fantástico sabor del emperador. Hay que tener cuidado, el viejo Vascuero lo inventó la Coca-Cola. Hay que olvidar el fantástico sabor del emperador.
1: Charles Labra tiene un gran discurso, Charles.

Bueno, nos autoaplaudimos como lo hace Donald Trump. Bueno, un abrazo a todas las poblaciones, a todos los presos políticos, a las presas políticas, en realidad todos los que se la han jugado y por esa causa, por sed, hambre y sed de justicia, por los perseguidos. Así que un gran abrazo a todas las familias, a todo el país en realidad, y que recuperemos los presos. Creo que en Concepción ya algo se avanzó, hay un precedente. Así que amnistía para todos los que han caído por la revuelta. Este es un largo, largo, largo, largo tour.

Gracias, muchas gracias a la Bill O'Higgins, a todos los organizadores, la organizadora. Estamos muy felices de cerrar este 13 aniversario, no, 13avo carnaval. Así que muchas gracias por habernos convocado una vez más. Estamos felices de haber participado. Gracias.

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0: Son las 3 de la tarde, 4 minutos.
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0: Son las 4 de la tarde, 7 minutos.
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2: ¿Qué pasa? ¿Cómo va la vida, gente que escucha la Radio Ritoque? Esto es, por supuesto, El Detonador. Y por esta semana está sonando una banda estadounidense, una banda originaria de Sacramento, California. Ellos comienzan lentamente su trabajo en la industria musical por el año 1988 y continúan hasta el día de hoy, con alguna que otra pausa en este larguísimo y arduo camino de la música. Esta semana están sonando algunas canciones de la gran banda Deftones. Una banda que es súper extremadamente querida en nuestro país, en Chile. De hecho, han venido varias y varias veces. Y la primera de ellas fue en el año 2001, hace ya 23 años, en un tremendo concierto en el Estadio Víctor Jara, que por esos años se llamaba el Estadio Chile. Y por supuesto que fue un llenísimo total. Una noche repleta de pesadez y de nu metal, o agro, como se le llamaba en aquellos años. De hecho, las bandas teloneras fueron dos, y fueron dos bandas chilenas de ese género. Por ese tiempo, el nu metal en Chile tenía muchísimos exponentes, y los elegidos para sonar antes que Deftones fueron nada más y nada menos que la banda de rapcore 2X y la banda de nu metal Requiem. ¡Qué gran momento! Ojalá hubiese tenido un poco de conciencia por esos años para poder haber asistido. Pero bueno, ya, démosle con una canción de Deftones. Esta es una canción del año 2003 del álbum homónimo de la banda Deftones. Este temón que ya se empieza a escuchar se llama Bloody Cape.

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Así es. Estás escuchando a Queen, por supuesto. ¿Por qué? Tú te estarás preguntando. Porque en un 19 de agosto de 1951 nace el gran John Deacon, bajista de Queen. Por supuesto, Deacon se unió a Queen en 1971, completando así la formación clásica de la banda junto a Freddie Mercury en la voz, Brian May en la guitarra y Roger Taylor en la batería. Deacon fue el último miembro en unirse y su aporte como bajista y compositor fue fundamental para la evolución del sonido de Queen. Algunas de las canciones más destacadas escritas por John Deacon serían You Are My Best Friend, Another One Bites the Dust, I Want to Break Free. Su estilo de composición abarcó una variedad de géneros, desde baladas melódicas hasta ritmos más funk y rock. Another One Bites the Dust en particular se convirtió en uno de los mayores éxitos de Queen y se considera uno de los himnos más reconocibles de la historia de la banda. También participó en la coautoría del explosivo tema Stone Cold Crazy junto a Freddie Mercury, Brian May y Roger Taylor. Y es lo que a continuación vamos a escuchar. Así comienza Clásicos al Toque.

0: querido pueblo ritoquero, ya por supuesto en el ombligo de la semana, con la mejor actitud, por supuesto, en tu cantina favorita del mundo. Así es Clásicos al Toque. Danos tu fuerza, querido ritoquero, y buenas vibras, por supuesto, en especial para la gente del norte que lo estaba pasando muy mal con todo el mal tiempo, pero lo acompañamos de tu anhelo sonoro también al más 569-9618-6873. Y la temática del día de hoy, te quiero dejar invitado, por supuesto, para dedicarles este programa a dos grandes cumpleañeros. Primero fue con el que presenté el programa, que fue John Deacon, pero también hoy día tenemos al gran Ian Gillan de Deep Purple, también de cumpleaños. Así que las canciones el día de hoy para dedicarle a estos dos monstruos del rock, al más 569-9618-6873. Así que te dejo la invitación extendida, como también decirte que nos escuchas a través de 107.9 de la frecuencia modulada, si es que estás en Valparaíso, Viña del Mar y alrededores. Si es que te encuentras en otro lado, lo puedes hacer a través de www.ritoquefm.cl, como también nos puedes ver por la señal en vivo a través del canal 6.2. Y nos vamos con los mensajes, nos vamos al WhatsApp que nos tienen acá y nos dice más o menos así.
1: Buenas tardes, amigo Diego, ¿cómo estás, amigo Jefferson? Sechi Ramón, nuevamente por acá de Viña del Mar, Chorri 12, parte alta de Chorrillo. Pediste un temita para hoy día, puede ser el tema de Scorpion, Rock You Like an Hurricane, por favor, o cualquiera de Scorpion, por favor. Saludos los retoqueros de corazón, aquí tomándome una cervecita, como ya es costumbre todos los días. Eso. Un saludo a la radio, al equipo, y que nunca muera ropo, Dieguito. Muchas gracias, amigo Jefferson, aguante la ritoque, está especial.
0: Así es, querido, está especial, como también, por supuesto, especial es tu saludo que nos acompaña todos los días, querido C.H. Ramón. Se manifiesta también el querido presidente Porras, que nos dice lo siguiente. Hola, querido garzón del rock. Hola, Jefferson, nuestro chef del rock. ¿Cómo está, querido? Mi querido amigo, para hoy voy por Carlos Santana con el tema Mujer de Magia Negra. Muy bien, con un gran saludo de cumpleaños para el veterano Claudio Pavés Martínez. Gracias, el presidente Porras. Por supuesto, querido presidente Porras, saludamos a su querido amigo Claudio Pavés Martínez. Reiteramos ese saludo y, por supuesto, todas las buenas intenciones y las buenas vibras para ti en este día tan especial. Y nos pedía Black Magic Woman, entonces, del gran Carlos Santana, nuestro querido presidente Porras. Black Magic Woman, perfecto. Y para completar esta trifecta de pedidos, tenemos, me dice por acá, muy buenas tardes, amigo Jefferson, ¿podría programar para hoy Manish Boy de Muddy Waters, porfa? Saludos, Pato Rock, por supuesto, querido Pato Rock. Él cierra esta trifecta de pedidos con Muddy Waters. Muddy Waters. Con Manish Boy. Manish Boy, perfecto. Y bueno, son las 4:22. Casi se me pasa la hora, querido. Estamos a 2 minutitos de la hora, por supuesto, que a todos les, los ritoqueros, algunos les gusta, por supuesto, que es la hora de, la hora del demoledor. Así es, queridos. Nos vamos, cuando son las 4:23 a la música. Esto es Rock You Like a Hurricane,

0: Y continuamos con el bueno de Muddy Waters. Esto es Manish Boy.
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Así, querido, pasaba el bueno de Muddy Waters con Manish Boy. Y antes tocamos a Black Magic Woman de Santana y, por supuesto, Rock Me Like a Hurricane de Scorpions. Bueno, son las 4:38 minutos acá en Clásicos al Toque. Te recuerdo que nos puedes hacer tus pedidos y, por supuesto, canciones para dedicarles a estos dos monstruos de rock, que sería Ian Gillan y John Deacon, que el día de hoy están de cumpleaños. Por supuesto, ¿dónde lo puedes hacer? Al más 569-9618-6873, como por ejemplo acá, que me dicen: buenas tardes, don Chef, Marcel por acá. Como es el cumpleaños de Arma Secreta de Queen, el extraordinario John Deacon, quería pedir un tema de su autoría, Spread Your Wings, por favor, en la versión en vivo del álbum Killers. Abrazo grande. Perfecto, querido, ¿eh? Vamos a buscarlo. Había pedido otro antes, ¿eh? Acá. Buenas tardes, Pipe Jefferson Zappa. Podría tocar The Four Horsemen de Metallica. Por supuesto, que tengan un pulento miércoles y que viva Larry Toque hoy por siempre. Por supuesto, querido, The Four Horsemen. Vamos a tenerlo acá programado. Y seguimos con el tercero cuando ya son las 4:40 minutos. Me dicen: hola, mi chef, y a los amigos de la comunidad ritoquera, Mauricio Mardones por acá. Parece que está solano. Así es, querido, mi querido garzón. El día de hoy tuvo unos compromisos que atender y por eso estamos acá en Clásicos al Toque, pero por supuesto ustedes me hacen esta excelente compañía. Buena polera, mi chef, así es. Una polerita ahí de un álbum que me encanta. Para hoy le quiero pedir un tema de Acept, Run If You Can. Saludos a todos los ritoqueros de corazón desde un radiante Maipú City. Aguante la gente del norte, larga vida al rock. Muy bien, queridos, y nos vamos a ir con la música, ¿eh? Nos vamos con... esto es Run If You Can.

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1: Eso, sensacional lo que pasaba. Por ahí, eso era Spread Your Wings de Queen. Ya a continuación, ponerle un poco de power. Esto es The Four Horsemen.

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0: Son las 5 de la tarde, 9 minutos.
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Quizás usted estará familiarizado con lo que está sonando. Así es, porque también en un día como hoy, bienvenidos por cierto a segundo bloque de Clásicos al Toque, cuando ya son las 5:10, y por supuesto tenemos al otro cumpleañero el día de hoy, por supuesto, ¿qué más que tú? En un 19 de agosto de 1945 nace Ian Gillan, cantante de Deep Purple. La carrera de Ian Gillan despegó cuando se unió a la banda en 1969, reemplazando al vocalista original Rob Evans. Su entrada en la banda coincidió con la transición de Deep Purple hacia un sonido más orientado al hard rock, lo que le llevaría a convertirse en una de las bandas más influyentes en la historia del rock. Su participación en álbumes como In Rock, 1970, Machine Head, de 72, y Burn, de 74, contribuyó a la identidad de la banda. Uno de los momentos más recordados de la carrera de Ian Gillan con Deep Purple es su interpretación en la canción Smoke on the Water, que se ha convertido en uno de los himnos más reconocibles de la banda. La canción narraba los eventos que rodearon el incendio en el casino de Montreux durante un concierto de Frank Zappa, lo que inspiró la creación de aquella canción. Y a continuación lo voy a dejar con... Esto es Deep Purple, Lady Double Dealer, en el cumpleaños de Ian Gillan. Y por supuesto que nos puedes dejar tus canciones para dedicarle a estos dos monstruos del rock, que es John Deacon y Ian Gillan. Por supuesto que al más 569-9618-6873. Esto es Lady Double Dealer.

Así es, por ahí pasó el cumpleañero Ian Gillan, por supuesto con Lady Double Dealer, en el día de hoy, que cumple 81 años nuestro querido Ian Gillan. Y vamos a ver qué nos dice nuestro querido pueblo ritoquero, que se manifiesta por supuesto al más 569-9618-6873. Y te recuerdo por supuesto la temática del día de hoy, que es canciones para dedicarles a estos dos monstruos de rock, que sería John Deacon, gran bajista de Queen, y por supuesto una de las voces más icónicas del rock, el gran Ian Gillan. Tenemos por acá, me dicen, buena tarde colega Jefferson y amigos ritoqueros. Acá les saluda su amigo Gonzalo Herrera. En esta tarde quisiera pedir al grupo Hallows Eve y su versión para el tema de Queen, Sheer Heart Attack. Que esté todo muy bien. Nos vemos, por supuesto. Vamos a...

Hollows. Y perfecto. Entonces lo vamos a dejar ahí, macerando por mientras. ¿Qué nos dice el siguiente mensaje? Me dice: buenas tardes, ¿cómo estás? Daniel de Rodelillo por acá. ¿Cómo estás, queridos Daniel de Rodelillo? Me dice: saludos al piño de Rodelillo. Se están organizando para ir a Madrid este 19 a apoyar a Wanderers. De veras, que ojalá que puedan ir y para alentar, por supuesto, a Wanderito. Me dice: quiero pedir un tema Blue Splendors con Visión de Verano. Perfecto, querido. No hay problema. Blue Splendors. Splendors. No. Ahí sí. Blue Splendors. Y el tema Visión de Verano. Visión de Verano. Perfecto, querido. Y este tercer pedido lo trae el bueno del Tano, que dice: pulentas y al fin soleadas tardes, queridísimo chef del rock and roll. Un cálido abrazo de parte del Dano para usted y nuestro siempre amado pueblo ritoquero. ¿Cómo estás, querido? Un fuerte abrazo. Para hoy quiero compartir la canción Altitudes, del guitarrista Jason Becker, o Altitudes en este caso. Grande Pipe Jefferson, viva la clase obrera y que se mantenga ardiendo la llama de los sonidos eternos. Así es, querido. Muchas gracias. Cuando ya son las 5 con 18 minutos, no vamos a ir a la música. Esto es... por aquí. A ver. Aquí. Sheer Heart Attack de Hollows Eve. Suena en Ritoque FM.

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1: 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Bueno, son las 5:32, por supuesto. La participación del querido público está, pero on fire, que por supuesto se sigue manifestando al más 569-9618-6873, como el bueno de Enrique de Nueva Aurora, que me dice: saludos, estimado chef, de parte de Enrique de Nueva Aurora, ¿cómo estás, querido? Trabajando en la vía férrea cerca de Quilpué, donde caen patos asados, mira. Para celebrar al gran Ian Gillan en su cumple, quería pedir una joyita como Clear Air Turbulence. Qué buen tema de su proyecto Ian Gillan Band. Un gran abrazo de rock y feliz miércoles a los ritoqueros, por supuesto, querido. Qué buena

la tenemos anotadísima entonces, querido. También me dicen por acá, hola ritoqueros, hermoso día de sol, un temita podría ser Resistiré de Barrón Rojo. Alguien que apañe y reclamemos algo, compadre, la gente del sur, del norte, pasándola mal, y el lindo trasladando presos que almuerzan arroz con pollo chop suey, y en la escuela arroz con vienesas. Saludos, Fernando de Forestal, que nunca muera el rock. Excelente como siempre, Ritoque. Muchas gracias, querido. Ahí, Fernando de Forestal, ahí un fuerte abrazo. Y por supuesto que compartemos lo que dices tú con respecto a lo que está sucediendo, ¿no? Y por acá también aparece el bueno de Hola Jefferson. Para hoy me gustaría escuchar a Ian Gillan junto a Rick Wakeman y Steve Howe haciendo Light My Fire en el tributo a The Doors del año 2014. Gracias y saludos, Lucho Salazar, por acá. Perfecto, querido. Tenemos nuestra trifecta en esta, en este día de jueves, perdón, miércoles 19 de agosto. Ya me quiero, me estoy adelantando así como que tengo un poquito de Cecilia. Así que vámonos con Ian Gillan Band. Esto es Clear Air Turbulence. Suena en Ritoque

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1: Oye, extraordinario lo que pasaba por ahí. El bueno de Ian Gillan, Rick Wakeman y Steve Howe en Like My Fire. Qué buena versión, no la había conocido esa, maestro. Me encanta cuando nos dejan estas rolitas que uno los motiva para seguir investigando, por supuesto, este amplio espectro musical que pareciera ser un universo de no acabarse. Y bueno, son las 5:54 minutos de este segundo bloque. Ya estamos casi por concluir este segundo parte de este Clásicos al Toque, tu cantina favorita del rock, que por supuesto la disfrutas a través de 107.9 de la frecuencia modulada, como también lo puedes hacer a través de www.ritoque.fm.

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Y si nos deseas ver en vivo, lo puedes hacer a través de señal abierta a través del canal 6.2. Y cuando son las 4:54 minutos, el pueblo, la gente, por supuesto, se sigue manifestando y vamos a pasar una... A ver, ¿qué me dejan por acá? Me dejan un afiche. Ah, a ver, ¿qué me dice por acá? Almuerzo bailable con orquesta en vivo. ¿Dónde? 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En... ¿Dónde dice aquí? A ver, vamos a ver bien el afiche que nos sale. 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Y por acá, ¿quién pasa? A ver, ¿quién será? Ah, pero son las 4:56 minutos. Creo que nos vamos a ir con un temita para terminar este segundo bloque. Esto es el gran Maceo Parker y su pie de elefante. Esto es Elephant Foot.

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0: Así es, queridos, 6:08 y estamos de vuelta en este tercer y último bloque de tu cantina favorita. Por supuesto, esta es Clásicos al Toque. Por supuesto, nos vamos a ir con los mensajitos que la gente se sigue manifestando, por supuesto. Y donde tú te estarás preguntando, por supuesto, en el más 569-9618-6873. Y la temática del día de hoy, por supuesto, es canciones para regalarle y dedicarle a estos dos monstruos del rock, que es Ian Gillan y, por supuesto, John Deacon. Y aquí nos dejan unos mensajitos que nos vamos a proceder a escuchar.
1: Saludos, estimados Diego y Felipe, los comandantes del rock por las tardes.
0: Eso.
1: Acá un abrazo desde Villa Lejana, donde hay un clima de mierda que todavía no me puedo acostumbrar de los 7 años que llevo. Estimado, bueno, no sé si usted más o menos se acordará, alguna vez yo le pedí un temita de esto, Los Camel, banda británica de rock progresivo. Quería ver si está la posibilidad de escuchar un tema de ellos, del disco Snow Goose, que en español sería algo así como La Gansa de Nieve o La Gansa Blanca. Creo que el disco está inspirado en una novela o en cuentos. La canción se llama Dunkerque, ¿no? Como la ciudad francesa, Dunkerque. Y encuentro que es un tema bastante interesante, es instrumental, no es tan largo. Y nada, pues, a ver si se puede con ese. Y saludos fraternos. Vivan los pueblos del mundo y aguante la ritoque. Los pueblos del mundo menos uno.
0: Por supuesto, querido, grande, querido profe. Y por supuesto, vamos a dejar tu anhelo sonoro ahí programado para que lo disfrutes, querido. Ah, me siguen llegando mensajitos y me dicen por acá: hola, Jefferson, Diego, donde estés, acá José Miguel desde Cerro Esperanza. Grandes efemérides el día de hoy. Algo de Black Sabbath con Gillan puede ser el temita Born Again. Perfecto. A ver. Born Again. De Black Sabbath. Perfecto. Perfecto, querido.

0: tenemos programado nuestro segundo tema en este perfecto día de cumpleaños en el que está John Deacon y por supuesto el gran Ian Gillan. Y nos vamos con otro mensajito, a ver.
1: Hola Jefferson, ¿qué tal? Muy buenas tardes. José por acá.
0: ¿Qué tal, José?
1: ¿Cómo está usted, compadre? Espero que esté súper bien.
0: Muy bien, querido.
1: En Jefferson le quiero mandar un saludito hoy día, si se puede, a mis hermanas que vienen en Cerro Alegre.
0: ¿Ya?
1: Y una que vive aquí en San Roque, en la Cuesta Robles. Y a toda la familia Osorio de acá de San Roque.
0: Perfecto.
1: Eso por una parte. Y lo otro, si se pudiera escuchar un temita de Stevie Wonder, por favor. Solo llamé para decirte que te quiero. Eso, gracias, muy buenas tardes. Y que viva el rock y viva la retoque. Gracias, gracias.
0: Oye, que está enamorado nuestro querido José, pero por supuesto ahí vamos a dejar programado eso. Y nos vamos con otro mensajito que me dice: saludos, mi estimado Jefferson y Ritoqueros. Me anoto con un tema de Soft Machine, Needle Bed, y se lo dedico a Ian Gillan en su día de cumple. Por supuesto, es Alex RL de Valparaíso. Muchas gracias, querido. Vamos a inmediatamente colocar Needle Bed. Perfecto, querido. Y nos vamos con la música cuando son las 18:13. Esto es Camel, del álbum Snow Goose. Eso es Dunkirk. 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

Extraordinario lo que pasaba de Camel. A continuación, esto es Born Again de Black Sabbath. Por acá, there you are.

0: 6:30 y estamos en este tercer y último bloque de tu cantina favorita en la 107.9 de la frecuencia modulada. Y cuando en este momento Iván 29 minutos está jugando Coquimbo Unido con Platense, van 0-0 en este segundo partido en el definitorio para pasar ojalá a cuartos. Y la gente, por supuesto, se sigue manifestando al más 569-9618-6873, como por ejemplo el bueno de Nachín.
1: Buena, buena, ¿cómo está, hermano colega Jefferson? Coleguita old school. Oye, hermano, voy a pedirle un tema que es de Deep Purple, que se llama Black Knight, pero en la versión de Mountain Witch. Una banda que escuché hace poquito y está re buena, hermano. Hay re buenos temas, pero como estaba con la volada de Deep Purple, justo sonó ese tema de Black Knight. Así que ojalá les guste y nada, pues, dedicárselo a mi viejito que está ahí, está dándole ahí la, entre examen y cosas, weá. Y así que mañana por fin lo voy a poder ir a ver porque se van a abrir las puertas. Espero que se abran las puertas de la habitación, más no de otra cosa. Así que ese temita de Deep Purple, pero con la versión de Mountain Witch. Espero les guste y aguante el rock and roll, aguante mi viejo loco. ¿Qué pasa? Es su banda favorita.
0: Muy bien, querido. Muchas gracias, querido Nachín. Y por supuesto, un fuerte y caluroso abrazo para ti y toda la buena vibra y buena onda para tu papito. También nos dejan saludos acá. Saludos, maestro. Saludos desde Nueva Aurora, Viña del Mar. César, por acá, quisiera pedir el tema Adiós, Mundo Cruel. Aguante rock nacional. Muchas gracias. Ananda Mapu me escribe por acá. Hola, Ritoque Máxima. Por acá, la Ananda. Y quisiera pedir el tema Bam Bam. Ya. De Sister Nancy, si es que se puede. Aguante la Ritoque Forever. Por supuesto, ¿ah? Y también llega por acá. A ver.
2: Hola, ¿qué tal? Buenas tardes, amigo Jefferson. José Luis, el vecino de Diego Bravo, que no está en la radio. Bueno, tendrá sus razones. Yo acá saliendo de una bronquitis. Amigo, para esta tarde me gustaría escuchar a Pescado Rabioso con el...
0: Uy, sorry. A ver, ahí sí.
2: Tema Bajan. Y bueno, ¿cuál era? Bronquitis. Amigo, para esta tarde me gustaría escuchar a Pescado Rabioso con el tema Bajan. Y bueno, y la gran celebración del cumpleaños de Jane Gillan, de Deep Purple, y también del bajista de esta gran banda,
0: John Deacon, Queen.
2: Esta gran banda, Queen. Eso. Gracias por todo lo que haces, amigo, que nunca muere el rock. Saludos a todos los ritoqueros y ritoqueras. Y como dije anteriormente, que nunca muere el rock. Radio y Ritoque, la de los sonidos eternos. Gracias por todo lo que hacen ustedes, chicos.
0: Muchas gracias a ti por escucharnos, querido. Nos dejan por acá. Buenas tardes, amigo ritoquero. Soy Leonel de Rodelillo y me gustaría escuchar un tema del dinosaurio Ian Gillan. De su etapa solista puede ser Nothing But The Best o No Good Luck del álbum Naked Thunder. Gracias y larga vida a Larry Toque, por supuesto, querido. ¿Eh? Está muy bueno los pedidos. ¿Eh? Vamos a ver qué nos dicen más por acá.
3: Compadrito Jefferson, tenga usted, compadre, muy buenas tardes. A última hora, pues, compadre.
0: Está bien.
3: Querido. Por último, tarde, pero llegamos. Al cantinero esta tarde le voy a pedir... Ajá. Forever Young, compadre de Rod Stewart. Y que nunca muera el rock. Chabela, compadrito, se le estima cualquier cantidad.
0: Muchas gracias, querido gran Juan. Por supuesto que toda la ritocada y por supuesto quien te habla te estima también de una manera gigante, por supuesto. ¿Cómo son todos ustedes, nuestros queridos ritoqueros? Por supuesto, ya a esta altura, parroquianos de nuestro cantina del rock. Y nos vamos a ir con un poquito de música. Esto es Black Knight Mountain. Mountain Witch, Black Knight.

0: Y a continuación, esto es Sister Nancy Bam Bam.
1: 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Yo, pues, a mí, ¿no?

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1: Así es, querido, ya estamos casi concluyendo nuestro tercer y último bloque de esta Cantina del Rock, tu, por supuesto, programa favorito de pedidos del mundo, Clásicos al Toque. Y voy a seguir, leyendo, por supuesto, los mensajes que ustedes nos siguen escribiendo. Me dice: hola, buenas tardes. Un temita de Balde Negro, la canción Hocico de Perro, si pudiera ser, gracias. Muy bien, querido, vamos a ver qué podemos hacer. Ya nos queda muy poquito tiempo, si no, quedará ya para mañana. A ver, me dejan un mensaje de audio por acá.
2: Muy buenas tardes, amigo Jefferson, el bien. Chef de la locución.
1: Eso, eso.
2: Oiga, don Jefferson.
1: Dígame.
2: Muy buena su receta. Ya, sigo paso a paso. Oiga, amigo.
1: Dígame.
2: Espero una vez conocerlo.
1: Por supuesto.
2: Pero en estos momentos hay que pedir un tema. Y quiero pedir un tema de Megadeth. Un tema de Megadeth, A Tour Le Monde. Lo pronuncié bien. Pero ese quiero escuchar hoy día, por favor, de un Jefferson. Larga vida la Ritoque. Yeah.

Y ahora sí que nos despedimos con este último temita. Agradecer, por supuesto, a todos ustedes por su gran participación en este Clásicos Alto, que nos veremos mañana desde las 16:10 aproximadamente, en una nueva edición de Clásicos al Toque. Y para terminar, el del estribo, como bien se dice, esto es Nazareth con Witch Doctor Woman. Hasta pronto.

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1: La pasión por las dos ruedas no entiende de profesiones. En Chile, la cultura motociclista es diversa y transversal. Entre el tráfico urbano o las carreteras del sur, es común cruzar miradas en un semáforo con rostros conocidos que comparten la misma obsesión por el manubrio. Bienvenidos a este nuevo episodio de Motorrock. ¿Cómo estás, Choquito?
2: Bien, compadrito.
1: Muy buenas tardes.
2: En este programa número 19 ya.
1: Sí, señor. Muy buenas tardes, señoras y señores.
2: Arrancamos motores.
1: Arrancamos motores ahí con unas palabras al inicio. Choquito, ¿cómo estuvo su fin de semana? ¿Cómo estuvo? Claro, nosotros estamos en el medio de la semana. Un día que...
2: Claro. Día, el ombligo de la semana.
1: Claro.
2: El
1: día ombligo de la miércoles, semana. Miércoles ya. Todos los miércoles, ¿cómo sí. vamos acá en Motorrock por www.ritoquefm.cl y el al aire por el 107.9 FM en el 6.2 estamos en televisión, Choquito?
2: Sí,
1: así sí, es. 6.2 estamos en televisión. Y bueno, por ahí nos pueden escuchar, todos también nos pueden revisar en la página www.ritoquefm.cl en la zona podcast. Usted pincha ahí podcast
2: o nuestro luego, Instagram busca, también.
1: Nuestro Instagram también, pincha Motorrock y busca ahí los podcasts que quedan alojados en la página de nuestra radio. ¿Y este fin de semana cómo estuvo, Choquito?
2: Este fin de semana estuve ahí con los niños. Me tocó estar ahí de
1: papá.
2: De papá de fin de semana. Bien. Pero no, bien entretenido con ellos siempre.
1: Yo estuve con el maestro.
2: Antonio Ríos.
1: Sí.
2: No me digas cómo le fue. Lo estuve viendo ahí en unos videos. Está. ¿Ya el hombre ya perdió la magia que tenía antes?
1: Sí, tenía unas acompañantes guapísimas.
2: Sí, pero, sí, vi unos videos ahí.
1: Pero, o sea, tocó sin banda, pero no, tenía la magia, sigue siendo
2: el maestro. Oye,
1: eso pasó en Trotamundos el sábado.
2: Y se viene la fiesta de nuevamente Ritoque el 12 de septiembre.
1: Sí, señor.
2: 80-90.
1: Sí, señor.
2: Esas fiestas son buenísimas,
1: compadre. Eso en el otro lugar, que también es la casa de Radio Ritoque, que es el Club Segundo Piso, que está ahí en... Avenida Brasil 18 y 52, creo, por ahí.
2: Choquito. Oye, quiero empezar el programa dándole un saludo de cumpleaños, compadre, al club querido de mi alma, Santiago Wanderers.
1: Santiago Wanderers, ¿por qué ganó?
2: Tuvo de cumpleaños, compadre.
1: Ah, ¿verdad?
2: 134 años. El club más antiguo de Chile, creado el 15 de agosto de 1892, compadre.
1: Sí, pues yo tenía ahí la duda cuando estaba concentrado en mi escritura.
2: Un saludo a todos los caturros, compadre.
1: Estaba concentrado en mi escritura ahí en casa, en mi castillo, y empezaron a sonar los fuegos artificiales.
2: Sí.
1: Y
2: dije, ¿qué pasó? Llegó
1: a todos los cerros.
2: Dije, llegó la mercancía.
1: Claro, ¿qué pasó acá? Y ahí, claro, mi señora me dice, saludos a Daniela. Me dice que estuvimos presentando nuevamente el libro este jueves. Estuvo buenísimo eso.
2: Me lo perdí, compadre. Yo quería ir, pero, pucha, por temas de tiempo. Pero, ¿cómo estuvo?
1: Cuéntame. Harta disidencia, estuvo entretenido. Sí, sí, harto Juan Gabriel al final.
2: Todo. Me estaba contando que tiene una primicia usted sobre otro librito.
1: Sí, sí, pero déjame terminar de contártela. Y ahí estábamos y de repente empezamos a escuchar los fuegos artificiales que venían como del lado de Playa Ancha, después
2: de
1: se pasaron
2: para otro lado,
1: después era como y después eran en Caleta Portales y en todos lados la celebración del ¿qué año era?
2: El 134 aniversario.
1: 134 aniversario. El año pasado tuvieron el 133, porque le gustaba a alguno de sus amigos. Pero 134 aniversario, saludos a Santiago Wander, a los wanderinos, a los panzers de allá de Rodelillo, a los panzers de Porvenir, a los panzers del Cerro La Cruz, a los Panzer, a los Picanzer, a todos.
2: A todos, a toda la familia Wanderina.
1: A todos los cabros. Y a los que no nos podemos olvidar, Choquito, es de nuestros queridos colaboradores que vamos a acordarnos de ellos en este momento. 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
2: a rugir.
1: Choquito,
2: eso, compadre.
1: Ya aterrizamos.
2: Oye, tengo varios datos, saluditos. Venimos cargados hoy día de
1: sí,
2: hartos datos curiosos.
1: Sí,
2: ahí los vamos a contar. Y también tenemos el Renzo, que ya...
1: Nuestro querido tío Renzo.
2: Nuestro tío Renzo, claro, que ya empezó su viaje por este tour báltico. Así que ahí vamos a estar contando algo que nos adelantó.
1: Ya.
2: Y próximamente ya también, cuando él esté en su viaje ahí... Él,
1: nos va a ir mandando despachitos, claro, y todo eso.
2: De a dónde esté, en Alemania, creo. Ahí vamos a hablar.
1: Sí, pues se va a tomar, claro, un tour bastante interesante.
2: Así que también tengo el dato. El 30 de agosto, compadre, en los estacionamientos del Jumbo acá en Uno Norte, hay una caravana contra el hilo curado.
1: Ah, sí, pues un gran punto,
2: sí, pues, sí, pues,
1: para los motociclistas, sí, pues,
2: sobre
1: chilenos,
2: todo, claro, sobre todo ya en este tiempo, ya que ya empiezan a encumbrar los chiquillos ahí en los cerros, en cualquier lado. Es peligrosísimo andar. A mí una vez casi me pasó un accidente.
1: ¿Y usted no tiene la antenita esa?
2: No la tengo, pero ya se la voy a instalar.
1: Sí, pues por último, la temporada.
2: Sí. Muy importante la antena, así que es muy efectiva.
1: Sí, pues como las cadenas de los autos en la, claro, nieve.
2: Sí,
1: la
2: sí,
1: antena sí. En Chile para la época de volantines.
2: Claro, así que este 30 de agosto se van a juntar en el estacionamiento del Jumbo ahí en Uno Norte a las 11 de la mañana. Se van a juntar los grupos y hacer una caravana, y esto lo organizan Motociclistas Unidos por un Hilo. Campaña ya. 2026. Así que ahí
1: era?
2: Estaremos. En Uno Norte, en el estacionamiento del Jumbo.
1: Ya, perfecto.
2: Así que ahí vamos a estar, compadre.
1: Ahí va partiendo la cosa, Choquito. ¿Presentamos al invitado ahora o después de esta tremenda canción que me acaba de poner?
2: Como quiere usted, compadre.
1: Esto es ZZ Top, Give Me All You Love. 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
1: Estamos de vuelta en este 19avo
2: programa
1: Moto Rock. Ya, y estamos acá con Choquito y usted tiene un invitado a su lado.
2: ¿Te acuerdas que otros capítulos anteriores habíamos hablado de mi amigo que tengo en Australia?
1: Un amigo que tenía en Australia usted.
2: Claro. Sí. Acá lo tengo a mi lado,
1: ¿en compadre? ¿En serio?
2: Llegó y este compadre, mi amigo Claudio Moya, ¿te acuerdas que yo te había hablado que él tiene un grupo de motoqueros chilenos allá, po?
1: Ya.
2: Así que ahora nos viene a contar cómo es la vida del motoquero allá.
1: Claudio Moya, motoquero del mundo. ¿Cómo
2: en
1: está,
2: Australia?
1: Claudio, bienvenido a este Moto Rock, programa que habla de motos y de rock.
2: Rock.
1: ¿Ah? O sea, no hablamos tanto de rock, escuchamos rock. Pero, ¿cómo está? ¿Qué lo trae por acá?
3: Hola, hola, bueno, aquí estamos, muchas gracias. Quiero darle las gracias a todos ustedes por recibirme, obviamente, a mi compadre Choco acá, que me dijo, oye, vamos a la radio y cuéntanos un poquito de cómo es la cosa andar en moto
1: allá en Australia.
3: Primero, se maneja para el otro lado.
1: ¿Cómo?
3: Se maneja para el otro lado.
1: ¿Verdad claro, que claro. Son ingleses, po, ¿verdad que son ingleses? Se maneja, pero ¿influye eso? Porque en el auto, claro.
3: En el auto sí. En el auto,
1: la moto.
3: Sí. En la moto no, va a ir por el medio igual nomás. Ya. Así que no pasa nada, pero sí, o sea, es completamente diferente la vida del motoquero de allá con la vida del motoquero.
1: Oye, ¿de cuándo en Australia?
3: Del 2008.
1: Del 2008. Ya,
3: harto, oye, tiempo, harto rato. Me fui a los 21 para allá y...
2: ¿No te fuiste en barco?
3: No, me fui nadando. No.
1: Espérate, te fuiste hace 20, a los 21, 21. Pero tenés pinta como de tener 20, 27 años. ¿Por qué? ¿Qué más allá con la vida es menos dura que acá?
3: No, mira, al contrario, se trabaja muchísimo en Australia, es harto el trabajo. Yo trabajo en construcción allá. Mis días comienzan temprano, muchas veces empiezo a las 6 de la mañana, a las 7 de la mañana normalmente ya, se empieza. Sí, se termina a las 3 de la tarde, a las 4 de la tarde, en el rubro en el cual yo trabajo.
1: Cual trabaja ahí.
3: Claro, pero es construcción y yo hago un poquito de todo allá, así que... pero bien, o sea, me encanta trabajar, así que feliz de poder trabajar y estar allá.
1: Y allá son los tipos rudos, porque acá son como... No es por apocar a los constructores chilenos, pero allá son como tipos rudos, motoqueros, con sudaderas.
3: Son puros canguros de 2 metros. Mira, hay harta cultura de motocicleta allá en Australia. Tenéis los tipos de la Harley Davidson.
1: ¿Ya?
3: Y claramente, como decís tú, son los tipos rudos, grandotes, tremenda barba y tremendas motos. Tenéis los bikers también, que son los de las motos de velocidades también. Entonces, yo pertenezco un poquito más a ese lado, porque no soy tan rudo y tampoco tan musculoso.
1: No, así como, que... tan musculoso como, no, tu, como compadre, tu compadre, que está como el Choquito.
3: No.
2: Pura proteína.
1: ¿Sí?
3: Así que, sí, hay muchísima cultura allá. Es bien común tener moto allá. Ponte tú en la construcción, los días de sol, tú vas al estacionamiento y... un cuarto de los estacionamientos son puras motos y tenéis motos de todo, tenéis Harley Davidson, tenéis BM, tenéis deportiva, tenéis Nike, tenéis muchas motos de aventura, ya que...
1: ¿Y eso por qué podría ser, Claudio? Porque la gente se acostumbra a usar más la moto allá que...
3: Claro, por ejemplo, allá un día bonito, un fin de semana, o durante el verano, en la tardecita, un día rico, 30 grados afuera... pescáis la moto y te das una vuelta en la playa, la costa es hermosa.
1: Sí, claro.
3: Entonces es disfrutar más que otra cosa. Igual hay sus pelacables por ahí que les gusta andar rajando entre los autos y por qué no, pero
2: arrancando sí. Espejo por ahí.
1: Aparte que las carreteras deben ser fantásticas allá, ¿no?
3: Mira, algo que tengo que decir, yo soy chileno, yo adoro mi Chile, pero hasta el momento ya voy mitad y mitad, ya tengo la mitad. ¿Ya? Tengo la mitad de mi vida hecha ya en Australia, claro. Y la otra mitad cuando me fui.
1: Sí, claro, te fuiste a los 21, ya claro. Tenés 40 y algo.
3: Vos voy a cumplir 39, claro. A fin de mes.
1: Entonces,
3: así que...
1: exactamente la mitad de tu vida está ahí.
3: Claro,
1: ahí estaba ya.
3: Claro. Entonces, es difícil decir, criticar a un lado, beneficiar al otro, porque somos tan diferentes, pero a la misma vez somos tan ricos en cultura y en otras cosas. Pero si hablamos de calle, desafortunadamente estamos un poquito más bajo acá en Chile, pero si hablamos de paisaje, no hay muchos paisajes claro. como Chile. Yo, gracias a Dios, he podido viajar muchos países y Chile se lleva hartos galardones de lo lindo que es para poder viajar y sobre todo en moto.
1: Sí, claro. Oye, con respecto al estado de las calles, ahora venía, me trajeron en auto acá al estudio y ¿qué pasó? ¿Qué pasó, Choquito? ¿Tú viste los hoyos que están acá en Colón? ¿Qué pasó?
2: La calle totalmente destruida, compadre.
1: ¿Qué pasó, alcaldesa? ¿Ah? ¿Qué pasó? ¿Qué pasó? ¿Llovió? Claro, bueno. Oye, a todo esto un saludo a la gente de Tocopilla, a la gente del norte.
2: Sí, lo está pasando mal. Sí, sí.
1: Que lo está pasando muy mal. Sí. Pero volviendo con Australia, la comunidad allá, ¿cómo son? ¿Son?
2: Claudio allá se junta con hartos chilenos que andan en moto allá. Allá. Es mucho, tiene el club que se juntan a rutear acá como, y se juntan también los jueves, también como acá, como el Faro.
3: ¿Sí? Claro, allá los días martes y jueves se juntan en diferentes puntos de la ciudad. Hay un parque que está al lado de la playa que se llama Luna Park.
1: ¿En qué ciudad?
3: Yo vivo en Melbourne, ya. La ciudad de Melbourne allá. Y claro, los días martes y los días jueves se hacen juntas y los fines de semana es como para ir a la ruta larga, ¿cachai?
1: Ya, yeah, claro.
3: El fin de
1: a gastarse un poquito más de tiempo y todo eso.
3: El fin de semana preparáis tu día y son rutas de 4 horitas, 6 horitas y viene un pique largo.
1: Cuando hay buen tiempo es fabuloso.
3: Exacto. Entonces pasáis a tomarte un cafecito en la mañana, listo, después del café hacemos una ruta por montaña o por la costa y llegamos a almorzar a un lugar bonito, comemos todos tranquilo. Allá está permitido poder tomarse una cerveza o dos cervezas y conducir. Acá, claro, obviamente es diferente, allá sí se permite.
1: ¿Y eso por qué? ¿Cómo eso que acá?
3: Lo que pasa es que tiene cierto grado de alcohol que te permiten conducir. O sea, no te estoy diciendo que te puedes tomar una botella de vino
1: o un Jack Daniel así como para grabarlo y subirlo a TikTok.
3: ¿Ah? No, claro.
2: Tengo sed.
3: Claro que no, pero sí puedes ir a un almuerzo donde vamos todos, servirte una cerveza y poder volver a subirte a tu auto y a tu moto y seguir conduciendo. Si claro. Al final del día esos son los excesos los que nos llevan a otras cosas.
1: Claro, como decía por ahí el poeta William Blake, el camino del exceso conduce al palacio de la sabiduría. Obvio que si me voy a tomar, voy a aprender que si me tomo 4 cervezas, voy a aprender.
2: Y aparte que allá la ley allá es ley.
1: Sí.
2: La ley se cumple allá, los policías allá son brígidos.
1: Sí, es que me imagino Australia como que es como un continente, ¿no?
3: Sí, bueno, eso es.
2: Mi compadre me ha contado que allá te van a buscar a la puerta de tu casa.
1: ¿Quién, los policías?
2: Sí.
1: ¿Sí?
2: Sí.
1: Sí, sí, sí.
2: Pero te mandáis un...
1: Pero está todo, porque está todo con cámara, está todo conectado, hiperconectado.
3: Es un sistema solamente, no es acá que está la municipalidad, está la policía, está todo aquí, la revisión técnica. Allá no existe lo que es la revisión técnica. En el estado que estoy yo, o sea, si yo compro un vehículo, yo le tengo que hacer la revisión técnica cuando lo compro.
1: Claro.
3: Si compro una moto, le hago la revisión técnica cuando lo compro. Y después yo pago la registración, que es como la patente, el seguro y todo lo demás, solo se paga en una entidad.
1: Y eso está todo hiperconectado.
3: Todo entonces. Conectado, está todo con conectado. Todo.
1: No, para acá está todo.
3: Es más,
2: acá vaya de.
1: Por suerte. Por suerte, a veces.
2: Acá vaya...
1: A veces, por suerte, está todo.
2: Mira, vaya a dejar en la coima. Vaya...
1: No, claro. Claro, en el cenicero. ¿Cómo lo hacen? No, no, después hablamos de eso. En el auto, claro, la dejáis en el cenicero. ¿En la moto dónde lo dejáis?
2: Ahí en el portapatente.
3: Claro. Entonces, es un sistema el cual funciona. Funciona para bien y para mal,
1: sí,
3: o sea,
1: obvio.
3: Si yo paso en mi moto a 200 kilómetros por hora y la cámara me agarra,
1: te van a buscar a
3: la policía. No me va a agarrar hoy día, ni mañana.
1: No le importa.
3: ¿Qué pasa? Me va a llegar una carta, me va a decir: don Claudio Moya, usted excedió el límite de velocidad por tantos kilómetros. Obviamente, dependiendo de la gravedad,
1: sí, claro.
3: Es la falta. Toda falta viene con una multa.
1: Por supuesto.
3: Y la multa no es barata. Y no se la digo porque me lo contaron.
1: ¿Te pasó?
3: Sí, me pasó.
1: A ver, ¿qué te pasó?
3: Me pasó, mira.
1: ¿A cuánto anduviste?
2: ¿Se mandó un Bet Vergara?
3: No, yo venía fuerte. No. Venía fuerte en la moto, venía atrasado, iba a la pega, era un día sábado, eran las 6:45 de la mañana, iba atrasado.
1: Se estaba secando la pintura, había que llegar rápido.
3: Iba atrasado y dije, pesco la moto, autopista allá, son 5 líneas, ¿cachai?, de autopista, entonces ponerle. Podía andar nomás, pues, ¿cachai? Claro. Y ya a esa hora, el día sábado, no anda nadie, solamente poca los gente. Llevamos a la pega.
1: Claro. Tú dijiste aquí le pongo.
3: Cuento corto, mire para todos lados, vi que, porque allá hay cámaras por tramos. Ponte tú de aquí a Viña, hay una cámara, ponte tú a donde está el reloj.
1: Ya. Yeah.
3: La otra cámara está, ponte tú, donde están las dunas de Concón.
1: Ya. Yeah.
3: Estamos hablando de autopista, no calle pequeña.
1: Sí, claro, entonces, no de ruta urbana.
3: Entonces, claro, uno tiene la noción dónde están las cámaras. ¿Qué pasó ese día? No habían cámaras, pero sí había un Highway Patrol, que es la policía, sí, de la autopista. Entonces, mis amigos estaban escondidos arriba, donde uno ingresa a la autopista. Entonces, si tú vas por la autopista, tú no puedes verlos. Porque tú vas mirando hacia adelante, no vas mirando hacia atrás.
1: Sí, claro.
3: Sobre todo en la moto. Tal cosa que yo iba andando. De repente siento una presencia, ni siquiera los vi, siento una presencia detrás mío. ¡Pum! Miro por los espejos y era igual que en las películas. Y veo luces por todos lados. Me venía siguiendo una vez.
1: Me venía siguiendo. Después tú te paraste y hiciste el gesto de, acá me entrego.
3: Me
1: acá.
3: Venía siguiendo una
2: vez. Me pone los 220.
1: Claro.
3: Una BMW X5, imagínate el vehículo.
1: Yeah.
3: Alta gama, venía siguiendo, ya listo. Paramos en un lugar que fuera, ¿cómo se llama? Seguro. Seguro, no te paran así, parece aquí, ¿no? Un lugar seguro. Y me dijeron simplemente, porque iba a tal velocidad. Y yo le dije, la verdad, voy atrasado, yo trabajo en construcción, hoy día me toca cargar camiones, yo soy operador de maquinaria también.
1: ¿Ya?
3: Y supervisor, entonces tengo hartos roles dentro de mi empresa y hoy día me tocaba cargar camiones y voy atrasado. Ok. ¿Alguna razón por qué usted no haya ocupado el indicador de el intermitente? No, venía entre medio del auto. Ok, listo. Entonces le vamos a cursar una infracción y la infracción sale $750.
1: Ay.
3: Así que yo tristemente le dije, ok, ningún problema. Aparte de otra infracción por no haber utilizado los indicadores. Claro, yo venía andando, claro, fuerte nomás, porque venía pendiente de que no pasara nada. Pero más allá de eso, me sacaron el parte. No me entregan el parte ahí. No te lo entregan. El parte te llega a tu casa. Entonces,
1: claro, con eso se aseguran de que,
3: claro, desde la fecha que a mí me multaron, en el parte dice, don Claudio Moya, esto es la infracción, ponte tú, un 5 de agosto, usted pierde su licencia el 5 de septiembre. O sea, te dan un mes para que tú, de una u otra manera, arregles tu situación. Si yo, a mí me quitan la licencia de moto, me quitan la licencia de moto, de auto y de camión, porque yo manejo los tres. Entonces, yo pierdo todas las licencias. Y me suspendieron la licencia por 6 meses. Entonces, a mí me pillan de nuevo andando en un vehículo, obviamente voy a tener una sanción. Y
1: de pero eso es si tú no respondes dentro del plazo.
3: No, la suspensión por el exceso que yo iba.
1: Inmediata.
3: En 28 días, mi licencia se caduca por 6 meses. O sea, yo estoy congelado. Yo tengo que andar en tren, en bicicleta, en monopatín, en lo que sea, menos en auto, en moto o camión.
1: ¿Ves lo que le dije? El camino del exceso, en este caso de velocidad.
3: Así que desafortunadamente aprendí.
1: Claro, sí, claro, así que no aprende.
3: Pues. O sea, aparte del parte de la velocidad, fue el parte de los intermitentes. O sea, tuve que pagar $1,000 de parte.
1: En total.
3: Sí, en total. Y 6 meses de sin licencia.
1: Sí. Claro, porque uno puede ya, pues te ves bien o mejor en la vida, ya, dale, pagáis la multa, pero lo que viene, la suspensión, no poder.
3: Y te lo manejar. Digo, fue lo que más me dolió, porque, claro, afortunadamente no es una cifra menor, pero podéis pagarlo con lo que uno vive allá, cómo trabaja, sí, y todo, claro, lo demás. Pero es mi herramienta de trabajo, sí, porque yo manejo camiones, yo manejo moto, yo manejo auto. Entonces, el llegar a mi trabajo es mi herramienta de trabajo. No, igual que acá tú tienes buses, tienes tren, tienes colectivos, allá no existen los colectivos.
1: Claro.
3: Pero las distancias son muy largas, entonces sí, no podéis llegar, necesitáis un vehículo. Y nada, bueno, se aprende. Le conté a mis amigos de mi grupo, yo tengo un grupo allá en Australia, me hice un grupo, más que cualquier otra cosa, porque lo que le contaba yo al Choco, o sea, yo llegué a un grupo de una, por un amigo que era un grupo grande en Colombia, muy grande de motoqueros y están alrededor de todo el mundo. Y chuta, yo no era parte del grupo y yo quería andar en moto. Claro. Entonces mi amigo lo invitaba y él me invitaba a mí. Y un día dije, puta, salgo con mi amigo nomás. Así que dije, compadre, hagamos un grupo. Me dijo, ¿pero qué grupo vamos a hacer?
1: Nosotros dos, ¿no?
3: Nosotros dos nomás.
1: Tú y yo.
4: No necesitaba a nadie más, pues.
3: Nosotros dos nomás.
2: ¿Tenés moto? Sí, yo también.
4: Yo también.
3: Para andar en moto hay que tener ganas y moto, y pues moto, dije, pues, yo.
4: Obvio.
3: Así que mi amigo me dijo, chapos, compadre, ¿cómo nos vamos a poner? Y yo le dije, simple, chile.rc, nada más.
2: Corta.
3: Así que ahí mi compadre me dijo, ya, listo. Y ahí yo jugándomela con el logo por aquí, por allá. Y nada, se dio. Y al final del día tenemos casi 30...
1: Han subido de...
3: Casi 30, de
1: amigos, miembros, que ya, mira.
3: 30 amigos que lo llamamos y miembros. Y organizamos salidas, organizamos rutas, vamos a comer. Organizamos juntas en las casas de nosotros. Y se dio una bonita...
2: comunidad.
3: Comunidad.
1: ¿Todos porque, chilenos o...?
3: No, mira, tenemos en el grupo nosotros, la mitad son chilenos y la mitad son colombianos. Y claro, somos todos latinos, al final, sí, del día estamos en un país extranjero.
4: Hablan el mismo idioma, ¿no? También.
3: Y eso es súper bueno, somos súper súper unidos. Yo, como presidente del autoproclamado, porque al final del día el que organiza, el que llama y el que lo reta a todos soy yo, pero... ¿Sí? Sí, toca, porque al final del día es algo que con mis otros amigos yo siempre digo, yo tengo hijos, tengo tres bellos hijos, tengo mi pareja y yo quiero llegar a la casa todos los días. Claro. Entonces mi ley y la de nuestros amigos es que todos lleguemos a la casa.
2: Es, sí, disfrutar.
3: Claro. Que es disfrutar, claro. Es salir a pasear y... Y claro, nos gusta la moto, nos gusta la velocidad, nos gusta el viento, nos gusta andar por aquí y por allá, pero seamos responsables.
4: Pero cálmense un poquito, claro.
3: Seamos responsables. Yo te voy a decir, o sea, yo todo lo hablo de experiencia. Yo manejé muchos años sin licencia de allá. Yo manejaba con mi licencia chilena y le decía, no, yo vengo recién llegando al país y no tengo licencia acá. Bueno, tienen que sacarla porque corresponde. Fin de la cosa. Del grupo de nosotros, te lo digo, o sea, el 99% no tenía licencia de moto allá.
4: Y ahí aprendieron.
3: Entonces, los organicé, me comuniqué con un grupo, porque allá no es hablar con la municipalidad, es ir a una entidad que te produce la licencia de conducir, es un curso.
4: Les propongo una cosita. Vamos a escuchar una canción y nos contáis esa,
3: claro,
4: historia.
3: Dale, dale, vamos.
4: La bueno. Municipalidad, ¿cómo sería la funcionario de allá de
2: no se pueden
4: Melbourne, arreglar, ¿no? Australia? Esto es Pearl Jam, Even Flow.

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1: Estamos de vuelta en este 19avo capítulo de Motorrock, día miércoles ya. Como todos los miércoles, desde las 19 horas, este programa dedicado a la conversación de motos y de rock.
2: Esperando mañana jueves de Faro.
1: Sí, señor.
2: Aparte que ya, ¿viste que está bonito el día ya?
1: Sí.
2: Gracias.
1: ¿No me dijiste cómo lo estaban haciendo con la... Ayer me fui a dar una vuelta por la costanera.
2: ¿Ya?
1: Y, claro, sigue cerrada.
2: Sí.
1: Sigue cerrada desde lo que es el sector, el sector de la bajada, la subida Carballo. No, la subida Carballo.
2: ¿Ya?
1: Está todo cerrado allá.
2: Claro.
1: No, las micros no... Nadie pasa en ese
2: Altamirano sector. También.
1: Claro. Sí. Pero Altamirano está desde Taqueadero hacia Playa Ancha hasta las 3 de la tarde y después de las 3 de la tarde es hacia el otro lado.
2: Claro. Tiene un horario que... No sé de dónde sacaron ese horario, pero...
1: Claro, para que la gente se devuelva. Bueno, de ellos sabrán lo que hacen.
2: Yo me pregunto cómo lo harán ahora que estamos ya a paso agigantado a septiembre.
1: Sí, pues algo, pero algo se hará. ¿Tenemos un mensajito por ahí? ¿Tenemos una comunicación que nos mandaron,
2: Chico? Oye, sí, con respecto al tío Renzo.
1: Tío Renzo.
2: Mañana parte en su tour Báltico 2026.
1: Báltico 2026.
2: Claro, parte en su tour, que algo nos estuvo adelantando él. Por menores y nos mandó este audio.
1: A ver qué nos dice el tío.
3: Hola amigos de Motorrock, ¿cómo están? Acá tío Renzo, próximo ya a embarcar con el destino a esta nueva ruta por el mar Báltico 2026. Estamos próximos a embarcar ya y nos vamos aquí directo. Nos vamos directo hasta España y de España hacemos escala 2 horas y media y volamos a la ciudad de Frankfurt en Alemania. Ya ahí llegamos el día de mañana, estaremos en la tardecita el jueves en Alemania, nos quedamos viernes, recorremos un poco la ciudad de Frankfurt, que es gigante, y el día sábado, temprano a las 8 de la mañana nos presentamos en la oficina de BMW en Alemania, en Frankfurt, para iniciar nuestro viaje. Recorremos un día por

0: Varsovia, Dublín, y vamos a estar recorriendo toda esa zona frontera con Bielorrusia. Posteriormente nos vamos a Lituania, a Letonia, a Estonia. Vamos a hacer rutas por cordillera, por montaña, por ciudades, un poco casco histórico. Así que vamos a estar recorriendo durante 15 días en moto. Aproximadamente se calculan 4.600 kilómetros. Así es que vamos a andar allá, vamos en moto BMW, arrendada en Alemania, en Frankfurt. Así que tienen pase liberado por la Comunidad Europea. Pero vamos a estar recorriendo. Así que les voy a estar enviando imágenes, fotos, para que los sigan en el Instagram de Motorrock, ¿ya? Y un fuerte abrazo ahí a toda la comunidad. Saludo a mi amigo Choco, ¿ya? Choquito se va a quedar trabajando. Dijo que el próximo año se sumaba a los viajes. Y el amigo Mateo, también ahí, siempre consolidado, siempre con la buena escritura, la buena poesía, la buena prosa. Así es que un abrazo y le estoy enviando informaciones. Que estén bien, nos vemos, chau.
1: Oye, manso viaje que se va a mandar el tío.
2: Una vuelta por a la manzana.
1: Una pequeña vuelta a la manzana. Pero qué bien, pues qué bien. No, ¿y usted se va a sumar? Va a tener que trabajar en el verano hasta.
2: Pienso vender un riñón.
1: ¿Sí?
2: Con eso
1: ¿sí?
2: te digo.
1: Sí, pero. Sí. Algo sí. se podrá hacer.
2: Ah, pues. Mira, si uno mientras se organice bien y sea ordenado. Se puede hacer, nada imposible,
1: compadre. Sí, claro. Oye, pero estamos con nuestro invitado acá, Claudio Moya, directamente desde Australia, que nos iba a contar cómo es el trámite allá para sacar una licencia de conducir.
2: Oye, ¿te acuerdas que programas anteriores también te había mencionado eso? Que el tema de la licencia es como bien complicado porque no te dan como la licencia. Cuando tú vayas a sacar, por ejemplo, licencia acá, ya, así las pruebas, toda la gestión, y te dan la licencia ya definitiva.
1: Ya.
2: Pero allá no. Allá te dan como una licencia que son por cierto tiempo para que tú tienes que cumplir unas pruebas.
1: ¿Cómo es la cosa, Claudito? A ver, ilústrenos, por favor, a estos ciudadanos tercermundistas.
3: ¿Ah? Sí, mira, la verdad allá obtener una licencia de conducir no es hacer el trámite como acá, que tú pedís la hora. Bueno, ahora te dan la hora para 3 meses más. Y no, pero tiene que hacer práctico y todo lo demás, pero
2: se puede pagar también.
3: Pero
1: sí, cuidado.
3: Pero pedí hora, te dan una hora, tienes que cumplir. Primero empezamos, son tres letras la licencia de allá. Ok, empezamos con la L, que es la primera.
1: ¿Estamos hablando solo de motos o de...?
3: De motos y de autos.
1: Ya, perfecto.
3: Es el mismo sistema para ambos.
1: Ya.
3: Allá todo es...
1: Sí, pues son...
3: Correcto, son y parejo.
1: Sí.
3: Entonces para ambos es lo mismo. Si tú tienes 18 años, tú no puedes obtener una licencia full license, que se dice, que es la licencia completa. Tienes que llegar hasta los 24 años de edad.
1: Opa, yeah.
3: O sea, aquí nosotros sacamos...
2: ¿Cómo acá? ¿Que acá te dan la licencia definitiva a los 18?
3: No. Allá tiene que usted demostrar que usted puede conducir por un periodo de tiempo. Entonces primero te dan la L. Con la L tú no puedes manejar con ninguna persona más que un adulto responsable. No puedes manejar con ningún menor de edad en el vehículo. ¿Ya?
1: Ojo. ¿En serio?
3: No se puede manejar con menores de edad. Esa es la L. Y esa la tienes que tener por un periodo de horas. Tienes que hacer ciertas horas. Yo todo esto no lo hice porque yo traje mi licencia de Chile, la llevé allá.
1: La convalidaste.
3: Y yo convalidé.
1: Ya, perfecto.
3: Dentro de lo que se puede hacer ahora.
2: ¿Sacaste como la internacional?
3: No. Saqué mi licencia. Yo tenía mi licencia chilena de auto. Y dije, vengo de tal país y yo manejo. Y me dijeron, ok, en ese tiempo no era tan complicado, pero sí existían las mismas reglas. Perdón. Entonces pasé de la L, después pasas a la P roja.
1: ¿La L qué significa?
3: Learner.
1: Ya, que aprendiz.
3: Aprendiz. Claro. Es una L negra y un cuadradito amarillo que se va pegada adelante del vehículo y atrás del vehículo. En el caso de las motos, va en la parte visible, que es donde va la patente.
1: Ah, pero va como...
3: Exactamente.
2: Como sí, si tuviera como la Cruz de Malta, ¿sí? Algo así.
3: Exactamente. Es lo mismo. Tiene que ir... En el auto va adelante y atrás. En la moto va solamente atrás, donde va la patente.
1: Ya.
3: Después pasamos a la P roja, que es el practice.

0: que significa practicante, pero ojo que también es practicante no con la licencia completa. Entonces es en rojo para que la gente sepa y esté alerta que él es un practicante. Tampoco puedes manejar con menores de edad.
1: Ya.
0: Si vas solo, sí puedes manejar solo. Lo contrario de la L, con la L tú no puedes manejar
1: tienes
0: solo.
1: Que ir con un acompañante.
0: Tienes que ir con un adulto.
1: Con licencia. Ya. Yeah.
0: Claro. Con la P roja puedes manejar solo, pero puedes manejar con un adulto. Y si en ese caso tú puedes manejar con un menor de edad, pero tiene que ir el adulto.
1: Ya, yeah. Perfecto. Si vas solo no puede ir el menor de
2: edad. Oye, ¿y ese periodo de tiempo quién te lo fiscaliza? ¿Qué ente te, como que tú dices, mira, yo ya cumplí lo que me pidieron, ahora paso a la siguiente? ¿Cómo?
0: Eso, la entidad se llama, en el estado que estoy yo, se llama Vic Roads, que Vic Roads trabaja, por decirlo así, esos son los que tienen que ver con las calles y con los vehículos. En este caso, aquí tenéis la municipalidad. Después tenéis la revisión técnica y después tenéis lo que es vialidad y todo eso. Esto es la entidad que se encarga de eso. O sea, si yo tengo un accidente, yo no voy a ningún lado más que a Big Royce y les digo, oye, tuve un accidente porque me caí en un hoyo, por decirlo. Ellos dicen, ok, nosotros somos responsables y
2: claro, le pagamos.
0: Y nosotros le pagamos. Porque la,
2: igual
0: la,
2: que acá.
0: La culpa es de nosotros. Porque, ¿qué pasa? Yo, como ciudadano australiano, yo pago impuestos.
1: Claro.
0: Un ojo a la cara, te lo digo desde ya. Los impuestos allá
1: son altísimos.
0: Altísimos, pero no hay hoyos.
1: Claro.
0: O sea, claro, nosotros reclamamos que pagamos. Y nosotros pagamos hartos, ¿cachai? Y mientras más ganáis, más pagáis, obviamente, como en todos lados. Pero tenemos unas vías espectaculares. O sea, irnos por la costanera en moto, carreteras de 80 kilómetros por hora, relajado porque son muchas curvas, pero siempre.
2: ¿Sin ningún hoyo?
0: Siempre hay arreglo.
1: Claro.
0: Si cae algo, ponte tú, hay un derrumbe, como está pasando aquí en la avenida en
2: España.
0: España, eso se repara en una semana y estamos listos porque sale la plata del bolsillo de los ciudadanos.
1: Claro.
0: Y se hace porque, ¿qué pasa? Nosotros queremos utilizar nuestros beneficios, reclamamos. Pero bueno, ese es otro tema.
1: Sí, po, claro.
0: La licencia, perdón, que me voy
1: por otro lado. No, está bien, está bien.
0: Entonces, después de la P roja, lo que me había preguntado Choquito, ¿quién te fiscaliza? ¿Quién te ve eso? Tú, para pasar de una letra a otra, tienes que ir al Big Road, que es la entidad, y decir, mire, aquí yo tengo mi libro firmado por el adulto responsable, este es su número de licencia, su nombre y todo lo demás, he hecho 2000 horas de manejo con la L, después pasé a la P, he hecho tanto tiempo, tantos años, con la P roja, y después nos pasamos a lo que viene la P verde, que la P verde es la antes de la licencia completa. Que
1: todavía no llegamos a la licencia completa.
0: No.
1: ¿Ya?
0: Son tres letras para poder recién llegar a la licencia completa. Y tienes que tener 24 años.
1: Ya.
0: Para que a ti te den una licencia completa para poder manejar motos de cualquier cilindraje.
1: Ya.
0: Porque tú no puedes manejar motos más allá de lo que cilindrajes que se permite, que son, son 600 centímetros cúbicos. No podéis manejar más de eso. Entonces, si tú quieres manejar una, ponte tú, cumplí 18 años, quiero sacar la licencia e ir a comprarme una Harley Davidson de 1200
1: cc,
0: no se puede.
1: No se puede.
0: Usted tiene que esperar a que cumpla toda la regla, claro, de la licencia, y después que ya cumple la P, la L amarilla, la P roja, la P verde, después todo, en todas estas P tú tienes que dar una prueba.
1: Ah,
0: ¿cachai, no? Entonces,
1: una pesadilla, ¿ya?
0: Es terrible, es terrible. Pero también se aseguran de que usted, que va a tomar esa moto grandota, tiene la suficiente capacidad, claro, para controlar,
1: claro,
0: esa moto.
1: Tenga la experiencia y, exacto, la capacidad.
2: Porque una cosa es manejar y la otra es conducir.
1: Sí, claro.
2: Claro. Eso pasa en Europa. Justamente te iba a mencionar que allá también yo tengo unos amigos que viven en Barcelona. Y ellos me han comentado que, por ejemplo, tú, si quieres comprarte una moto y tener la luz y todo, obviamente te la vayas a comprar, pero según la moto que tú te compres, puedes opcionar a la licencia que te van a dar. Por ejemplo, yo, que yo no soy muy alto, yo, por ejemplo, no puedo, o sea, si puedo ir a comprarme una moto, me la voy a comprar. Pero si yo voy a, digo, ¿sabes qué? Me compré esta moto, no sé, una GS, un BMW 1250, una Monster.